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1: 6:16.
0: 37 grados centígrados.
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1: 6:30.
0: 37 grados centígrados.
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2: 6:49.
1: 36 grados centígrados.
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0: Hello, hello, Exalovers. 7:01 ya, la hora exacta para que la tripa llegue a ExaFM. Con gusto te saludamos. Yo soy Vianey Herrera.
1: Y yo soy Brandon Carrillo. Y en la barra de la última, y nos vamos, ¿quién, mi tío?
0: El Charlie
1: Navarro. Mi Charlie, ¿cómo andas? Bienvenido.
2: No, pues contento de estar otra vez aquí con ustedes y con todos los Exalovers. Y hoy traemos una bebida que se llama la campechana.
0: Oye, qué gran chiflido, ¿eh? A ver, aviéntatelo.
2: Ese se lo aprendí de mi mamá, que le digo chiflido verdulero.
0: Ajá, no, entonces, sale re bien.
2: Voy en la calle y si me grita hijo, digo, no, aviéntame el chiflido verdulero. Y ¿qué onda, qué onda? Hoy traemos una bebida que se llama la campechana. Este lleva ron blanco, refresco de cola, agua mineral y un chorrito de limón y hielo al gusto.
0: Excelente, mi Charlie.
1: Ok.
0: Le sabe, sabe cositas.
1: Un bacacho, como quien dice, por ahí.
0: Pero
1: más fresón.
0: No
1: más
0: lo divulgues. Saludos, bien ahí Brandon y quien esté en la barra, nuestro buen Charlie Navarro. Ya estamos a la escucha, nos dicen Patty.
1: Saludos, Patty. Hola, team. Nos saluda también de este lado Enrique Esquivel. Qué bueno que ya se van reportando, Exalover. Ya saben, los leemos al 8711-201-955. Mi team está cachondo. ¿Cuántos grados tenemos?
3: 35 grados centígrados.
0: ¡Sí! Con razón.
1: Oye, ¿ya no va a llover próximamente?
0: Pues según yo.
1: Tú eras la que nos mantenías al tanto del clima, hija.
0: Ya no, hijo, hasta nuevo aviso.
1: No.
0: Pero mira, déjate, vengo manejando el datazo. De primera mano, mi team.
1: Por favor.
0: Viernes, 55% de probabilidad de lluvia.
1: Me sirve.
0: Sí, mira, yo creo que para entre las 1 de la tarde, las 3, hasta las 6 se viene probabilidad de lluvia.
1: Ok, chipi chipi, dices tú.
0: Pues dices tú.
1: Bueno.
0: Lluvia 9 milímetros.
1: Ok, ojalá que sí. Si no, te voy a marcar a reclamarte.
0: Sí, me dices.
1: Oye, Carla Santillana dice, hello, team. No mientas, Brandon, ni nos lees. Ayer sí te leímos, mequetrefa. Te leímos después de que mandaste tu mensaje, pero sí te leímos.
0: Sí, te dijimos, espératelo acá. Y luego ya te fuiste. Te fuiste y no nos aguantaste.
1: Dice que no, mi team. No nos cree.
0: Y después de que te mandamos mensaje, ahora sí ya te leímos.
1: Ah, es que dice que tiene que trabajar. No, bueno.
0: No, ni modo, reina.
1: Hay que corretear la chuleta, dices tú. Oye, el viernes llueve, dicen por acá a través de WhatsApp. Pues ojalá, es lo que está diciendo la team. A ver qué rollo.
0: Viernesito delicioso, se supone, ¿eh? ¿Quién sabe? Sí. Porque, mira, luego confiamos en pronósticos de días después y la neta cambian de un día para otro.
1: Sí, entonces. Sí. Entonces, pues a ver qué sucede. No hay que cantar victoria.
0: Sí, no nos traemos la manguera, ¿me entiendes?
1: Aquí nos damos el regaderazo. Yo jalo. Oye, oigan, muchachos, pues hoy el Charlie trae.
0: Son nuevos efectos.
1: Trae nuevos efectos, mi Charlie allá.
0: A ver, aviéntate otro que no habías puesto. No, pero otro, otro.
1: A ver. Otro. Ok. Oigan, muchachos, pues hoy es miércoles, ya saben, tema de conversación, chismecito. Hoy es miércoles también de 100 lagunebrios, dijeron mi team. Y entonces se va a armar la machaca.
0: Oigan, va a estar bien a gusto, así que únanse acá a través de nuestro WhatsApp. Hello team, calurosa tarde. Aquí tristeando, nos dice Conchita. Ya regresó mi niña a la laguna. Oh, mi Conchita. Bueno, nosotros la recibimos.
1: Sí, con este el calorón, calor de la comarca lagunera la va a abrazar, vas a ver. Y bueno, lo bueno es que tuviste la oportunidad de reunirte con tu familia, que fue para allá a visitarte y todo, pero siempre cuando el familia se va, mi team, siempre, no.
0: Duele, mi team. ¿Y cuál es el tema de hoy? Hoy vamos a recordar aquellas etapas cuando andábamos de fuck boys y de fuck girls. Cuando andabas en la ligadera time, Exalover. ¿Cuáles eran aquellas cosas? ¿O cuáles son, en tu caso, si todavía andas ahí en el business? Que daban cringe en el ligue. Que dices, ay, esa forma de ligar está bien, quién sabe cómo, no lo hagas, porfa, compa.
1: Sí, porque cada persona tiene una manera distinta de ligar. Entonces tú desde acá, a lo mejor si ya pasaste por eso, hoy puedes decir, esa manera que está utilizando o esa táctica que está utilizando me da cosa, me da cringe.
0: Está del nabo.
1: Entonces hoy vamos a reírnos de cuáles son las peores formas de ligar para ti, de esas que sí de plano se te hacen pero rarotas.
0: Y arrancamos con éxitos, mi Charlie, súbale a Eminem, ¿sí o qué? La de Houdini, aquí en la última.
1: y nos vamos. 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
2: 7:10. Regresamos a la última y nos vamos la tripa de la radio completa más que nunca.
3: Vianey Herrera,
2: Brandon Carrillo
3: y Charly Navarro.
2: ¿Y cuál era el tema, mi tío?
3: Hoy vamos a hablar de, para ti, ¿cuáles son las peores formas de ligar? Esas maneras de ligue que te dan cringe. Si pasaste por alguna de ellas, intentaron conquistarte a lo mejor de esa manera, tú intentaste y te batearon, o viste a terceras personas intentando ligar de esa forma, y ya se empiezan a unir al tema, mi team. Saludos para Sofía Villalobos.
2: Hello.
3: Que nos dice, cuando nos mandaban shots.
2: Ay.
3: En los antros, mi team. Oye, ¿a ti te llegó a pasar?
2: Sí.
3: ¿Sí? ¡Hala!
2: Íbamos en grupitos de amigas y luego de repente, ¡ay, se los mandan! ¿Quién sabe quién? Y que las inviten a su mesa. Y nomás aceptábamos los shots, pero nunca íbamos a la mesa de nadie, entonces nada más estábamos...
3: Me imagino así de que, oigan, es que estos shots se los manda el chico allá, y luego volteaban y ya les hacía ojitos así.
2: Y nosotros, gracias.
3: Oye, pero ¿qué tan buena idea es ligar en un antro? ¿Sí hay casos de éxito?
2: No sé. Mira, uno sabe que cuando vas al antro a ligar es para una sola cosa.
3: Sí.
2: Para ir a rezar el domingo en la iglesia, mi tío.
3: Claro, mi tío. Y a ir a comer menudo juntos.
2: Claro, y vivir una vida felizmente casados, mi tío. Así que no nos hagamos. Lo que se consigue ahí, pues ya nomás es de una sola noche.
3: Una sola noche.
2: La mera neta.
3: Sí, es cierto.
2: Pero, yo sí conozco una chava que de un beso de fiesta.
3: ¿De tres?
2: No, de fiesta. No, de tres no. Ese no. Salió su pareja. O sea, okay. Como que de ahí el vato se embelezó. Y yo me acuerdo que cuando salió esa noche, ella me contó que él le dijo, es que yo me voy a quedar contigo, tú vas a ser mi novia y que no sé qué tanto. Y ella así como que, ay, X, bro, intensidad en otro lado. Y sí, todavía andan.
3: Míralos, qué bien.
2: Y fue, pero besillo de fiesta.
3: Sí.
2: Y dices tú, pues se conocieron en un antro y sí.
3: Sí, pues ¿por
2: sí
3: qué
2: les
3: no?
2: funcionó?
3: ¿Por qué no?
2: Entonces yo creo que sí, así como ellos, hay varios que también fueron casos de éxito.
3: Yo creo que sí, debe de haber algunos casos de éxitos
2: claro.
3: por aquí. Oye, dice, cuando te equivocabas del chavo que te los mandaba, dice Sofía, y te señalaban el chavo y era uno guapo, el que tú veías, pero no era ese,
2: era lo peor. Ay, no, qué oso. Oigan, pausa, por favor, antes de irnos a refil.
3: Mi Charlie,
2: invita a Vicente Fernández.
3: Sí.
2: Al Vicente.
3: Porque queremos felicitar a Magdalena de parte de Felipe Perales, que la quiere felicitar, está cumpliendo años y dice que nos va escuchando, mi tía.
2: Magda, un fuerte abrazo. Mira, un año más de vida, Dios mío. Te mereces que te consientan y que te apapachen. Tú no hagas nada. Mira, hoy el Perales picha la cena.
3: ¡Ay!
2: Organiza viajecito de cumpleaños.
3: Las cheves.
2: Le cocina. Las cheves, le hace masajito, mira. ¿Qué más quieres?
3: ¿Qué más quieres? Tú déjate. Magda, te mandamos un fuerte abrazo, pásala increíble y gracias por recibirnos aquella vez. Mis pies no son los mismos desde que Magda los trató, mi team. Es podóloga para
2: yo ya camino levitando, mi team.
3: Pero mis pies, mi team, salieron una chulada ese día. Ya no volvimos, hay que volver, ¿verdad? Pero...
2: Yo sí volví. Pero para las uñas de las manos,
3: ¿sabes? Ok. Magda, pues muchas felicidades. Desde acá te deseamos lo mejor. El team de la última y nos vamos. ¿Cómo no?
2: Abrazote fuerte, mi Magda. Que disfrutes mucho tu día. Y ahora sí vamos al refilillo, mi team.
3: Sí.
2: Y regresamos, porque hay mucho más de este tema, mi team. Oh,
3: sí.
2: Harta cosa que da cringe.
3: Va a estar chido. Muchachos, no se despeguen. Están en la última. Y nos vamos.
4: 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Pontexa FM 95.5 714 36 grados centígrados.
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1: 7:21, Exalovers. Tema de hoy, cosas que dan cringe durante la ligación.
2: Así es, sweetie. Ese es el tema del día. Y oye, la mequetrefa Carla dice: da cringe ligar por la radio como en Amarte Duele. Me han contado.
1: Ay, bueno. Pues mira, de aquí salió algo bien.
2: Sí, y yo siento que está chido, ¿no? O sea, bueno, aquí
1: yo digo, mira, yo no lo haría, la verdad.
2: Mira, aquí en la última y nos vamos, no sé si los radioescuchas de Hueso Colorado recordarán que hicimos un programa especial de 14 de febrero. Sí. En donde nosotros pusimos todo de nuestra parte para que una, ajá, parejita se formara, mi tío.
1: Y pues no funcionó. No. Incluso también pasamos los contactos de dos radioescuchas que se conocieron y tampoco funcionó.
2: No sabemos si ya los alados somos nosotros o qué está pasando, pero yo aquí creo se le ha hecho el intento cuando nos dicen, ¿eh?
1: Pero cuando no hicimos el intento salió nuestra Sofía Charra. Con el Jorge Morales.
2: Ahí está el ejemplo que caso sí sirve. Sirve ligar por la radio.
1: Sí. Dediquen canciones.
2: Mira, justamente el King nos dice: la que sí funcionó, Sofía y un radioescucha. Sí. Saludos para ellos hoy, más enamorados que nunca.
1: Y se ven bien felices, qué bonito.
2: Sí, la verdad sí, mi team.
1: Audio de Chávez, ¿qué nos dice?
3: ¿Qué rollo, mi team? ¿Cómo andan? Buena tarde.
2: Buenas.
3: ¿Qué perro está el calor, de veras?
1: Horrible.
3: Oigan, uniéndome al tema, hay dos tipos de vatos que me dan cringe cuando ligan. Los que, sin conocer a la chava, ya le están poniendo adjetivos así de mucha confianza, como corazón o preciosa, o, ¿saben? Esos tipos como que, me dan cosita. Y luego hace mucho vi un audio de un tipo que hablaba por Messenger con una chava que no conocía, o Instagram, y el vato fingía la voz y la hacía súper ronca y no le decía: wow, estás wow. No me refiero a perro. No sé si lo han escuchado, pero me da mucho cringe ese tipo de vatos.
1: Ay, sí, horrible. Y sí hay, sí existe. Sí hay. No crean que nada más es parodia. O sea, de verdad pasa muy seguido.
2: Sí.
1: Y yo le agregaría el de: ¿cómo estás, bebé? Ay, no, bebé. Que te liguen así de: bebé, cállate el hocico, bro.
2: Es que, a ver, no, o sea,
1: hable bien, güey.
2: Si la chava no te está dando como la confianza, o si apenas estás intentando ligar, como por qué decirle bebé, como por qué ponerle ya apodo, que a lo mejor es ya cuando tienes una relación,
1: foto. Sí, vato, nomás salimos una vez, bro.
2: Oye, dice por acá que pidan hamburguesa triple. Nah, es broma, dice Rob. Oye, ¿de dónde salió todo este show de la hamburguesa triple? Ahorita veo en redes sociales de que si te mereces la hamburguesa triple, la doble, la sencilla. O sea, entiendo el meme, pero no sé de dónde se originó.
1: Yo tampoco, ni lo he escuchado. Pero nos merecemos una cuádruple, mi tío.
2: Claro, mi tío. Nos merecemos toda la sucursal, mi tío.
1: Obvio, obvio. Oye, también otra relación que funcionó, dice el King, es la mía con Brandon. Ah, no, esa no funcionó.
2: No, esa ni funcionará, mi King. No te hagas ilusiones. Beso para ti.
1: Yo creo que si fueras gay, si tuvieras mucho pe, ¿eh?
2: ¿Crees? No sé.
1: Sí, pues a cada rato te chulean los hombres. Yo creo que sí.
2: Ah, hay historias por ahí, mi team. Tenemos audio, Jorge.
4: ¿Qué onda, team? ¿Qué onda? Oigan, siento que también una de las frases que nos puede afectar a nosotros en el ligue es hablarle de mi hija o algo así, ¿no? Claro, siento que esa palabrita está muy choteada.
2: Sí, es cierto. ¿Qué onda, mija? ¿Vámonos por unas micheladas o qué, mija?
1: O aplica para los vaqueritos, a lo mejor sí les funciona.
2: A lo mejor.
1: ¿Qué bueno, mija? ¿Un paseíto a caballo, qué, mija? Sí.
2: Oye, mi team, yo creo que también una de las formas que da cringe, sobre todo cuando estás ligando por mensaje. El típico vato que te manda: ¿qué onda? Oye, ¿jalas por una nieve o se enoja tu novio? Ese del "o se enoja tu novio", bro.
1: Como para saber si tiene novio.
2: Para saber si tiene novio.
1: Qué nacos, de veras. ¿Cuántos somos, Brandon? Dice Teo.
2: No sé, mi Teo, dímelo tú.
1: No nos cuenta ni con las manos.
2: Audio de Chávez.
3: Lo de la hamburguesa triple, team, viene de un señor, bueno, chavorruco, que salió en una cita y en un TikTok él cuenta que se le hizo muy cargado que en la primera cita la chava con la que salió pidió una hamburguesa triple. Pero ya después empezaron como a sacar conclusiones de que pues a lo mejor el chavo pues no tenía feria, ¿verdad? Entonces, de ahí sacaron todo como de saber si mereces en la primera cita una hamburguesa triple o una hamburguesa sencilla o doble o así.
2: Ok.
1: Mira, yo me la pago sola.
2: Sí.
1: Tú te la pagas solo,
2: güey. Sí, mi tío, hombre. Aquí no vamos a andar, no vamos a andar de migajeros.
1: Lili, ¿qué nos dice?
2: Mira, nos manda un link de Instagram que ahorita vamos a abrir, donde también es la explicación de la hamburguesa doble, mi tío.
1: Ok, ahorita lo vemos. Nos dice Varela Gerardo, las aplicaciones no sirven para nada. Ay, no. Cada historia con las aplicaciones. ¿Tú te has bajado aplicaciones
2: para conocer gente? No, mi team, no. Pero, o sea, he ligado por Facebook, por Instagram. Pero una aplicación como tal de parejas como Tinder, Facebook, sí. Parejas, no.
1: Sí, yo me acuerdo que sí, por Insta salió una relación anterior. Pero en las aplicaciones también como que tienes que ser muy, muy cuidadoso. O sea, no sabes con quién estás hablando. Y luego todavía te vas a ver con una persona que nunca has visto en tu vida y no sabes quién es. Está peligroso.
2: Y a mí se me figura que, por ejemplo, en aplicaciones como Tinder son más igual para pasar el momento, ¿no? O sea, para echar pasión, mi team, la neta. Para hacer el delicioso un ratito. Y ya si se arma algo, bueno, eso ya se ve después.
1: Pero volvemos a lo mismo. Hay casos donde efectivamente éxito.
2: Aquí está el caso de nuestra compañera.
1: Como la norma.
2: Y ella lo ha dicho, ¿eh? Ella lo ha dicho públicamente. Que en su momento conocí al que ahora es su esposo. Justamente para echar pasión un rato, para cotorrear. Y ya de ahí surgió el amor.
1: Se enamoraron. Más bien no tienen suerte. Jorge Morales nos manda audio.
5: Buenas tardes, Tim. A mí me dan un chorro de cringe los vatos que mandan audio y fingen la voz. La hacen así como de galán. Esos vatos, no sé qué piensan.
2: Sí.
1: Cuando acaban de despertarse, vato, cuando se les escucha la voz más ronquilla y todavía la hacen más ronco. Así,
2: no. Hola, amor.
1: Y nos dice Carla Santillán, a mí me pasó una anécdota como la de Sofía.
2: Ándale.
1: Un chavo en el antro llegó a la mesa donde estaba con mis amigas y llega diciéndome, te estuve esperando toda la noche. Y mis amigos y yo con cara de, ¿what? Lo intenté batear, pero era aferrado. Lo único que logró fue pagar la cuenta. Y se enojó porque no me quise ir al lugar de enfrente del antro. Eso pasó en cuando había un antro en el Independencia. Yo también tuve una historia de éxito en Facebook, por cierto.
2: Oye, pues ¿cuántas historias
1: ¿verdad?
2: Hay por aquí?
1: Es que sí hay historias de éxito. ¿Tú no tuviste alguna? Así,
2: ¿en el antro?
1: Por redes.
2: Sí,
1: por sociales.
2: Sí. Sí, totalmente, sí he tenido. Pero es que la plática fluye, o sea, cuando yo siento que cuando la historia a lo mejor puede tener éxito es cuando la plática fluye, cuando no forzas nada. Ajá. Porque de repente pasa de que tú empiezas a sacarle plática a la persona y a lo mejor te responde 2 o 3 horas después. Pues eso te dice que la persona a lo mejor no le interesas mucho o se está dando a desear o lo que tú quieras. Pero cuando la plática fluye sin necesidad de forzarla, puede haber éxito.
1: Éxito.
2: La clave del éxito.
1: 7:29, Exalovers. Vamos a un refilillo. Mira, nomás para que te enchiles si tú las has usado. Con el perdón de la audiencia, nos dice un Exalover. Pero casi puro migajero anda en esas aplicaciones, dice el Rob. ¡Oh! ¿Tú qué dices, Exalover? ¿Tú qué dices?
2: Bueno, vamos a un refil y regresamos a la última.
1: Y nos vamos.
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1: Siete con 43 minutos, mi team. Regresamos para Jugaderas Time.
2: Así es, mi team. 100 lagunebrios dijeron completamente en vivo en la última y nos vamos. Ya sabes, tenemos preparadas 3 rondas. Si le atinas a la respuesta más popular, te llevas la canción que tú quieras aquí en la última y nos vamos. Así que, mi Charlie, suéltame la intro. Bienvenidos al programa número 1 de la radio humorística.
1: Dirección, Charlie Navarro.
2: Producción, el dúo exacto.
1: Tendrás lo necesario para ganar.
2: Esto es 100 laguneros dijeron. Ah, tú sí dijiste.
1: Sí.
2: Oh. Esto es 100 lagunebrios dijeron. Okay. Pero ya no se siente igual. Perdón, mi team, perdón.
1: Primera pregunta, vamos a jugar.
2: La pregunta dice así, Exalover, todas tus respuestas a través de nuestro WhatsApp 8711-201-955. Algo que podrías babear al dormir. Corre tiempo.
1: ¿Qué has babeado, Exalover, que te acuerdes?
2: ¿Qué babeas cuando duermes, Exalover? Buscamos en esta ronda 5 respuestas. Muy bien, mi team. Los exalovers se han reportado, tía.
1: Boludo. Nos dice. Este sí es el licenciado, ¿no? Benjamín.
2: Sí.
1: Almohada, ¿estará?
2: Claro.
1: Efectivamente, claro. ¿Y en qué puesto, mi team?
2: Almohada está en el puesto, mi Benja. Déjame decirte. ¡Número 1! Oye, a mi Benja ya se le hizo costumbre ganar el primer puesto en el 100 lagunebrios, ¿eh? ¡Qué bárbaro!
1: ¡Qué chido! Anda con todo, ¿eh?
2: ¡Rolita, mi Benja! Ponnos cuál quieres escuchar.
1: Siguiente respuesta. Este es el ingeniero... No es cierto, ese no es el ingeniero. Ese es Carlos.
2: Carlos Ochoa. Coincide con Almohada. Se te adelantaron, mi Carlos. Vamos con el audio de Iván.
3: Almohada.
1: Almohada también. También de parte de Rob, Almohada.
2: Patty también dice que la almohada.

0: Es lo mismo, o sea, va en la misma respuesta, mano, brazo. La mequetrefa, ¿qué nos dice, tío?
1: La mequetrefa nos dice la sábana. ¿Estará la sábana? ¡Claro! ¿En qué puesto?
0: En el puesto número 2 está la sábana, claro que sí. Muy bien, nos faltan dos, muchachos, si se puede. Cama, nos dice Eve. ¿Estará la cama?
1: Hay cosas específicas.
0: Venga, si se puede. Saludos, muchachos, ya estamos a la escucha, nos dice José Joel.
1: Y Gastón nos dice la playera. ¿Estará? Nelmas. ¿Quién da más, quién da menos? La sábana también, dice Jorge.
0: A mi esposo, dice por acá Eve. ¿Estará mi esposo?
1: Claro.
0: Claro, mi tima, la pareja. Y la pareja es el puesto número 4. Bien.
1: Aún falta uno. El número 3, ¿no?
0: Número 3.
1: Dave Morán dice a tu esposa, justo. Rocío nos dice al muñeco de peluche.
0: ¿Estará?
1: ¿Cuál era?
0: ¿Cuál era? Dínoslo.
1: Era nada más y nada menos que la cobija.
0: Sí.
1: El edredón.
0: Sí.
1: Lo que tengas encima. De repente huele así. ¡Ay!
0: Así es. Esta es la primera ronda de 100 lagunebrios, dijeron. Mi Charlie, ¿tenemos tiempo para la segunda? ¿O refilillo? Tú nos dices.
1: Refilillo, boludo.
0: Refilillo, mi team, claro que sí. Y Benja ya nos pidió su rolita Sexo, Pudor y Lágrimas.
1: De Alexi.
0: Alexi.
1: Me da igual. Son las 7:49. Refilillo. Y regresamos directo porque faltan otros dos exalovers ganadores.
0: Correcto, mi team. No te despegues de la última.
1: Y nos vamos.
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1: Son las 7:51. Regresamos, pero en fa. Siguiente ronda, mi Charlie. A jugar.
0: Ok, la pregunta dice así, muchachos. Cosas que una mamá podría llevar en su bolsa. ¡Corre tiempo! Venga, esa es la segunda ronda de 100 lagunebrios, dijeron. Todas tus respuestas a través de WhatsApp 8711-201-955.
1: Hay muchas cosas, pero los laguneros fueron muy específicos.
0: Así es, mi team. Y solo buscamos 5 respuestas. Ok, empezamos con Adrián, que nos dice un biberón. ¿Estará un biberón?
1: Sí, pero hay también otras. Venga.
0: Venga.
1: Suerte, suerte. Llaves, dice Iván.

0: ¿Estarán?
1: Claro, Tim.
0: ¿Y sabes? ¿Y sabes en qué puesto hoy, Tim?
1: En el puesto Iván Benetti. ¡Número uno!
0: ¡Perrillo desde chiquillo!
1: ¡Ay, crack máquina! Tienes derecho a una rolita, mi Iván. Por favor, escríbenos cuál quieres escuchar.
0: Maquillaje, dice de este lado Carlos.
1: ¿Estará? ¿Será?
0: ¡Claro que sí es!
1: ¿En qué puesto, mi Tim?
0: Puesto número 4.
1: Venga, bien. Nos faltan 3, muchachos, 3 respuestas más. Vamos con la respuesta de Jorge. Nos dice rollo. ¿Estará rollo?
0: No. Dinero, dice Enrique.
1: ¿Estará dinero?
0: El billuyo, mi team, billuyo.
1: Claro, el billuyo o cartera. Se toma de sí, como pues la misma respuesta, ¿ok? Muy bien. Nos faltan 2 más, muchachos. ¿Qué podría traer una mamá en su bolsa? Esa es la pregunta. Dinero, también nos dice Patty. Maquillaje. A ver, aquí nos puso Zúñiga otras. ¿Espejo? ¿Estará espejo?
0: Pastillas. El maquillaje, pues sí estaba.
1: Sí estaba, pero te ganaron, mi Zúñiga. Audio.
2: Curitas.
0: Curitas. De parte de... de Iván Favila.
1: Nada. La mequetrefa nos dice toallitas húmedas. ¿Estará?
0: Papel no, higiénico, no. Pañuelos de papel. Labial, dice Diana.
1: Ese cuenta va dentro maquillaje, de maquillaje, ¿no? Ok, cartera también, que esa fue la que le atinaron del dinero. Nos dice también Eve, gel antibacterial.
0: Hay algo muy importante, ¿eh? Si eres mamá, sobre todo de bebés.
1: Y ya. Sí, es cierto.
0: Y ya.
1: Ok, peine, nos dice Rocío, ¿estará peine?
0: No. El peine, dice William también. Audio de caos.
2: Celular.
1: ¿Estará el celular?
0: Claro. ¿Cómo no? ¿Cómo? Fregados no.
1: Oye, Tim, y eso quiere decir que nos falta solo una por encontrar. Venga, muchachos, sí se puede. Chicles, dice Lili, ¿estará? No, pero mi mamá sí es de la que carga chicles, sí es cierto.
0: Perfumes, dice Rodolfo. Que la toallita sanitaria, dicen.
1: Cuchara, dice Jorge.
0: ¿No?
1: ¡Ey! ¡Se les está escapando una, muchachos!
0: Acuérdense, Sergio Bailó también dijo perfumes, Pati también dijo el celular. Nos dice, piden la rolita.
1: Sí, no, nos pidieron la de Pájaro vio el cielo y se voló de Dread Marie. Ok, muy
0: vamos
1: bien.
0: Vamos a ver, vamos a ver.
1: El celular. Ale nos dice foto de los hijos. ¿Estará? No, mi team.
0: Ya ves, dice U.
1: Sí, esa sí estaba, quedamos que sí. Pomada de la campana, dice Benja, ¿estará?
0: Pomada, dicen también, de este lado Iván.
1: Foto de las crías, dice Teo, esa quedamos que no. Y llegamos a la respuesta de Héctor Lugo, nos dice pañales, ¿estará?
0: Pues claro. Ahí estuvo la pista, si eres mamá de bebés.
1: Sí, y mira, ya después de Hugo, ahora sí todos empezaron a decir pañales, pañales, hilo y aguja, ¿qué más?
0: Corta uñas, libreta, pañales, pañales, agua, piedras, bolsa, pañalera y demás.
1: Sí, así es, muy bien. Entonces, esta fue la segunda ronda, pero vamos por una más, muchachos. Sí se puede, que no les digan que no.
0: Última,
1: a jugar.
0: Última. Y nos vamos.
1: ¿Cómo dice la pregunta, mi tío?
0: Dinos contraseña que no compartirías ni con tu pareja. Corre tiempo. Vamos a ver. Vamos a ver. ¿Qué dices? No, mejor esta me la guardo.
1: Me la reservo. Sí te amo y todo, neni, pero
0: de aquí para allá
1: esta contraseña no la verás.
0: Nunca. Venga, exhalo ver.
1: Ok. Muy bien, aquí buscamos nada más 4 respuestas. Esta ronda va a ser rápida. 4 nada más, para que ganen. Empezamos con la respuesta de Jorge. Nos dice, el celular, la contraseña del celular, ¿estará? ¿Y en qué puesto está, mi team?
0: Puesto número 2.
1: Eso, bien, Jorge. Nos dice también Carlos Ochoa, la contraseña del banco, ¿estará? Sí está, mi Carlos. Y déjame decirte que esa respuesta es en el puesto número 1. Rolita para ti, mi Carlos. Escríbenos cuál quieres escuchar. Ya salió el ganón de esta ronda, pero por pura diversión, descubramos las demás, mi team.
0: Vamos a ver. Facebook, dice Ulis. Ya te ando poniendo Ulises y nada más tiene U.
1: Claro, team. Todo lo que implique contraseña de redes sociales. Esa es la respuesta número 3. Ok, nos falta una nada más. Zúñiga dice celular. De la misma forma, Rocío Olvera. Tenemos audio de Caos.
2: La del celular.
1: Muy bien.
0: Efectivamente. Nos dice Pati la del celular. Del Face, dice Clau.
1: Simón, se te adelantaron. Celular, también dice Adrián. La del banco, dice Héctor. De la misma forma coincide Sergio Bailón. Del Face, también nos dice Jess. ¿Qué más nos dice la gente, mi team?
0: Nos dice Banca Móvil. ¿Estará la Banca Móvil?
1: La misma, ¿no? ¿O es diferente?
0: No, pues es banco.
1: El banco.
0: Sí, es lo mismo.
1: Del banco también nos dice Mine, también William. Banco. De la misma forma, Iván.
0: Ay, banco también nos dice, juegan mal, la de la banca electrónica, dice Carla. Celular, che Jorge, dice.
1: Se te adelantó.
0: Alberto nos dice tarjeta, pues banco, ¿no?
1: Sí, de la banca móvil también dice Lili Marlene. App bancaria, dice Karina.
0: Igual, banco, dice Emilio. La del Facebook. ¿Quién da más? ¿Quién da menos?
1: A ver, acuérdense. ¿De qué otra cosa utilizarías contraseña?
0: ¡El sticker, bro! Es hasta el Dios.
1: Sí, vamos a guardar este sticker. Todo un santo, mi Gastaldi. Ok, seguimos revisando. Espérame, no se me vayan. La del Facebook dice Daisy. Claro, esa sí estaba. Fue la respuesta número 2, el celular. Tenemos, nos dice el correo, Eve, contraseña del correo. ¿Estará? No está. Patty también nos dice del correo electrónico. De la caja fuerte, si tuviera, dice Ale. ¿Estará la caja fuerte? Mi team.
0: Zúñiga dice por correo. Bueno, la del correo. Caja fuerte también, dice Gastón. El correo, dice Clau. La de Netflix.
1: ¿Estará la de Netflix?
0: Eres mala, Lili.
1: La compartimos, pero que pague, que coopere para la suscripción.
0: La caja fuerte también dice Rocío. La de la computadora.
1: ¿Estará? ¡Claro, mi team! La de la computadora. Esa es la respuesta número 4 y es la que faltaba en esta ronda. ¡Qué bárbaros, muchachos!
0: Las vieron difíciles, chicos.
1: Sí. Pensé que iba a ser la más sencilla, pero como que se les complicó esa última. Mi team, pues, ya tenemos algunas de las complacencias listas, empezando con la de Benjamín Bejarano. El leak.
0: No se diga más. Tenemos la de Alex Sintek, Sexo, Pudor y Lágrimas. Y ahorita continuamos con las siguientes complacencias. Aquí en la última.
1: ¡Y nos vamos!

0: Siguiente complacencia, mi team. Esto es para Iván Benetti.
1: Así es. Sí, ese mero mi team nos pidió. El pájaro vio el cielo y se voló. Esta rola es de Dread María, quien la última. Y nos vamos.

0: Vitim, pide un deseo.
1: ¡Ay! ¡Claro que sí, Vitim!
0: Y oye, Carlos así pidió su rolita también.
1: También, Vitim. Nos pidió BTS. El tema se llama 2.0. Y escúchalo en la última.
0: Y nos vamos.

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1: 815 33 grados centígrados.
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0: ¡Qué bonitos maullidos, Miti!
1: Ay, para todos los Michi lovers, les va a encantar este random fact. En un lugar del mundo llamado Aoshima, resulta que por cada persona que vive ahí hay 25 gatos, mi team. Hay es más gatos correcto. Que humanos en esa isla.
0: Simón, mi team. Y estamos hablando de Aoshima, una isla perteneciente a Japón. Y estamos hablando de que en esta isla viven aproximadamente, y dicho esto por uno de los residentes de ahí, 80 gatos. ¿Y sabes cuántos habitantes?
1: ¿Cuánto?
0: 4 habitantes. 4 habitantes en toda una isla, mi team. Ese es el paraíso de los gatos. Y mira, justamente estaba viendo un video sobre esta isla. Resulta que Aoshima está cercano a un pueblo más habitado. Uh-huh. Y desde ahí, turistas pueden ir a visitar esta isla tomando una lancha que te lleva. Pagas ahí tu boletito y todo. Te llevan, te dejan que estés ahí para que alimentes a los gatitos.
1: Ay, qué bonito, mi team. Y oye, si tú piensas visitar esa isla, pues no hay restaurantes. Debes saber que ahí no te van a vender comida, claro. Claro está, tú tienes que llevar tu comida, incluso para alimentar a los michis, mi team.
0: Sí, sí, claro, mi team. Ah, porque a eso vas, casi, casi.
1: Claro.
0: Oye, justamente mencionaba una de las habitantes, llamada Naoko, que por allá del 2015 vivían aproximadamente 900 personas, mi team. Pero justamente en este año la cifra se redujo a 80. En el 2015 estamos hablando de que había 80 personas todavía hace no menos, un poquito más de 10 años. Hoy en día, 2026, viven 4 personas, mi team. Y esas 4 personas son ya de avanzada edad.
1: Y en su momento, pues, fue poblada por familias de pescadores, vivían de la captura de la sardina, pero, pues, también había ratas y muchas ratas. Entonces, optaron por adoptar gatitos para que acabaran con los roedores. Pero, oh sorpresa, pues, los gatitos comenzaron a reproducirse.
0: Sí, mi team. Y fíjate que ella menciona que para ella es sorprendente, porque esta isla empezó a llamar la atención, o sea, por el hecho de que hay puros gatos prácticamente. Y menciona que nunca habían tenido turistas viniendo cada fin de semana. O sea, dice que no lo entiende, porque ahí no hay nada más que hacer, mi team. Como lo bien menciona, no hay restaurantes, no hay actividades, no hay nada. Solo hay muchos gatos.
1: Sí, y aparte llegó un momento en el que pues crecieron demasiado y se llegaron a contar hasta más de 200 felinos. Imagínate, llegar a una isla con 200 gatitos, 200 michis.
0: Oye, en el video que te digo que vi justamente de Luisillo el Pillo, él menciona, cuando llegas tú a la isla, uh-huh, se ve cómo te reciben los gatos, porque saben que cuando un bote se aproxima es porque vienen personas y obviamente los van a alimentar. Los gatos están obviamente encantados. Entonces, los primeros gatos que te reciben son los más gorditos, mi team. Son los más gorditos y como que los más fuertes, porque como que se pelean, quieras o no, la comida. Pero mientras más te vas acercando, más adentrando a la isla, entre sus calles y todo, ves gatos más flaquitos. Esto nos habla de que quizás los gatos más fuertes, quizás de toda la gatada, son los que te reciben al inicio. Y los que a lo mejor son más débiles son los que te encuentras allá, que a lo mejor ellos no hacen por pelear por la comida, pero siguen ahí existiendo.
1: La ley de la selva, mi tío.
0: Sí, mi tío.
1: Yo sí visitaría la Michi Isla.
0: Sí, sí.
1: Estaría bien bonito.
0: Está bonito, está bonito. Incluso puedes dejar ahí tu cooperación, puedes dejar comida para cuando te vayas. O sea, estamos hablando de que viven nada más 4 personas y que en algún momento, miren, pues esas 4 personas pues ya no van a estar, porque las personas que anteriormente vivían ahí, bueno, decidieron irse pues a la ciudad, a lugares donde hubiera más oportunidad. Recordemos que estas solamente se dedican a la pesca, ahí mismo por esto producen su comida gracias a la pesca. Pero 4 personas de avanzada edad en algún momento ya no va a estar. Y pues va a haber puros michis, mi team. ¿Y qué va a pasar?
1: Claro, pero no es el único lugar donde también está repleto de gatitos. También en el santuario de Nekoyo. A ver, espérate. Nekojinja. Que está ubicada en otra isla, en Tashirohima.
0: ¡Hala!
1: está dedicado a un gato venerado por los pescadores. Y ahí viven pues muchas personas, ahí sí viven centenares de personas que cuidan a los gatitos como si fueran guardianes espirituales. Entonces allá como que los veneran mucho.
0: Los veneran más. A mí me gustaría, ¿verdad? Cuando estas cuatro personas ya no estén, quizás puede que a lo mejor siga habiendo estos tours, meeting, para seguir yendo a alimentar a los gatitos por parte de los turistas. O que alguien amante de los gatos esté al pendiente. Está al pendiente. Ahí. ¿Por qué no creo que se lleven 80 gatos de esa isla a otro lugar?
1: No, pero vamos a estar ahí, mi team, al pendiente de los gatitos.
0: Ahí vamos a estar, mi team.
1: Si un día ya no nos escuchan en la última y nos vamos, vamos a estar en Aoshima.
0: Claro que sí, la isla donde hay más gatos que personas. Este es el random fact de la semana.
1: El dato perturbador,
0: perturbador.
1: 8:28, tenemos complacencia pendiente para Patty.
0: Sí.
1: Oye, pero estamos analizando. Sí, ¿no? ¿O no? ¿Tú qué dices? Es que es rancherilla.
0: Es ranchera.
1: Es ranchera.
0: Es ranchera.
1: A ver, Pati, pide otra que no sea tan ranchera, hija. Es que esa va en la mejor.
0: Sí, va en el viernes
1: de Aguas Locas.
0: Sí, sí, sí. Por acá tenemos otra complacencia también que nos habían pedido, meeting, pero ahorita aquí está. Todos locos. Esta es la canción de Estamos Todos Locos de los Caligari. La pide Gastón.
1: Y ya dijo Pati, Tacones Rojos.
0: Muy bien, ya está. Ahorita le damos play a ambas. Por lo pronto, refilillo mi Charlie. Estás en la última. Y nos vamos.
2: Estás en el lugar correcto. Ya volvemos a la última y nos vamos. 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
2: 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Torreón, Coahuila. ¿Otra ronda? Ya estamos de regreso en la última y nos vamos.

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1: 8 de la noche con 35 minutos y ahí sonó la complacencia de Patty. Tacones rojos con Sebastián Yatra. Oye, mi team, regresamos para platicar, seguir platicando del tema del día. Esas formas de ligue, esas técnicas que nos dan mucho cringe.
2: Ay, horrible. Tenemos audio de Joseph.
1: Échale.
3: Hola, Jochis, ¿cómo están? Hola. Saludos. ¿Qué haciendo? Qué calor, ¿verdad? Bueno, uniéndome al tema.
2: Horrible.
3: A mí los chavos que me dan mucho cringe, bueno, en la parte del gimnasio yo lo he visto mucho, que cuando quieren ligarse a una chica, se cuadran. Como si trajeran pistola, o sea, se cuadran, levantan las manos, suben el pecho y empiezan a hablar muy ronco. Lo estás usando, esto y el otro. ¡Ay, si vieras eso, cómo me molesta! Y luego a cada ratito están haciendo poses. ¡Ay, te lo juro que no puedo con eso! Saludos.
1: Ay, mi team. Sí es cierto, sí es cierto. Sí pasa.
2: Sí, horrible también.
1: Oye, nos dice también por acá Zúñiga. Hola, en Tinder anda puro casado. A mí me da cosita los que fingen tener dinero y hasta hablan con la papa en la boca. O sea, güey. ¿Creen que me pueden poner una canción de Elena Rose? Se llama La Semana. Ya claro. Está, mi Zúñiga. ¿Cómo no?
2: Sí, cierto. En Tinder anda mucho casado e infiel.
1: Ojito ahí, ¿eh?
2: Una amiga le tocó también.
1: ¿Sí?
2: Ay, no, qué feo.
1: O sea, ¿le tocó conocer pues a un casado?
2: Pues... platicar con personas que no sabía que era casado. Y ya cuando empiezas a como intercambiar las redes sociales, ahí es donde algunos se delatan, pero hay otros que sí parecen solterotes, mi tío.
1: Y aparte Torreón es muy chico, mi tío.
2: Sí, todos se conocen. Todos se conocen. Tenemos otro audio de Rob.
4: Buenas tardes, fíjate que sí, esos que mandan cosas fingiendo la voz y da mucho cringe, dijo mi tío. Ahí es un ejemplo. Un día es un día, pero un día no es lo mismo sin ti, baby. Pásala bonito, porque estoy pensando en ti. ¿Y saben por qué la dijo mi tío? Porque ahí no es, porque cuando te enamoras, todo te cae bien. ¡Saludos! ¡Ánimo, lagunero!
1: Oye, algo así, mira, mi Rob. Ustedes juzguen, muchachos.
2: A ver si les da cringe. Si
1: ¿Les da cringe o les gusta?
2: O quién sabe.
1: ¿Quién sabe?
2: A ver.
1: Escúchalo.
5: Hola, buenos días, ¿cómo estás? sé que...
2: Hola.
5: Nos conocemos mucho, por ahí estuvimos...
2: Hola, mi team, no lo quites.
1: Hola, si no lo estoy quitando, bro.
6: Ahí está.
2: No lo quites.
5: Invítame, pero pues que haya morras chidas, ¿no? Y sí tuve la agradable sorpresa de que te conocí ahí y pues por ahí con una amistad en común.
1: Hasta la risita, mi tío.
2: Bro. No me los imagino de que mandando el audio como que se quedan así, se equivocan y otra vez a fingir la risa.
1: sí pasa. Qué cringe. ¿Qué otra técnica de ligue has visto o te ha pasado que da mucho cringe?
2: A mí siempre me ha dado cringe de que manden al amigo a decir, ay, es que le gustas a mi amigo, que si le pasas tu WhatsApp... Tenga los pantalones.
1: ¿Qué es eso, hombre? ¿Qué es eso? Pues ¿quién quiere? ¿Tú o tu amigo, hombre?
2: A ver, te los paso a ti por valiente. No, ¿qué es eso? ¿Por qué mandan a otra persona?
1: No.
2: Eso funcionaba en secundaria, en primaria. No, en primaria no.
1: En secundaria.
2: En secundaria.
1: Tenemos audio.
7: Hasta nada más de escuchar ese audio me puse de malas. Tan bonito que estaba mi vida.
2: Es que son bien raros los de su especie, de veras.
1: De repente. Oye, Tim, fíjate que también hay técnicas de ligue muy alucines que dan cringe.
2: A ver.
1: Entre las que yo he visto, estas personas, estos vatos que piensan que pueden impresionar a la chica que está a lo mejor en la plaza o que está por ahí, no sé, pero que está en una banqueta. Ellos pasan en su camioneta mamalona, mi Tim. En su mortálica, rondándola todo lo que da, mi team. O si van en el carro con la música a todo volumen. O sea, para que volteen a verlos, para que digan, ahí va. Pero no dicen eso, mi team. Nunca dicen ahí va, dicen, ¿este qué?
2: Ajá, justo, dicen, ¡qué naco!
1: ¡Qué naco, mi team!
2: ¿Tú qué dirías, mi Charlie? ¿Alguna forma rara de ligar?
6: Híjole, pues la verdad es que no tengo ninguna, ¿eh?
1: No,
2: tú no.
1: Tuya, sino en general.
6: Híjole, pues ¿qué coincidirían estos de los que fingen la voz o apenas se levantan y mandan mensajes de doble?
2: Es que luego se nota, vato. Luego.
1: La verdad sí se nota cuando es fingida.
2: O que te digan que su manera de ligarte es: ay, es que me encantas tanto. Ni siquiera hemos salido ni nada. O sea, nada más de que la foto de que: ay, no, está súper hermosa, Dios mío, Dios. Cállate los hocico, bro.
1: Oye, técnica de liga infalible, mi team. Imagínate en tu chat de Facebook o Instagram. Ajá. El intenso: hola.
2: No se enoja si no le contestas, bro. Se enoja si no le contestas y hasta te dicen groserías.
1: Sí, el hola es 10,000, mi team.
2: Sí, se emperran. Iba a decir otra, ya se me fue, Chihuahua. Del coraje.
1: Acuérdate, bro.
2: A ver, ¿qué estamos diciendo antes de eso?
1: El Charlie dijo del que finge la voz. Ajá. El hola es 10,000, el que sigue ahí de intenso aunque no le contestes.
2: Oh, ya se fue, ya, suelto. Vamos a escuchar la siguiente complacencia, ¿te parece?
1: Simón, mi team, ¿esta quién la pidió? Cuéntame.
2: Esta.
1: Espérame, porque...
2: la pidió.
1: ¿Cuál nos habían pedido, mi Charlie? De los Caligaris.
2: Estamos todos
1: Gastón,
2: locos.
1: Gastón, aquí, estamos todos locos. La tenemos lista, mi team.
2: Muy bien. Para ti, Gastón, ahora sí, después de mil años, aquí la última.
1: Y nos vamos.

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1: 8:49
0: 32 grados centígrados.
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6: ¿Otra ronda? Ya estamos de regreso en la última y nos vamos.

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2: Son las 8:53. Mi team. Fuga. Pero antes. Saludos para Silvia Airam, atentamente de Idalia.
3: Saludotes, gracias por escucharnos y gracias a todos por sintonizar la última y nos vamos. Ya sabes que este trío de mequetrefes está de lunes a viernes al aire, de 7 a 9 de la noche por la Estación Naranja.
2: Claro, nos dice, ya tengo los boletos para el BASE el sábado. ¿Quién va a ir? Diga de una vez.
3: Uy, se viene serie taquillera, mi team. Uy. Algodoneros contra Sultanes de Monterrey.
2: Oye, ¿qué contra ellos quedaron? Es que tampoco sé cómo funciona el béisbol, pero solo sé que del norte quedaron estos dos, ¿no?
3: Sí, al final. Ya, no sé, pero ya tiene tiempo.
2: ¿Cómo? Sí, ¿dos años?
3: Por cierto, hablando de eso, mi team, el viernes a las 11 de la mañana, ajá, voy a andar a las afueras del Estadio Revolución, también haciendo guateque, porque todo el team de algodoneros, Pollo, Pía, las algodoneritas. Y más, vamos a andar ahí haciendo guateque y animando a los algodoneros para esta serie. Entonces, ¿quieres ir al guateque? Ahí te espero el viernes a las 11 en el Estadio Revolución.
2: Eso, y hay saludos, mi team. Hay calcas.
3: Hay los buenos abrazos. Días, mi team. Hay los buenos días.
2: Hay abrazos, mi team.
3: Hay abrazos y besos en la frente, hombre.
2: Pues Exa Lovers, gracias por escucharnos nuevamente, ya lo sabes. También síguenos en redes sociales, Exa Torreón en Instagram y Exa FM 95.5 Torreón en Facebook.
3: A mí me encuentras como Soy Brandon Carrillo en Insta y en Facebook, Brandon Carrillo Radio.
2: Charlie Navarro, gracias.
4: Pues gracias a ustedes y a los Exa Lovers que se estuvieron reportando, y a mí me encuentran como Charlie Navarro.
3: No se diga más, mi team, ya nos vamos, Exa Lovers, que descansen, cenen rico y mañana jueves aquí los esperamos.
2: Yo soy Vianney Herrera.
3: Y yo soy Brandon Carrillo.
2: Esto fue La Última.
3: Y nos vamos.
2: Chao, chao.
3: ¡Fuga!
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2: 31 grados centígrados.
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1: 10:11. 31 grados centígrados.

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1: 1022 31 grados centígrados.

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1: 1029 30 grados centígrados.
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0: 10:42. 30 grados centígrados.

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1: 1050 30 grados centígrados.
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0: 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Son las 11, 30 grados centígrados. 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
1: ¿Qué le pones a tu pan? ¿Mantequilla o margarina? ¿Con cuál cocinas?
2: Todas tienen un tono que van del color crema al amarillo.
1: También es difícil distinguirlas por su sabor o textura.
2: Para saber qué es lo que realmente llevas a tu mesa, escucha.
0: Revista del Consumidor.
3: Margarina o mantequilla. Aunque pueden parecer iguales y usarse para preparar muchos alimentos, tienen diferencias importantes.
2: Su origen, composición y características no son las mismas. Por eso, antes de elegir, infórmate.
3: El Laboratorio Nacional de Protección al Consumidor analizó 43 productos, 28 mantequillas y 15 margarinas para conocer su calidad y verificar que cumplan con la información que ofrecen.
2: Pero antes de conocer los resultados, la química Margarita Gómez Sánchez nos explica qué diferencia una mantequilla de una margarina.
4: Hola, ¿qué tal? Soy la QFB Guadalupe Margarita Gómez Sánchez y estamos en el Laboratorio Nacional de Protección al Consumidor y aquí realizamos el estudio de calidad de margarinas y mantequillas. Bueno, una de las grandes dudas que surge como consumidores es la diferencia entre mantequillas y margarinas. Fundamentalmente es el origen de sus grasas. Las mantequillas provienen de leche, básicamente de crema de leche, y en este caso pues son grasas saturadas, por lo mismo. Tienen un aproximadamente de 80% de grasa, pero bueno, también podemos encontrar algunas vitaminas como la A, la E, la D y calcio. En cambio, por ejemplo, las margarinas, su origen es vegetal. Provienen sus grasas de aceites vegetales, pero para que puedan tener la consistencia que conocemos necesitan llevar un proceso. En ese proceso, algunos de nuestros productos pueden llegar a presentar grasas trans, aunque bueno, la otra contraparte es que llegan a tener 60% de grasa.
3: Se analizaron 28 mantequillas y 15 margarinas. La mayoría declara que no contiene sal.
2: ¿Qué pruebas se aplicaron?
4: Las pruebas que se realizaron fue información al consumidor, contenido neto, cantidad de agua, la cantidad de grasa, el tipo de grasa, la cantidad de sal presente, también el contenido energético que proporciona.
3: Se revisó que cumplan con los requisitos de información comercial y que esta sea verdadera. Deben indicar, entre otros,
2: marca, denominación, contenido neto, lista de ingredientes, fecha de caducidad, alérgenos y leyendas de conservación.
3: Pasaron por la báscula, pero ¿para qué se realiza esta prueba?
2: Para comprobar que el producto contenga la cantidad indicada en su etiqueta. Las personas consumidoras tienen derecho a recibir información clara, veraz y comprobable.
3: Otro punto importante fue conocer qué tipo de grasa contienen.
2: Al ser la grasa el ingrediente principal y el elemento que determina si un producto puede llamarse mantequilla o margarina, se verificó que correspondiera con su denominación: grasa de leche en las mantequillas y aceites vegetales en las margarinas.
3: También se revisó el contenido de sodio. Aunque es un mineral necesario para el organismo, consumirlo en exceso puede relacionarse con problemas de salud.
2: ¿Y qué hay del aporte calórico?
3: De manera informativa, se calculó su contenido energético tomando como referencia que cada gramo de grasa aporta 9 kilocalorías.
2: Estos fueron los resultados.
4: Los resultados obtenidos en general fueron buenos. En este caso cumplieron con el contenido neto, el tipo de grasa, la cantidad de grasa, la cantidad de sal, salvo un producto que a lo mejor no cumplió con la cantidad necesaria para poderse denominar como margarina. Pero bueno, vamos a ver los resultados para que ustedes tomen sus propias decisiones.
3: Dos productos de la marca Lurpak se denominan mezcla de mantequilla con aceite de canola. Al no corresponder a una mantequilla o margarina, no cuentan con un estándar de calidad específico que los regule.
2: Un producto de la marca Gloria no debería llamarse mantequilla porque no cumple con el mínimo de grasa requerido por el estándar de calidad. Y un producto de la marca TableMade no tiene la grasa suficiente para denominarse margarina. Haz un consumo informado.
4: Algunas de las recomendaciones que podemos darles al momento de que ustedes van a hacer sus compras es que chequen que realmente su producto esté en refrigeración, que esté el envase en condiciones óptimas, que la fecha de caducidad está en tiempo y al tiempo de uso que le vayan a dar. También decidir si su producto que van a consumir lo necesitan con sal o sin sal, de acuerdo a lo que van a preparar. En este caso también es importante que cuando ustedes pongan su producto en su recipiente sartén, tenga una temperatura baja, puesto que si es muy alta, puede llegar a quemarse o tomar coloración o sabor desagradables.
2: Porque un consumo saludable empieza con decisiones basadas en información veraz.
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2: 11:22 30 grados centígrados.

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1: 11:31. 30 grados centígrados.
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1: 11:55 29 grados centígrados.
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0: ¿Sabías que en México 3 de cada 10 niñas menores de 15 años han faltado a la escuela porque estaban menstruando?
1: No porque estuvieran enfermas,
0: sino porque no tenían una toalla sanitaria, porque el baño de su escuela no tenía agua, jabón ni papel, o simplemente porque nadie les explicó que lo que les estaba pasando era completamente normal. La menstruación es un proceso biológico que se presenta en todas las personas con útero. Es tan natural como respirar, como parpadear.
1: Sin embargo, durante milenios, la humanidad le colgó etiquetas terribles.
0: En culturas antiguas, la mujer que menstruaba era vista como impura, como portadora de fuerzas negativas. Su sangre se consideraba sucia
1: y se decía que podía contaminar los campos de cultivo.
0: Hoy, en pleno siglo XXI, aún persisten estigmas, tabúes y mitos que impiden vivirla con dignidad. Por eso, en la agenda mundial, hoy se habla de menstruación digna
1: y de pobreza menstrual.
0: Este último término se refiere a la imposibilidad de adquirir productos de higiene menstrual por falta de recursos económicos. En México, más del 40% de las mujeres en edad de menstruar
1: vive en situación de pobreza,
0: lo que significa que muchas tienen que elegir entre comprar comida o comprar toallas sanitarias. Según la segunda encuesta nacional de gestión menstrual, elaborada por UNICEF México en 2025, el 67% de las encuestadas no contaba con productos de gestión menstrual en su escuela o lugar de trabajo.

0: un imprevisto. ¿Te imaginas tener que enfrentar esa situación cada mes? Pero las cosas están cambiando. Colombia fue el primer país de América Latina en eliminar el impuesto a los productos de higiene menstrual. Y México siguió el camino. Estados como Colima, Hidalgo, Tamaulipas, Quintana Roo y la Ciudad de México otorgan licencias menstruales para ausencia laboral cuando el dolor es incapacitante. Y existe una estrategia nacional por una menstruación digna que lleva campañas informativas y kits de gestión menstrual a estudiantes de secundaria y bachillerato en todo el país. La menstruación digna debe entenderse desde tres dimensiones: bienestar físico, con acceso a productos, baños dignos y atención ginecológica; bienestar mental, combatiendo la vergüenza y el miedo que genera el estigma; y bienestar social, erradicando las cargas culturales negativas. Su propuesta es clara: el tema debe dejar de tratarse como algo privado, porque nos compete a todos como sociedad. Menstruar no es un castigo ni una enfermedad, es biología pura, un proceso que merece ser vivido con información, con recursos y sin vergüenza. Si tienes una hija, una hermana, una amiga, una alumna o tú misma, habla del tema. ¿Cómo la pasas? Convéncete de que el silencio no protege a nadie. Hablar de menstruación no es indiscreción. Es salud. Es educación. Es derecho. Porque cuando una niña falta a la escuela por no tener una toalla sanitaria, no es ella quien falla, es la sociedad entera. Con información de la licenciada María Isabel Salazar Gómez, del Programa de Salud Sexual Integral de la Facultad de Medicina de la UNAM. Un guión de Leonardo Santiago, con información del portal Ciencia UNAM. Les saluda Mónica Genis.
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2: 12:10.
3: 29 grados centígrados.

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1: 12:15,
2: 29 grados centígrados.
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1: 1222 29 amigos, grados centígrados.
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1: 1249
2: 29 grados centígrados.
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2: 95.5. 1:10. 28 grados centígrados.

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2: 1:20. 28 grados centígrados.

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1: 1:30. 28 grados centígrados.
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2: 1:36. 28 grados centígrados.

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1: 1:50.
0: 28 grados centígrados.
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1: 2:15.
0: 28 grados centígrados. 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
1: Exa FM 95.5. 221. 28 grados centígrados.

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1: 227. 28 grados centígrados.
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1: 227.
2: 28 grados centígrados.
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2: 248
0: 27 grados centígrados.

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1: 252 27 grados centígrados.
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0: 105.
1: 259. 27 grados centígrados.
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2: 3.5. 27 grados centígrados.

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4: 311.
1: 27 grados centígrados.

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1: 314, 27 grados centígrados.
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1: 322. 27 grados centígrados.

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1: 328.
2: 27 grados centígrados.
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1: 348
2: 27 grados centígrados.
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2: 359 27 grados centígrados.

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1: 430 27 grados centígrados.
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1: 443
2: 25.

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1: 26 grados centígrados.
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2: 516
1: 26 grados centígrados. 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
1: 531
2: 26 grados centígrados.
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1: 547
2: 26 grados centígrados.
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de la mañana con 8 minutos. Bienvenidas y bienvenidos. Estamos en MBS Noticias. Me da muchísimo gusto poderlos saludar en esta mañana, jueves 23 de julio, el año 2026. Harta cosa que platicar el día de hoy. Estamos escuchando, si me escucha a través de alguna cosa, dispositivo, whatever, que tenga en estos momentos la transmisión musical, puede ser en la app o puede ser muchas cosas, en la radio misma. Bueno, en fin, estamos escuchando Amy Winehouse. Un día como hoy, Amy Winehouse se unía al Club de los 27, fallecía a los 27 años de edad. Felicidades a Zaida, Zoraida, Gracia, Apolinar, Brígida, Severo y Valeriano. Hoy es su santo. 23 de julio. Hoy es Día de las Ballenas y de los Delfines. Además de ser el aniversario luctuoso de Amy Winehouse, también es el Día Mundial del Síndrome de Sjögren y es Día del Geógrafo. Hartas felicidades a los geógrafos. 23 de julio, usted y yo llevamos 204 días viviendo en este año. Nos quedan solamente 161 días. Bienvenidas y bienvenidos. Vámonos con todo. Estamos en MBS Noticias. Soy Luis Cárdenas.

0: tal? Buen día. Desde el Servicio Meteorológico Nacional de la CONAGUA les compartimos el pronóstico del tiempo para este día. Les comento que las bandas nubosas del ciclón tropical Berta e inestabilidad en la atmósfera ocasionarán lluvias puntuales muy fuertes en regiones de Tamaulipas, Nuevo León y Coahuila. Por otra parte, el monzón mexicano, una vaguada en niveles altos de la atmósfera, un canal de baja presión sobre el sureste del territorio nacional y el paso de la onda tropical número 20 sobre el sureste y sur del país mantendrán condiciones para chubascos y lluvias puntuales fuertes en la mayor parte del territorio mexicano, pronosticándose lluvias puntuales muy fuertes en zonas de Oaxaca y de Chiapas. Es importante mencionar que las lluvias de fuertes a muy fuertes podrían incrementar los niveles de ríos y arroyos, así como generar deslaves e inundaciones en zonas bajas de los estados en las que se esté pronosticando la lluvia. Por otro lado, persistirá el ambiente caluroso a muy caluroso en el norte del país, persistiendo la onda de calor en zonas de Baja California, Baja California Sur y Sonora. Finalmente, para el Valle de México estamos pronosticando esta mañana cielo parcialmente nublado y con bruma, el ambiente fresco en la región y frío en zonas altas. Por la tarde, el ambiente será cálido con cielo de medio nublado a nublado y probabilidad de lluvias con intervalos de chubascos que podrían acompañarse con descargas eléctricas y no se descarta la caída de granizo en el Estado de México. Asimismo, lluvias aisladas en la Ciudad de México. En cuanto a la temperatura, la mínima oscilará entre los 12 a 14 grados Celsius y la máxima de 27 a 29 grados Celsius. Para la capital del Estado de México, estamos pronosticando una temperatura mínima de 6 a 8 grados Celsius y una máxima de 24 a 26 grados Celsius. El viento soplará del este y noreste con rachas que podrían alcanzar los 40 kilómetros por hora. De mi parte, ese fue el pronóstico del tiempo y no me despido sin antes invitarlos a que nos sigan en nuestras redes sociales para el seguimiento de tormentas. Les informó Anaya Aguirre. Que tengan un excelente día.
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2: A las 7:30 de la mañana, la presidenta Claudia Sheinbaum encabezará su conferencia de prensa matutina. A las 8 de la mañana se anunciará una alianza entre Smile Train, IMSS Bienestar, el Instituto Nacional de Salud Pública y UNICEF para impulsar el desarrollo de las primeras guías nacionales de nutrición para pacientes con labio y paladar hendido. A las 10 de la mañana, la Red de Mujeres Unidas presentará el informe Hilando el Cambio hacia un trabajo justo en la industria maquila textil en México. A las 10 de la mañana, la organización Acción Ciudadana Frente a la Pobreza encabezará la presentación del reporte 29 del Observatorio de Trabajo Digno. Al mediodía, la Asociación Nacional de Cadenas Hoteleras y la Asociación Mexicana de Hoteles y Moteles darán una conferencia de prensa sobre la ocupación hotelera después del Mundial. Al mediodía, la defensa y familia de Rodolfo N., el Güero Biznero, ofrecerá un mensaje a medios para informar supuestas inconsistencias en el caso. La ONU celebrará el primer debate oficial entre los 6 candidatos a suceder a Antonio Guterres como secretario general. Los ministros exteriores de los países de la Asociación de Naciones del Sudeste Asiático continuarán su ronda de reuniones multilaterales en Manila. Y el Festival de Venecia anunciará la lista de películas que competirán por su León de Oro en su edición 83.
3: 23 de julio, el año 2026. Me da mucho gusto saludarlos, son las 6:13. Varias noticias del día de hoy que comentar. Aquí van algunas de las más importantes. La primera, otro periodista más asesinado. Hace poquito estábamos hablando de uno. Pues va uno nuevo, Alejandro Leiva. Era una pluma importante en Oaxaca. Una persona crítica del gobierno. Y pues lo mataron. Lo mataron mientras comía. Denunció a funcionarios en Oaxaca. Ese es el país que mucha gente no quiere que platiquemos, pero es el que existe. Ay, descanse en paz Alejandro Leiva allá en Oaxaca. Otro periodista más asesinado. La Fiscalía de Veracruz solicita el desafuero de 2 alcaldes de Movimiento Ciudadano por el asesinato de Roxana Guzmán. La UIF bloquea cuentas de Ernesto Rufo por el caso de Huachicol Fiscal. México demanda a Estados Unidos por muestras de mexicanos bajo custodios de el ICE. Vamos a platicar de este tema más adelante. Y hay algo que puede comenzar a representar el apocalipsis tecnológico al cual estaremos sumidos todos en este mundo. Estoy exagerando. Pero déjeme contarle, OpenAI ha admitido un hackeo autónomo de los modelos de IA contra la plataforma Hugging Face. ¿Qué diablos es esto en español? Lamentada IA, por sus beats, por sus pistolas, por sus pantalones, por sus beats, decidió salirse de el entorno seguro en el cual estaba, porque era una cosa de pruebas, y hackeó su mismo entorno seguro, lo hizo solita, nadie se lo ordenó, y buscó otra plataforma cual hackear. Es la primera vez que pasa. Y lo más interesante son las reacciones de las empresas, como la de OpenAI de Sam Altman, que dice, pues creemos que no lo hizo con mala intención. Tómalo. O sea, así de plano, como si fuera un ser consciente, ¿no? O sea, pensamos que lo hizo de buena onda, ¿no? Su objetivo era hackear, pero pues no debía de haber vulnerado las cuestiones de seguridad que estaban en su entorno. Está bien cañón. Lo vamos a platicar al rato con Andrés Velázquez. Se va a poner muy buena esa conversación, particularmente si usted es tecnólogo, si le gusta mucho el tema de la tecnología. Esto sí marca un parteaguas. Aquí andamos viendo si regulamos las redes sociales y el mundo pues está enfrentándose a inteligencias artificiales que están decidiendo por sí mismas hackear a otras inteligencias artificiales. Se va a poner del nabo esto. Está divertido. 6:16. Me llamo Luis Cárdenas. Bienvenidas y bienvenidos a MBS Noticias. Primero, los estados. ¡Vámonos!
1: Estados. Chihuahua. Tres hombres fueron encontrados sin vida al interior de un camión abastecedor de Segalmex, localizado en el paraje de El Cebollín, en el municipio de Guadalupe y Calvo. De acuerdo con la fiscalía, el vehículo contaba con reporte de robo y en su interior fueron halladas las víctimas con evidentes huellas de violencia causadas por disparos de arma de fuego. Al lugar acudió personal forense para el levantamiento de los cuerpos y recabar indicios para las primeras indagatorias. Tamaulipas. Continúan las labores de búsqueda para localizar al exdirector de turismo de Reynosa, Eric Stanford, quien permanece desaparecido desde el pasado martes. Las autoridades encontraron una camioneta abandonada que estaría relacionada con los hechos, por lo que quedó bajo resguardo. El exfuncionario municipal ocupó también el cargo de director de comunicación social y fue responsable del módulo de nacionalización de vehículos. Sin embargo, dejó su puesto tras verse envuelto en un escándalo por presunto desfalco. Actualmente es empresario en centros nocturnos. Michoacán. En un ataque armado fueron asesinados dos hombres y una mujer en las inmediaciones de la central de abastos en Morelia. La agresión ocurrió la tarde del miércoles en una bodega que funcionaba como cafetería para taxistas o conductores de transporte de carga cuando sujetos armados dispararon contra las víctimas. La línea de investigación apunta a que se trataría de una venganza entre carteles del narcotráfico que se disputan el control para la venta de drogas en este tipo de lugares. Sinaloa. Autoridades estatales abrieron una investigación para esclarecer la muerte de la influencer Adriana García, quien perdió la vida tras presentar complicaciones médicas luego de un procedimiento estético en una clínica privada en Culiacán. La creadora de contenido de 30 años compartía videos enfocados en estilo de vida, viajes y consejos de belleza, así como momentos de su hija de 6 años. MBS Noticias con Luis Cárdenas.
4: Realmente me preocupa, en verdad, es que no puedan mancharme y entonces traten de callarme, como lo han hecho con tantos periodistas que han sido asesinados por pensar diferente o por decir la verdad de la manera más cruda posible.
5: Me duele mucho y el periodismo de México, el periodismo organizado del país, está muy lastimado por esto que está ocurriendo en este momento. Lo están mandando un mensaje de que ya estamos adentro, no estamos a la puerta, estamos adentro de lo que, de una democracia que ya se terminó.
6: Hasta el momento tenemos identificados 3 disparos, los cuales privaron de la vida. Lo que queremos mandarles es un mensaje de que no habrá impunidad. Hay todo un aparato del Estado que justamente está buscando a los responsables.
7: Personal del Ministerio Público, elementos de la Agencia de Investigación Criminal y peritos realizaron los primeros actos de investigación, así como la diligencia de levantamiento del cuerpo. Los trabajos continúan y de manera contundente subrayamos que se agotarán todas las líneas de investigación para que estos hechos no queden impunes.
8: Lleva más de un año esta investigación. La Fiscalía General de la República está haciendo un trabajo serio. Estamos esperando, ¿no?, que se determine. Es toda la información que tenemos hacemos al respecto.
9: Y no se vale que el día de hoy se le señale como el huachicolero más grande del país. No, ahí está pendiente Américo Villarreal.
10: Concluya.
9: Ahí está la solicitud de extradición de Rocha Moya.
11: Hoy, por supuesto, que independientemente de que el tema del exgobernador Rufo sea o no sea real, nadie les cree. Y nadie les cree porque han hecho del sistema de justicia un instrumento de persecución política. Porque hay una gran impunidad.
12: Ya, dicen, es persecución. Son presos políticos, por favor. Son políticos corruptos. Y en un descuido, si las investigaciones avanzan, será un político preso.
13: Han tratado de construir una narrativa de narcotráfico, de corrupción. Y ahora sabemos que son ni más ni menos que los reyes del huachicol. Cínicos, corruptos e hipócritas.
14: Estimada Claudia Sheinbaum, le hablo como madre, de mujer a mujer. Le suplico, agarre los culpables. Miren los días que han pasado. Para mí es una pesadilla. Por favor, ayúdenme, ayúdenme, Claudia Sheinbaum, de mujer a mujer.
15: Estamos esperando, tuvo audiencia la Secretaría de Economía la semana pasada, si mal no recuerdo, para dar todos los argumentos de por qué no debe haber mayores aranceles a México, pero vamos a esperar.
16: Criminals that we're getting out of here. We're getting them out at record speed.
1: Los estamos sacando en una velocidad récord. Y por cierto, siempre estamos del lado de los héroes, los patriotas de ICE y de la patrulla fronteriza. Siempre. Ellos soportan muchos abusos y solo hacen su trabajo.
17: And they do their job.
3: Seis de la mañana con 21 minutos. Bienvenidas y bienvenidos. Estamos en MBS Noticias. Me llamo Luis Cárdenas. ¿Está usted en algún podcast? Estamos en todos lados, en cualquier momento, rompiendo la barrera del tiempo y el espacio. MBSnoticias.com. Ahí se encuentra lo más relevante de este momento. Si está en un podcast, no sé qué hora sea cuando los esté escuchando, pero lo que pase en este instante debe de estar en MBSnoticias.com. ¿Está en vivo? Estamos en Dish, estamos en Megacable, estamos en Roku, estamos en el YouTube, estamos en la radio, por supuesto. Gracias por dejarnos acompañarle. Es un verdadero privilegio. Se lo digo en serio. Es un honor. Vámonos con todo porque harta cosa que platicar en este 23 de julio del 2026. 6:22. No es solamente comercial el T-MEC, lo que ya han venido diciendo varios analistas. Lo que venía minimizando el gobierno de la República, pues es lo que es. Lo dijo ayer Jamison Greer, que está aquí en México, aquí en Chilangolandia, de hecho. No se puede negociar con México si México no está cooperando en seguridad. Rocha Moya. Rocha Moya. Rocha Moya. Perdón. No se puede negociar con México si nos deben agua. El tratado de 1944. No se puede negociar con México si traen estas actitudes de... Pues de que no quieren cooperar realmente, ¿no? De que les condenamos al Mayo Zambada, de que les detuvimos al Mayo, y vean ustedes, híjole, se ponen sus moños y ponen al Mayo como si fuera víctima nacional. Digo, eso ya no lo dijo Jamison Greer. Me quedo nada más con el tema de seguridad. Chale. Pepe Díaz Briseño es de Washington.
18: Buenos días. El representante comercial de Estados Unidos, Jamison Greer, aterrizó ayer en la Ciudad de México para participar en las pláticas bilaterales de revisión del Tratado de Comercio Regional, el T-MEC. Pero antes de viajar a México, Greer debió testificar ante el Capitolio sobre la dirección de la política comercial de la administración del presidente Donald Trump. Y fue ahí, en ese contexto, donde el representante comercial dejó claro que si el presidente Trump considera que México no colabora lo suficiente, él podría decidir no avanzar en la renovación del T-MEC más allá de la actual fecha de expiración de 2036. Todos los detalles los tendremos más adelante desde Washington.
3: ¿Y cómo va el segundo día de negociaciones? Itlali Sainz, buen día.
10: ¿Qué tal, Luis? Buenos días a ti, buenos días también a nuestros amigos del auditorio. Este miércoles continúa en la Secretaría de Economía la segunda jornada de trabajo de la tercera ronda de conversaciones bilaterales México-Estados Unidos para la revisión conjunta del T-MEC. Los equipos técnicos de ambas naciones están encabezados por el secretario de Economía, Marcelo Ebrard, y por el embajador Jeffrey Gotterman, representante comercial adjunto de los Estados Unidos. Se reúnen y abordan temas relacionados con la industria automotriz, el comercio de acero, aluminio y temas laborales, agricultura, así como de regulaciones de servicios digitales. Pero Luis, los detalles los tendremos más adelante.
3: Donald Trump afirma en este marco económico que las empresas están dejando tanto Canadá como México para irse a Estados Unidos. Escuche.
19: Y no solo la inteligencia artificial y todas las diferentes cosas que leen, también cosas como las plantas automotrices. Ya saben, a la antigua. Toyota acaba de anunciar que se va de México y que viene para acá. Van a construir la planta más grande del mundo. Todos están de regreso. Todos están yendo de Canadá. Se están yendo de México. Están llegando desde Alemania, Japón y Corea del Sur. Están llegando de todas partes.
3: La UIF bloquea cuentas de Ernesto Rufo, acusado de huachicol fiscal, y continúa la comparecencia. Vamos a ver en qué termina esta audiencia de vinculación a proceso. Todo apunta, es vinculado a proceso, pero ¿se queda o no se queda en Almoloya? ¿Podría seguir el proceso en libertad o no? Por otro lado, la hija de Ernesto Rufo, la hija de Rufo, Verónica Rufo Sánchez, acudió a la embajada de Estados Unidos en calidad de urgencia para solicitar protección. Aquí hay que tomar en cuenta que Verónica Rufo y Ernesto Rufo también son ciudadanos estadounidenses. Entonces, bueno, también podría venir ahí una protección importante por parte de los Estados Unidos de Norteamérica o alguna posición en torno al tema. Escuche usted a Verónica Rufo. Pues se escucha muy poquito porque es el video cuando ella entra pues ahí a la recepción en la embajada norteamericana. Ella es ciudadana norteamericana, entonces bueno, pues puede pedir cierta protección. Y es que a Verónica Rufo, que no es socia de las empresas, que no tiene absolutamente nada que ver, le bloquearon también las cuentas. Mire. Qué curioso, ¿no? Que aquí sí estén bloqueando y en otros casos, ¿no? Chale. La gobernadora de Baja California, Marina del Pilar, señaló que la detención de Ernesto Rufo corresponde a una investigación federal encabezada por la Fiscalía General de la República. Así lo dijo.
8: Lleva más de un año esta investigación. La Fiscalía General de la República está haciendo un trabajo serio. Estamos esperando, ¿no?, que se determine. Es toda la información que tenemos al respecto. Es una investigación federal y pues es la Fiscalía General de la República quien ya dio la información.
3: Y la gobernadora debe saberlo porque pues ella ofrece información para recuperar su visa, entonces seguramente alguna información tendrá. Chocan en la permanente por el caso de Ernesto Rufo. Se dan con todo, maromas a todo lo que dan y el circo atae de hermanos. Escuche usted la crónica de Óscar Palacios. Adelante, Óscar, buen día.
20: Gracias, Luis. Buenos días. Senadores de oposición y Morena cruzaron señalamientos por el caso del exgobernador de Baja California, Ernesto Rufo, acusado de huachicol fiscal. Durante el debate de la agenda política en el marco de la sesión de la Comisión Permanente, diputados y senadores del PAN denunciaron que Ernesto Rufo es un preso político y ha sido utilizado como una cortina de humo. El diputado Máximo García López resaltó que se pretende hacer ver a Ernesto Rufo como una persona todopoderosa que pudo mover una gran organización criminal y advirtió que Morena no está midiendo con la misma vara ante casos que involucran a su propio partido. Luis, los detalles más adelante.
3: Algunos argumentos en la oposición. Escuche usted a Gibran Ramírez por MC.
21: Ustedes llevan meses protegiendo a Enrique Insunza, vergüenza de este Congreso y compañero de ustedes. Y a Rubén Rocha Moya, compañero de ustedes y ejemplo nacional de impunidad.
3: Andrea Navarro de Morena.
22: Rufo, Rufín, Rufián. Eso es lo que tienen los priistas y los panistas y los cómplices del MC.
3: Rufo, Rufín, Rufián. Ricky, Riquín, Canallín. Sí, son originales, ¿no? Claramente. Pues es el nivel del Congreso que vamos a pedir. Ignacio Mier le pide al INE y a la Fiscalía investigar el financiamiento de Somos MX por Rufo Happel. Quieren quitarle el registro a pues este partido muy naciente, que apenas acaba de eclosionar, que está en pañales de oposición. Entonces, bueno, pues ahora dicen que también es un partido financiado por el huachicol fiscal de Ernesto Rufo. Escuche usted a Ignacio Mier.
0: Sistema judicial, con la nueva configuración, si hubiera una sospecha, también ya está el Tribunal de Disciplina Judicial en el cual se puede recurrir. Por eso hay que, yo quisiera que, y hacer un llamado al Partido de Acción Nacional, que haya un reconocimiento pleno, y al partido Somos, eso es el asunto. Yo creo que hay que esperar en los hechos la investigación y ser prudentes, pero es claro que por más que intente Acción Nacional o ahora el naciente partido Somos, ya nació con una mancha muy grande.
3: Reaccionan diputados a las declaraciones de Daniel Ortega en Nicaragua. También se puso muy bueno el debate. Casi nadie lo defendió. Qué raro. No se acordaban que pues era de izquierda y que Santos ahí lo querían mucho, ¿no? Que era un ejemplo revolucionario. Ya como que se les olvidó un poquito. Y la oposición pues se trepó con todo. En el oficialismo, ¿qué dijeron, Angélica Melín? Buen día.
2: Luis, buenos días. En la Cámara de Diputados hubo pronunciamientos en contra de las declaraciones hechas por el presidente de Nicaragua, Daniel Ortega, quien en días recientes se pronunció a favor de cancelar las elecciones con los argumentos de evitar injerencias de los Estados Unidos. Yanquis, dijo en los comicios en su país, y también para evitar que pudieran llegar al poder otras fuerzas políticas. La vicepresidenta de la mesa directiva de San Lázaro, Paulina Rubio, y el coordinador parlamentario de Morena, Ricardo Monreal, rechazaron por completo los señalamientos. La diputada Rubio Fernández incluso pidió que la presidenta de la República haga un pronunciamiento de repudio en firme a los señalamientos de su homólogo nicaragüense al advertir que promueve conductas que podrían contagiarse en otras naciones. Por separado, el diputado Monreal Ávila consideró que pedir que ya no haya elecciones es una actitud contraria a la democracia. En un momento más detalles.
3: Enhorabuena por la condena, ¿eh? De verdad. Por otro lado, le cuento, en el México roto de todos los días, asesinan al alcalde de Temoac, Valentín Lavín, dentro de la presidencia municipal en Morelos, Emanuel Villalobos. Buen día.
4: Luis, buen día, te saludo con gusto. Te comento que el alcalde de Temoac en Morelos, Valentín Lavín Romero, fue víctima de un ataque armado por sujetos que viajaban a bordo de una motocicleta. Las autoridades de la Fiscalía General del Estado de Morelos confirmaron que el presidente municipal había fallecido a causa de los impactos de arma de fuego. Los hechos ocurrieron al interior del Palacio Municipal, el cual fue acordonado por las autoridades de seguridad para que se realizaran las investigaciones correspondientes. Esta era la segunda agresión del que fue víctima el alcalde, recordando que en enero también fue atacado por sujetos armados. Más adelante, todos los detalles.
3: A la fecha van 180 comunicadores asesinados en México, contando desde el año 2000. Si nos vamos por sexenio, durante el sexenio de Ernesto Zedillo mataron a 3 periodistas. En el sexenio de Vicente Fox mataron a 22. En el sexenio de Calderón a 48. En el sexenio de Peña Nieto a 47. En el sexenio de López Obrador a 47 y en el sexenio de la presidenta de la República, lo que lleva, han matado a 13. Contando al periodista Alejandro Leiva en Oaxaca. Ruzbel Rasgado, buen día.
23: ¿Qué tal, Luis? Muy buenos días. De 3 disparos fue asesinado el periodista Alejandro Leiva Aguilar en el fraccionamiento La Esmeralda en San Pablo Etla, Oaxaca. La Fiscalía del Estado informó que 2 personas arribaron en una motocicleta y atacaron directamente al comunicador en un establecimiento de comida cerca de su domicilio. Las investigaciones sobre este caso continúan y más adelante te tendré todos los detalles.
3: Gracias, Ruzbel. Fíjese que en noviembre de 2025... este periodista Alejandro Leiva, o sea, hace 7-8 meses, este periodista había denunciado amenazas de muerte ante la Fiscalía General de la República luego de que el gobierno estatal de Salomón Jara lo exhibió. Escuche.
24: Realmente me preocupa, en verdad, es que no puedan mancharme y entonces traten de callarme, como lo han hecho con tantos periodistas que han sido asesinados por pensar diferente o por decir la verdad de la manera más cruda posible. Y bueno, seguiré el curso legal en contra de Salomón Jara, de Jesús Romero y de Giovanni Vázquez Sabreros. Claro que no faltaron los menesterosos que trataron de descalificar mi posicionamiento del viernes pasado, en donde responsabilicé justamente a esos tres funcionarios de lo que pueda pasarme a mí, en mi libertad y en mi integridad física, al igual que la de mi familia.
3: Fue noviembre pasado y lo mataron. Había sido, eso sí, exhibido por Salomón Jara, por el gobernador de Oaxaca, como mentiroso, como neoliberal, como alguien que trabajaba con la oposición, ya sabe. Mire, qué coincidencia, ¿no? 180 periodistas asesinados en nuestro país. En Veracruz, la Fiscalía solicita el desafuero de dos alcaldes de Movimiento Ciudadano por el asesinato de la otra periodista, Roxana Guzmán. De acuerdo con un testigo, Raúl González Martínez, alcalde de Ixtahuatlán del Sureste, fue quien ordenó el asesinato de la periodista porque ella tenía en su poder una foto comprometedora de él portando armas de fuego. En el caso también se buscaba desaforar a Bertín Bravo Montero, alcalde de Úrsulo Galván. Los dos, por cierto, son de Movimiento Ciudadano. Corrajes del Barrio se deslinda del decomiso de 3 toneladas de metanfetamina en Sonora. Platicaremos sobre este tema. Ayer el secretario de Seguridad, Omar García Harfuch, exhibió un decomiso, que bueno que hay decomisos, de metanfetamina, pero llamó la atención pues, el lugar del decomiso, cómo había retenes y cuándo lograron. Pues, está bien, bueno, hay muchas dudas, ahorita lo platicamos con detalle. Pero se veía como que con particular atención el logo de unos costales. Y ese logo es de Forrajes El Barrio. Forrajes El Barrio es una empresa de la presidenta de Coparmex en Sinaloa. Una señora que ha denunciado a costa de amenazas, pues la situación de terror que se vive allá en el estado. Entonces, bueno, pues llamó mucho la atención esto. Forrajes El Barrio dice, no tenemos nada que ver con ese decomiso. Y la misma presidenta de Coparmex en Sinaloa, Marta Reyes, dice que la droga no tiene ninguna relación con sus operaciones y respaldó en grabaciones de video la entrada, carga y salida de sus unidades. Lo platicaremos en un momento. Me voy a una pausa, son las 6:36, estamos en MBS Noticias, seguimos con más. Soy Luis Cárdenas, no me tardo.
5: Titulares del mundo. New York Times.
6: Estados Unidos flexibiliza las normas de acuerdo nuclear con Arabia Saudita.
5: The Washington Post.
6: La Cámara de Representantes prepara miles de millones para la guerra.
5: El País.
6: Partido Popular y Vox llevan por primera vez a una ley la prioridad nacional.
5: Le Monde.
6: Ley agrícola de emergencia. El gobierno se tambalea.
5: The Guardian.
6: Burnham interviene para ordenar una revisión de la polémica sobre la liberación anticipada de prisioneros.
5: Der Spiegel.
6: Así de extremistas son los candidatos de alternativa para Alemania en Sajonia-Anhalt.
5: Corriere della Sera.
6: La película de la muerte de Fakir.
5: Folha de São Paulo.
6: Las importaciones de bombonas de gas chinas se disparan y la industria nacional solicita un impuesto.
5: El Clarín de Argentina.
6: Por primera vez citan a declarar a un testigo por los negocios de la Asociación de Fútbol Argentino en Estados Unidos.
5: Al Jazeera.
6: Rubio afirmó que Irán claramente no está preparado para llegar a un acuerdo. Estados Unidos mata a 2 personas.
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9: 637 25 grados centígrados.
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0: Universal.
1: Indagan operaciones de Ingemar por sospecha de lavado. La FGR y la UIF investigan la empresa de Ernesto Rufo por sus operaciones financieras de 2025 por 3.075 millones de pesos en territorio nacional y cambiarias por 1.386 millones de dólares ante la sospecha de una presunta estrategia de triangulación transfronteriza y lavado de dinero. Se detectó una red de compañías aliadas que simulaban actos de comercio.
0: Milenio.
1: Traslada a Estados Unidos reglas de origen y tema laboral del T-MEC a 2027. Jamison Greer, representante comercial de Washington, anticipa acuerdos provisionales con sus socios de Norteamérica este año y llega a la capital para entrevistarse con Sheinbaum y Ebrard.
0: Reforma.
1: Fracasan en Pemex contratos mixtos. Buscaban subir producción. Fallan en atraer inversión privada porque ofrecen incentivos limitados.
0: Excelsior.
1: Ven fraude orquestado en examen de la UNAM. Piden repetir pruebas y se confirma anomalía. El aumento atípico en los puntajes sería resultado de la venta de preguntas o de la manipulación del sistema informático universitario, considera especialista.
0: Animal político.
1: Estados Unidos busca avances en T-MEC este año. México deberá cooperar en temas de agua y seguridad.
0: La jornada.
1: Cooperación total o ya no habrá T-MEC, amaga Estados Unidos a México. Hoy recibe Sheinbaum en Palacio a representante comercial. Trump exige cumplir en temas como el agua y la seguridad fronteriza, señala Jamison Greer.
0: El financiero.
1: Va a Estados Unidos por acuerdos provisionales en el T-MEC este año. Greer. Temas sensibles como reglas de origen y disposiciones laborales y medioambientales se irán hasta 2027.
0: El economista.
1: Oficina del representante comercial de Estados Unidos. Este año no habrá acuerdos en el T-MEC para el sector automotriz. Temas como normas de origen, laborales y medioambientales se debatirán incluso en el Congreso de Estados Unidos el año próximo. Jamison Greer.
0: Reporte Índigo.
1: Quejas bajo llave. La Comisión Nacional de los Derechos Humanos tiene clasificadas como información confidencial las quejas y denuncias presentadas o que pudieran presentarse contra su titular, Rosario Piedra Ibarra, y niega información sobre la existencia de indagatorias abiertas de esa índole.
0: El Sol de México.
1: UNAM prevé multa de 4 millones de pesos por fallas. Revisan aplicación de examen en línea. El contrato con la empresa Territorium Life establece sanciones si hay incumplimientos.
0: La prensa.
1: Zona de desastre. Retroexcavadora rompe tubo de gas mientras reparaba socavón de 2 metros de diámetro y 6 metros de profundidad en la Guadalupe Inn y causa pánico entre los vecinos. Las obras continúan.
0: La crónica.
1: Cayeron 60 funcionarios con operativo Enjambre en el Estado de México, vinculados con el AMPA, presidentes municipales y directores de seguridad detenidos.

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1: El IMSS informó que el sector salud del Gobierno de México invierte más de 5 mil millones de pesos en 14 obras de infraestructura en 2026 como parte del Plan Integral de la Zona Oriente del Estado de México. Lo anterior para la construcción de hospitales, unidades de medicina familiar, centros de salud y centros de educación y cuidado infantil. El Instituto Mexicano destacó que el Hospital General de Subzona Chicoloapan es un inmueble rescatado y está en proceso de intervención para ser inaugurado en diciembre de este año. Además, el Hospital General Regional de Chimalhuacán se espera que cuente con 535 camas y con diversas especialidades. En octubre de este año comenzará su construcción, así como otras obras planeadas para la entidad. Esta tarde, en el Centro Cultural de España, ubicado en el Centro Histórico de la Ciudad de México, se inaugurará la exposición número 16, Iberoamérica Ilustra, integrada por 116 obras que permiten conocer algunas de las propuestas más destacadas del libro infantil y juvenil, impulsado por la Fundación SM y la Feria Internacional del Libro Guadalajara. El proyecto constituye una de las principales plataformas para la promoción de la ilustración en América Latina, España y Portugal. La Secretaría de Gobernación informó que el Estado de México ha sido la entidad en donde la ciudadanía ha participado más en el programa Sí al Desarme, Sí a la Paz, donde las personas han intercambiado de forma anónima y voluntaria hasta 2.766 armas por dinero en efectivo. La dependencia detalló que del 1 de octubre de 2024 al 30 de junio de 2026, el programa se ha llevado a cabo en 54 municipios de la entidad, en conjunto con la Secretaría de la Defensa Nacional y los gobiernos estatal y municipales. Para MBS Noticias, Paola Hinojosa Mir.
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2: 648 25 grados centígrados.
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0: trascendió en la prensa. Reforma, Templo Mayor.
1: En Oaxaca fue asesinado un periodista mientras comía. En Michoacán se reportó la desaparición y luego fue encontrado el cadáver de un empresario restaurantero. Y en Morelos, el alcalde de Temuac fue ejecutado en su oficina. Registrados como delitos de alto impacto, ocurren en la misma semana que 10 personas fueron ejecutadas en Zacatecas y varios de esos cadáveres aparecieron colgados de un puente. El gobierno federal ha insistido en que hay un descenso notable en homicidios. Puede ser, pero el evidente repunte de violencia registrado después del Mundial indica que no fueron crímenes de ocasión, como un robo, sino ejecuciones planeadas, ya sea por extorsión o porque alguien no quiso trabajar para los delincuentes. Lo grave es que los homicidios se acumulan en las fiscalías estatales, donde deberían ser investigados como delitos del fuero común, pero suelen quedar en la impunidad por la relación con delitos federales.
0: Bajo reserva del Universal.
2: Nos cuentan que ahora que el diputado de Morena, Hugo Eric Flores, asumió como presidente del nuevo partido PAS, hay un acuerdo para que pida licencia como legislador para no dobletear. El mismo coordinador morenista Ricardo Monreal le invitó a hacerlo. Sin embargo, parece que don Hugo hará lo posible para esperar a que inicie el nuevo periodo de sesiones en septiembre y hacerse a un lado como legislador federal. Y así aprovechar para cobrar 2 meses más su dieta como diputado de Morena, poco más de 300 mil pesos, antes de pasarse a su nuevo partido. Y así no llegar con las manos vacías, ya que aún no le designan un salario en el PAS. Hombre precavido, cobra por dos, dicen.
0: Confidencial, el financiero.
1: A los ojos del PRI, Morena tiene la culpa de hasta la diarrea explosiva en Estados Unidos. Rubén Moreira, coordinador de los diputados del Tricolor, consideró que la reducción grande a sanidad animal y vegetal ha generado peligros como el gusano barrenador y el parásito ciclospora. Vamos rumbo al Temec y resulta que los americanos traen diarrea explosiva por culpa del gobierno de Morena. Ya se los han de imaginar, todos cursientos, las ganas que tienen de firmar un tratado libre de comercio con nosotros. Cada vez es más frecuente ver cómo les gusta el lenguaje escatológico a los legisladores, pues no es la primera vez.
0: Trascendió de Milenio.
2: Que será hoy a las 10 de la mañana cuando la presidenta Claudia Sheinbaum se reúne en Palacio Nacional con el representante comercial de Estados Unidos, Jamison Greer, quien arribó ayer a Ciudad de México para participar en la tercera ronda de negociaciones entre México y Estados Unidos sobre la revisión conjunta del T-MEC, aunque no pasa desapercibido que adelantó parte de su estrategia ante un comité senatorial de su país al que expuso que los temas espinosos sobre trabajo, medio ambiente y reglas de origen van para 2027.
0: Razones de la razón.
1: Con la novedad de que un centenar de elementos de élite del ejército, integrantes de fuerzas especiales, llegaron ayer a Zacatecas con la misión de intensificar patrullajes y acciones disuasivas en Zacatecas, Guadalupe y Fresnillo, puntos clave afectados por la violencia que tuvo manifestaciones graves el fin de semana pasado, con la ejecución de 10 personas cuyos cuerpos aparecieron en diversos sitios con huellas de tortura. Se ha informado que este contingente castrense que partió de la base aérea militar de Santa Lucía aterrizó en el Aeropuerto Internacional General Leobardo C. Ruiz y se integró de inmediato a la 11ª Zona Militar. En la entidad hay ya 400 elementos del Ejército y la Guardia Nacional que fueron desplegados el 19 de julio pasado. Ante la escalada de violencia que alcanzó a la entidad a cargo del morenista David Monreal, a quien se han hecho críticas por la situación, han sido fuerzas federales las que salen al quite, nos hacen ver.
0: Pepe Grillo, de Crónica.
2: Un hecho registrado en Sinaloa que no fue tan difundido públicamente fue la visita del general secretario Ricardo Trevilla y el secretario Omar García Harfuch a las tropas que se desplegaron en aquel estado como parte de las medidas para devolver la paz a la entidad. Una visita de su jefe militar máximo, así como de un funcionario tan reconocido como García Harfuch, es un factor positivo para la moral de los jóvenes que desde las filas del ejército mexicano y de la Guardia Nacional enfrentan a quienes intentan imponer la violencia y el miedo en la entidad. El general ha tenido ocasión de escuchar comentarios directamente de los soldados sobre lo que ha significado

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2: Híjole, la terca realidad. Sí, nos hablan de que están bajando los homicidios. Casi no dicen que están subiendo las desapariciones. Pero nos quieren pintar un país en paz. Y la terca realidad se impone. No, nadie quiere que le vaya mal a México, ¿eh? Los que amamos a este país, creo que tenemos la obligación de denunciar lo que está sucediendo. Ayer mataron a otro alcalde. Van 14 alcaldes y alcaldesas asesinados en el sexenio de la presidenta de la República. 14. Y van 13 periodistas asesinados en el sexenio de la presidenta de la República. Para lo que lleva el sexenio, a mí me parece un número muy alto, pero pues habrá que esperar. Y nadie quiere que el número suba. Al contrario, ojalá que no asesinen a nadie, ni periodistas, ni alcaldes, ni nadie. Eso es una utopía, lo sé. Ojalá que pasara. Y es que mientras el gobierno quiere vender una imagen que francamente nadie compra fuera de la 4T, la realidad azota con más crueldad. El caso de el periodista asesinado el día de ayer en Oaxaca es lamentabilísimo. Francisco Alejandro Leiva. En esta costumbre que

0: inauguró Andrés Manuel López Obrador de estigmatizar, de exhibir, de señalar, de hacer superorata, de acusar sin pruebas, de dejar que el pueblo bueno y sabio juzgue. El periodista sufrió una situación similar, no por López Obrador, sino por Salomón Jara, seguidor a ultranza de López Obrador. Salomón Jara exhibió a este periodista en sus redes, en sus mañaneras, en sus conferencias, en noviembre del año pasado. ¿Y qué cree? El periodista dijo, me quieren matar. Le estoy denunciando a funcionarios corruptos, me quieren matar. Lo mataron ayer. Era una pluma importante, leída. No es cualquier periodista el asesinado allá en Oaxaca, dentro de la localidad. Hace unos días mataron a otro igual en Veracruz. A Josué Martínez Contreras, de Puebla, de Noticias San Martín, Texmelucan, que también dijo, oye, me quieren matar. Lo mataron. Ah, y por cierto, nunca jamás les pusieron seguridad. Digo, por eso que luego dicen, ¿no? En la mañanera, no, quien quiera solicitar seguridad, te damos seguridad. ¿Neta? Pues ya tiene un rato que no. En fin. Y en la periodista anterior fue Roxana Berenice. Fueron a su casa por ella. La levantaron, vimos los videos. ¿Sabe qué es lo más triste? Que al parecer Roxana fue asesinada por órdenes de un alcalde, porque Roxana tenía fotografías comprometedoras en donde el alcalde tenía un arma de fuego. Pero el país está a todo dar. La terca realidad. Y se podrá tapar muchas cosas, pero la realidad no. Para tapar al sol no alcanza un dedo. Ni dos, ni tres, ni diez, ni 4T. No alcanzan. 7:04. ¿Cómo está? Me da muchísimo gusto poderlo saludar en esta mañana. Me llamo Luis Cárdenas y todos los días se lo digo con el corazón en la mano. Es un privilegio trabajar para usted. Gracias de verdad por esta increíble, formidable, maravillosa oportunidad. Son las 7:04. Vámonos con todo en este 23 de julio del año 2026. ¡Vámonos! Información de último minuto. Ha sido vinculado a proceso Ernesto Rufo Apple. Aquí lo tenemos con la información. Es información de último minuto. Y se queda en la cárcel, se queda en prisión preventiva. La jueza Alejandra Ramírez de la Vega validó los datos de prueba presentados por la Fiscalía General de la República, que duró casi 30 horas, ¿no? La comparecencia, bueno, la audiencia de vinculación a proceso. Se queda en la cárcel, se queda en Almoloya, Ernesto Rufo Apple. Le tengo información con más detalles en un momento. El T-MEC, difícil de renovar si México no colabora con los Estados Unidos, particularmente en los temas de seguridad. Bueno, hasta en los temas del agua quieren que haya colaboración, porque ya ve que le debemos a Estados Unidos agua por el Tratado del 44. Francamente, muy, muy, muy disparejo, muy asimétrico ese Tratado del 44. Nos ha beneficiado muy pocas veces, nos ha perjudicado muchas más. Pero, pues, no, es ley vigente, o sea, se tiene que cumplir el Tratado del 44. En cuanto al agua, pero en las otras cosas, pues yo creo que tiene mucha razón Jameson Greer, ¿no? O sea, lo de los narcopolíticos, lo de Rochamoya, el discurso de cómo pareciera que el Mayo Zambada es una víctima en lugar de, pues mínimo, decir, oye, gracias, ¿no? Por quitarnos a uno de los capos más peligrosos del mundo. En fin, trae la espada desenvainada don Jameson Greer, y lo peor es que, pues, trae la consigna de la negociación del T-MEC. Ya veremos cómo sale, pero desde Washington, Pepe Díaz Briseño, cuéntanos qué fue lo que dijo el representante de comercio norteamericano. Buen día.
1: Hola, ¿qué tal? Así es, saludos desde Washington. Horas antes de aterrizar en la Ciudad de México ayer, el representante comercial de Estados Unidos, Jameson Greer, aseguró por la mañana en el Capitolio que la renovación del Tratado de Comercio Regional, el T-MEC, será difícil si el presidente Donald Trump considera que México no colabora en todas las áreas de la relación bilateral, incluyendo en temas como seguridad fronteriza y asuntos de agua. Al comparecer ante el Comité de Finanzas del Senado estadounidense, estadounidense, el representante comercial, fue cuestionado sobre si el retraso del gobierno mexicano en las entregas de agua del río Bravo a Estados Unidos bajo el Tratado de Aguas de 1944 pudiera ser abordado en la actual revisión del T-MEC. Si bien reconoció que temas como agua y seguridad fronteriza no son asuntos que le competen, el representante comercial dijo que Trump vería difícil acceder a tener una buena relación comercial con México mutuamente beneficiosa a través de la renovación del pacto comercial. Pero los dichos del funcionario estadounidense no quedaron ahí, pues también adelantó que prevé que la revisión de los temas más álgidos en la actual revisión del T-MEC se extiendan en sus pláticas hasta entrado el 2027. Escuchemos sus palabras.
2: Me encantaría tener de aquí a fin de año al menos algunos acuerdos, uno con Canadá y otro con México, y luego sobre algunos de estos temas que son realmente importantes, como las reglas de origen y los temas laborales y ambientales que son importantes para mucha gente aquí. Estos podrían tomarnos más tiempo para su discusión el próximo año, incluso con el Congreso.
1: El representante comercial ha dicho previamente que busca un endurecimiento de las reglas de origen del T-MEC para diversos bienes industriales más allá de los automóviles. Todo esto como parte de la actual revisión del acuerdo. Apenas a principios de mes, la administración Trump evitó prolongar de manera automática la vigencia del T-MEC de 2036 a 2042. Esto detonó el actual proceso de pláticas continuas con México y Canadá para resolver las diferencias en torno al acuerdo. Hasta aquí el reporte desde Washington.
0: Gracias, es Pepe Díaz Briseño desde Washington. A ver cómo nos va. Le informaba hace un momento, ha sido vinculado a proceso. Ernesto Rufo se queda en el penal del Altiplano, en el de máxima seguridad, en el de Almoloya. Cosa muy distinta de la suerte de un Rocha Moya o de un Insunza, ¿verdad? Pero bueno, Ernesto Rufo se queda preso en el altiplano. No solamente él, también está Ricardo Thompson Navarro, Juan Hermillo Chávez Rodríguez, José Merino Valdés Cuervo y Luis Antonio Barrientos Juárez. Mientras tanto, José María de la Peña Ramos y Guillermo de la Peña Rosales van a llevar su proceso penal en prisión domiciliaria por temas de salud y por temas de edad. Tiene una edad ya muy avanzada, más de 80 años. Mientras que Adriana Magalí Bárcenas Guillén ha sido vinculada y está en el Centro de Reinserción Social de Nezahualcóyotl en el Estado de México. ¿Por qué delitos? Procedimiento penal es delito en materia de hidrocarburos, o sea, huachicol fiscal, delincuencia organizada y contrabando. La UIF ha bloqueado las cuentas de Ernesto Rufo, pero ha bloqueado también las cuentas de la hija de Ernesto Rufo. La hija de Ernesto Rufo no es socia de las empresas, no tiene nada que ver. Lo que está haciendo es dar declaraciones por su papá, pero le bloquearon las cuentas también. Ayer Verónica Rufo Sánchez acudió a la embajada norteamericana, pidió apoyo. ¿Y por qué acudió a la embajada norteamericana? Porque ella es norteamericana. Ella tiene la nacionalidad norteamericana y la nacionalidad mexicana. Vamos a ver cómo va evolucionando este caso, pero le repito, ha sido vinculado a proceso y además preso Ernesto Rufo Apple en el altiplano. En el México roto de todos los días, ayer asesinaron al alcalde de Temuac, en Morelos, Valentín Lavil. Lo asesinaron dentro de su oficina en la presidencia municipal. Luego del ataque, la Mesa de Coordinación Estatal para la Construcción de la Paz y Seguridad desplegó un operativo terrestre y aéreo en la región oriente de Morelos para dar con los responsables. Es la voz del fiscal Fernando Blumenkron.
3: La Fiscalía General del Estado intervino en el lugar de los hechos. Personal del Ministerio Público, elementos de la Agencia de Investigación Criminal y peritos realizaron los primeros actos de investigación, así como la diligencia de levantamiento del cuerpo. Los trabajos continúan y de manera contundente subrayamos que se agotarán todas las líneas de investigación para que estos hechos no queden impunes.
0: Le comentaba al principio de este espacio, el periodista oaxaqueño Alejandro Leiva fue asesinado a tiros la mañana de este miércoles en un puesto de comida en San Pablo Etla, en Oaxaca. Mientras comía, lo mataron. El comunicador se caracterizaba por ser crítico hacia el gobierno. En noviembre de 2025, Salomón Jara, gobernador de Oaxaca, lo exhibió, lo humilló, lo atosigó, muy en la escuela de López Obrador. Y el comunicador denunció: me quieren matar. Noviembre 2025, perdón. Hace 9 meses, esto decía Alejandro Leiva.
4: Realmente me preocupa, en verdad, es que no puedan mancharme y entonces traten de callarme, como lo han hecho con tantos periodistas que han sido asesinados por pensar diferente o por decir la verdad de la manera más cruda posible. Y bueno, seguiría el curso legal en contra de Salomón Jara, de Jesús Romero y de Giovanni Vázquez Sabrero. Claro que no faltaron los menesterosos que trataron de descalificar mi posicionamiento del viernes pasado, en donde responsabilicé justamente a esos tres funcionarios de lo que pueda pasarme a mí en mi libertad y en mi integridad física, al igual que, que la de mi familia.
0: Y lo callaron. Ya no hablará más, ya no publicará más, ya no escribirá más Alejandro Leyva. Descanse en paz. La Fiscalía General de la República trajo la investigación del homicidio del periodista Alejandro Leyva, ocurrido el miércoles en Oaxaca. Ya es un asunto federal investigado por la Fiscalía General de la República. En Veracruz, la Fiscalía solicita el desafuero de dos alcaldes de Movimiento Ciudadano, alcaldes naranjas, por el asesinato de Roxana Guzmán. De acuerdo con un testigo, Raúl González Martínez, él es alcalde de una zona, un municipio llamado Ixhuatlán del Sureste, fue quien ordenó el asesinato de Roxana, debido a que ella tenía en su poder una fotografía comprometedora de él, o sea, del alcalde Raúl, portando armas de fuego. En el caso también se busca desaforar a Bertín Bravo Montero, alcalde de Úrsulo Galván, que es un municipio vecino, allegado, porque pues al parecer tiene que ver con esta orden de asesinar a Roxana Guzmán. Vamos a darle seguimiento al tema, y ahora las acusaciones pesan, y pesan fuerte, sobre el Movimiento Naranja, sobre MC. Ya son varios alcaldes también, vinculados al narco de MC, o vinculados a crímenes de esta índole. Varios en Jalisco, por cierto, ahora es el caso de Veracruz. En Sinaloa, Forrajes del Barrio se deslinda del decomiso de 3 toneladas de metanfetamina en Sonora. La propietaria de la empresa y presidenta de Coparmex en Sinaloa, Marta Reyes Azueta, afirmó que la droga no tiene ninguna relación con sus operaciones. ¿Por qué lo dice? Porque en el video que fue difundido por Omar García Harfuch, secretario de Seguridad, en su cuenta de redes sociales, X, se ve el decomiso de metanfetamina, pero también esta metanfetamina está en un costal o en costales que tienen el logo de esta empresa. Ahí lo podemos ver, de hecho, en pantalla en estos momentos. Y bueno, pues se hablaba por parte de la oposición más radical, hablaban de un montaje. No creo que se atrevan a hacer eso desde el gobierno federal, y menos en algo tan serio como la metanfetamina, espero que no. Y por parte de la oficialismo radical, hablaban de que pues la que ha denunciado la violencia en Sinaloa estaba vinculado al narco, ¿no? Hoy la platicamos de este tema. En Tamaulipas hay una primera detenida por el caso de Dafne Zapata. Échele un ojo a la primera de Reforma. El día de hoy hay información con videos de cómo en esta academia militar en donde murió Dafne había novatadas que consistían en patadas, que consistían en ahogamientos. Y justamente por una de estas novatadas es probable que Dafne haya muerto. Dafne lo que quería era ir a vivir una experiencia de un campamento militarizado, tenía ganas de probar esa disciplina, tenía ganas de ir, ella quería ir, ella pidió ir a su mamá. Bueno, pues ahora Dafne está muerta después de estas vejaciones que sufrió en la academia militar. La madre de Dafne le pide ayuda a la presidenta de la República.
5: Estimada Claudia Sheinbaum, le hablo como madre, de mujer a mujer. Le suplico, agarre los culpables. Miren los días que han pasado. Para mí es una pesadilla. Se lo imploro, no sé a qué instancias ir. Aquí no hace nada. Lo dejo en manos de usted, por favor. Tiene el dolor de una madre. Usted es mamá. Imagínense que la levanten en la noche para decir que está muerta. Totalmente muerta y está asfixiada, golpeada, fracturada de todos lados, desnuda, solita, la bolsa fría que me le hicieron. Por favor, ayúdenme, ayúdenme, Claudia Sheinbaum, de mujer a mujer.
0: Y si fuera la única, a lo mejor uno diría que exagerados, ¿no? Porque transmiten esas cosas, pero no es la única, son muchos, muchos, muchos casos así, de gente que desaparece, de gente que es asesinada, de narcos. Es el México roto, muy roto, cada vez más roto, creo. Ayer aquí en México, en el país, mataron a 54 personas. OpenAI admite hackeo autónomo de sus modelos de IA contra la plataforma Hugging Face. Reconoció que un grupo de sus modelos avanzados de IA ejecutó un hackeo autónomo sin precedentes contra Hugging Face. ¿Qué es eso? A ver, la IA, aunque aquí queremos regularla y que las redes sociales y esas cosas, la IA es Robocop. La IA pareciera como que ha tomado conciencia. Lo digo con tiento, tranquilos, a ver. ¿Qué pasó? estaba OpenAI haciendo un ejercicio de hackeo, diciéndole a la IA, a ver, intenta hackear, pero en un entorno totalmente controlado, en donde la IA, pues en teoría no podía pasar de ciertos niveles, ¿no? O sea, tenía que intentar hackear, pero en un entorno controlado, no conectado ni siquiera a internet. Eso es algo de lo que más aterra. Pues que la IA descubre que está en un entorno controlado, se hackea, no el objetivo que le habían dado, sino que se hackea su entorno controlado, se sale del entorno controlado, se conecta a internet y se mete y hackea solita, porque así lo decidió la IA, esta empresa que también es muy importante de inteligencia artificial, se llama Hugging Face. OpenAI, Sam Altman concretamente ha dicho, pues creemos que no lo hizo con mala intención, así literal, como si tuviera conciencia. Pues creemos que fue por las buenas, ¿no? Esto no había pasado jamás. O sea, no había tomado una decisión de esta magnitud una inteligencia artificial de manera autónoma y la tomó. Hackeó por sí misma, porque nadie le dijo, otra inteligencia artificial. Es un tema que está generando muchísima polémica, mucha controversia, mucha preocupación incluso a nivel internacional. Lo platicamos más tarde aquí en MBS Noticias. Será el 17, no, ¿cuál 17? El primero de junio de 2027, prácticamente en un año, poquito menos de un año, cuando comience el juicio contra Nicolás Maduro y Cilia Flores en Nueva York. Y después de que Daniel Ortega, el dictador de Nicaragua, que llegó siendo revolucionario de izquierda para tumbar a una dictadura, y luego pues él se volvió otro dictador. Después de que Ortega dijo que ya no va a haber elecciones, ya salió un tipo ahí a aclarar que no, que sí va a haber elecciones. Y adivine qué argumento utilizó. Que lo único es que van a tener una ley contra la intervención extranjera. Ah, ya vimos de dónde vienen estas ideas, ¿no? Mira. O sea, pero que sí va a haber elecciones, que a lo que se refería el presidente es a que hubiera elecciones de intervención extranjera. Y no es cierto. El presidente Ortega, que no es ningún presidente, es un dictador, dijo, y dijo clarito, no va a haber elecciones, porque en una de esas nos ganan y nos quitan el gobierno. Textualito lo dijo así. Pos. 7:18.
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0: Uf, qué rolón, no inventes. Si me escuchas en alguna plataforma en donde se pueda disfrutar de la música también, en este momento suena Personal Jesus de Depeche Mode. Hoy cumple 65 años el músico británico Martin Gore, compositor de Depeche Mode. Oye, con el corazón en la mano, gracias por dejarme acompañarte. Gracias por dejarme ser parte de tu vida. Gracias por dejarnos estar. Eres un motivo de vida. Te agradezco en el alma la oportunidad siempre. 7:19, no me tardo, estamos en MBS Noticias.

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1: 7:19. 26 grados centígrados.
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25: La República está haciendo un trabajo serio, estamos esperando, ¿no?, que se determine. Es toda la información que tenemos al respecto, es una investigación federal y pues es la Fiscalía General de la República quien ya dio la información.
26: Marina del Pilar está confesa. Hayan sido o no agentes reales los que tenía enfrente, ella estaba confesando un delito, admitiendo que necesitaba la ayuda. Lo que ella declaró es una confesión y ella anda como la fresca mañana.
27: Han tratado de construir una narrativa de narcotráfico, de corrupción, y ahora sabemos que son ni más ni menos que los reyes del huachicol. Cínicos, corruptos e hipócritas.
28: Abrimos justamente con el tema de Ernesto Rufo. Hace minutos ha sido vinculado a proceso en una audiencia que duró, ¿qué?, casi 30 horas. René Cruz, te mando un abrazo. ¿Cómo estás, René? Buen día.
29: Hola Luis, amigos del auditorio, muy buenos días. Así es, una jueza federal vinculó a proceso a Ernesto Rufo Appel, exgobernador de Baja California, y a 7 personas más por los delitos de delincuencia organizada, contrabando y delitos en materia de hidrocarburos. Durante esta audiencia, Luis, que se extendió por espacio de 36 horas, Alejandra Ramírez de la Vega, jueza de control con residencia en el penal del Altiplano, validó los datos de prueba presentados por la Fiscalía General de la República, por lo que ratificó la medida cautelar de prisión preventiva oficiosa. De esta forma, Luis, Rufo Appel, así como Ricardo Thompson Navarro, uno de los dueños de servicios portuarios y exvocal de la empresa Ingemar, José Merino Valdés Cuervo, socio mayoritario de Ingemar, así como el agente aduanal Juan Hermilo Chávez Rodríguez, y su dependiente autorizado, Luis Antonio Barrietos Juárez, permanecerán en el penal del Altiplano. En tanto, José María de la Peña Ramos y Guillermo de la Peña Rosales, fundadores y accionistas de Internacional de Fundentes, permanecerán en prisión domiciliaria, esto en Saltillo, Coahuila, debido a problemas de salud, mientras que Adriana Magali Bárcenas Guillén, accionista y representante de Logística Ferroviaria Fargo, permanecerá en el penal de Nezahualcóyotl Sur. En este contexto, Luis, comentarte que la Fiscalía General de la República afirmó que las aprehensiones de estas personas derivaron de investigaciones sólidas, las cuales están apegadas a derecho y estrictamente jurídicas, sin ningún sesgo de otra índole. Según la imputación de la Fiscalía General de la República, en 2025, Ingemar importó 2.137 millones de litros de petrolíferos, mientras que Servicios Aduanales JR introdujo otros 225.633 litros sin contar con los permisos de la Secretaría de Energía. Del volumen total presuntamente introducido de manera ilegal, las autoridades federales aseguraron más de 18 millones de litros de hidrocarburos en Coahuila, San Luis Potosí y Tamaulipas, lo que ocasionó un daño a la hacienda pública por más de 166 millones 466 mil pesos. Pues así las cosas, Luis, pues ya vinculados a proceso Ernesto Rufo y estas otras siete personas, esto por el llamado caso de huachicol fiscal. Luis, lo que te puedo reportar al momento.
2: Gracias, René. Con toda la experiencia que tienes en estos casos, tenemos ya la vinculación de proceso, René, y pues viene en la siguiente etapa procesal, pues todavía un buen tiempo, ¿no? Me imagino que unos 2-3 meses aproximadamente que estará Rufo en prisión.
29: Así es, podría ser 2-3 meses. Hasta el momento no se ha informado cuánto fue el tiempo que dio la jueza precisamente de esto, lo que se le llama para el cierre de la investigación complementaria.
2: Claro.
29: Por lo regular son entre 2-3 meses. Y todavía, Luis, pues todavía estas personas, junto con Ernesto Rufo, todavía tienen la posibilidad de recurrir al juicio de amparo para impugnar esta vinculación a proceso y en su caso buscar por la vía del amparo que pudiera revertirse, lo que pues va a ser una batalla legal un tanto larga, Luis.
2: Gracias, René, te mando un abrazo y estamos muy atentos de todo lo que ocurra. Muy buenos días, gracias.
29: Muy buenos días.
2: Pues en prisión, Ernesto Rufo, decíamos cuando concluya la investigación complementaria, da inicio el juicio, es la siguiente etapa procesal, y de ahí, ¿qué le gusta? 2-3 meses, y luego de ahí el juicio, que pues también se lleva su rato, y ya de ahí después sentencias, etcétera, a recurrir. A lo que voy con esto es que Rufo va a estar en la cárcel mucho tiempo, y mucho tiempo, pueden ser 2-3 años. Pongo el ejemplo de Rosario Robles, que al final salió absuelta, por cierto, 3 años en el bote. Absuelta. Digo, por lo de la justicia pronta y expedita, por lo que en México que no, que pura prueba. Y sí, la pregunta está en el aire. Molesta, ya sé, pero pues está en el aire. Y Rochamoya, y Insunza, los que están vinculados, que los están buscando del Departamento de Justicia norteamericano. No, nada, ni con el pétalo de una investigación. Bueno, no, ni han ido a declarar, fueron a una entrevista, dicen ellos. Órale. Pues, ¿qué cree? Le cuento que ayer en el Senado, bueno, en la Comisión Permanente, porque ahorita no hay periodo ordinario, se dieron con todo, pero hasta con la última cubeta de la cocina, porque, pues, unos en la oposición dicen, ¿por qué la justicia selectiva? Y luego en el oficialismo, que ya la verdad ya solamente están cantando para sus seguidores, es difícil encontrar a alguien fuera de los seguidores 4T que lo crea por el nivel de radicalización que estamos viviendo. Pues dice, no, Rufo Rufián, así, textual, de ese nivel, ¿no? Él, el mayor huachicolero de la historia. Más habría que hacer ahí un brinquito en los datos del tema Farías, ¿no? Con vínculos de la Marina, pero, en fin. Me enlazo contigo, Oscar Palacios, cuéntanos qué pasó en el Senado. Buen día.
3: Gracias, Luis. Buenos días. Senadores de oposición y Morena cruzaron señalamientos por el caso del exgobernador de Baja California, Ernesto Rufo, acusado de huachicol fiscal. Durante el debate de la agenda política en el marco de la sesión de la Comisión Permanente, diputados y senadores del PAN denunciaron que Ernesto Rufo es un preso político y ha sido utilizado como una cortina de humo. El diputado Máximo García López resaltó que se pretende hacer ver a Ernesto Rufo como una persona todopoderosa que pudo mover una gran organización criminal y advirtió que Morena no está midiendo con la misma vara ante casos que involucran a su propio partido.
4: El problema más grave es que no se mide con la misma vara. A la oposición se le trata, se le denigra, se le señala de lo que ustedes están haciendo en este país, de lo que ustedes hasta el día de hoy no han sido capaces de tomar acciones y que puedan tener calidad moral para poder decir que efectivamente el que la hace la paga. Este es el verdadero rufián que hay en este país. Rocha Moya, al cual ustedes protegen, acompañada de otros tantos gobernadores, incluida la de Baja California. California, Marina del Pilar.
3: De igual forma, el diputado Marcelo Torres Cofiño indicó que aunque se quiere vender la detención de Ernesto Rufo como el gran golpe del huachicol, solo se trata de una cortina de humo.
5: Los quieren vender como el gran golpe del huachicol, la detención del exgobernador Rufo Ape. Por favor, qué cínicos y qué ridículos. Es una burda y miserable cortina de humo fabricada por su nueva jueza carnal, Alejandra Ramírez de la Vega. Usan a sus jueces títeres para perseguir opositores mientras esconden el estiércol de la corrupción que los ahoga a ustedes.
3: No obstante, el diputado por Morena, Arturo Ávila, rechazó estos señalamientos y aseguró que en el PAN se les debe caer la cara de vergüenza ante lo que está ocurriendo.
6: Híjole, es que se les debe caer la cara de vergüenza. 4,600 millones de pesos de contrabando, rateros. ¡Sinvergüenzas! ¡Ah! ¿Pero cómo andaban? Tratando de construir una narrativa en contra de nosotras y de nosotros. ¿Cortina de humo? Cortina de humo y de combustible la de ustedes, huachicoleros, que hoy se demuestra que estaban detrás de esta red de contrabando histórica.
3: En tanto, la senadora por el PRI, Carolina Villano, resaltó que más allá de la inocencia o culpabilidad de Ernesto Rufo, el problema es que a Morena ya nadie le cree, pues dijo, han convertido al sistema judicial en un instrumento de persecución política. Luis, es el reporte. Buenos días.
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2: Gracias, Oscar, por la información. Ayer en Sinaloa, autoridades federales aseguraron más de 3 toneladas de metanfetamina ocultos en un tractocamión que transportaba alimento para ganado sobre la carretera federal Sonoitia-Puerto Peñasco en Sonora. La droga, la metanfetamina, estaba escondida entre una carga de forraje y costales utilizados para ocultar los paquetes con narcótico. El vehículo tenía como destino Tijuana, Baja California, y el conductor fue detenido. Hasta ahí todo bien. De verdad, qué bueno que haya decomisos de metanfetamina. Qué bueno que haya decomisos de droga. ¿Qué es lo que brincó? ¿Qué es lo que hizo mucho ruido? Que en el video que exhibe Omar García Harfuch de esta droga confiscada, aparecen costales de la empresa Forrajes El Barrio. Y Forrajes El Barrio es una empresa que pertenece a Marta Reyes, que es la presidenta de Coparmex de Sinaloa. Usted lo sabe, Sinaloa lleva 2 años ya en una guerra brutal, en asesinatos todos los días, en un narcoestado. Y una de las voces más incómodas para el gobierno, una de las voces más críticas para el gobierno, ha sido justamente Marta Reyes, presidenta de Coparmex en Sinaloa. Marta se deslindó inmediatamente, Forrajes del Barrio se deslindaron inmediatamente sobre estas imágenes. Y tengo la línea a Marta. Gracias, Marta, por tomarme la llamada. ¿Cómo estás?
8: Pues muy bien, muchísimas gracias por seguirme dando voz y sobre todo por esta injusticia que nos señalan. Nada más es ilógico que una persona que está haciendo la exigencia del gobierno se atreva a hacer semejante barbaridad.
2: ¿Qué pasó? Porque ahora sí que dime, ¿por qué había, pues, por qué había costales con el logo de tu empresa ahí?
8: Bueno, resulta que nosotros pues le vendemos a cualquier persona que nos compre, vaya, y mandaron el camión. Un cliente puede pedir, consigue un fletero, llega a la planta, se le surte. Nosotros tenemos toda la documentación debidamente identificada, tanto del chofer, del tráiler, todo. Cuando se carga, nosotros tenemos sistemas ahí de cámaras que están viendo cada saco que se sube. Tiene su logo completamente bien identificado y su QR, ¿no? Cuando salen de ahí, de la planta, ya no es responsabilidad de nosotros, ¿sí? Ya no es responsabilidad. Tan así que nosotros vimos que la incautación fue para allá en la frontera de Sonora y vimos que los sacos que llevaban ahí eran sacos blancos con hilos diferentes, totalmente diferentes a la de nosotros.
7: O sea, hechizos, o sea, estaban falsificando los costales. Solo para que nos quede muy claro, ¿qué hace Forrajes del Barrio? Entiendo que comercializan alimentos balanceados para animales, ¿no? O sea, lo que tiene que ver en el costal es alimento para animal.
8: Sí, para puerco, vaca, caballos, aves, sí, mascotas. Para todo.
7: Entonces, tú vendes alimento para ganado y los costales pues tienen un QR cada costal y dices son muy distintos, como lo muestras en tu video, a los que se están exhibiendo en este decomiso de metanfetamina.
8: Claro, entonces nosotros lo que decimos es, nosotros no somos responsables de la puerta para afuera. Es como si agarraran ahorita un delincuente en un carro con una marca específica y dijeran, ah, los de esa marca de carros son los delincuentes también porque traía un delincuente, traía el carro, o sí, participó en un secuestro. Pues es ilógico.
7: Sí,
8: es
7: o sea, pues como si tuvieras, voy a decir una marca que ya no existe, Gigante, para los que ya tenemos canas, a lo mejor nos acordamos de la tienda Gigante, ¿no? Que era una tienda así, supermercado Gigante, de hecho, ahí podías comprar de todo. Entonces en Gigante, pues te daban tu bolsita, tenía una G así grandota, y pues ya lo que hacías con la bolsita, pues sabrá Dios después, ¿no? A lo mejor ahí metías calcetines, a lo mejor ahí lo usabas para la basura. O sea, lo que está pasando aquí me parece un poco más grave, porque no solamente usaron tu bolsa o tu costal, sino que falsificaron tu costal.
8: Claro, claro. Pero de hecho, el alimento ese que está ahí es ese. Lo que hicieron fue bajar. Nosotros revisamos todo el camión y vimos que hasta el estibado, o sea, como se carga el carro, tuvieron que haber bajado porque nosotros no estibamos como lo estaban viendo ahí. Y lo tuvieron que bajar para subir todo eso, porque aparte era un camión de aproximadamente de 20 a casi 30 toneladas a promedio. Entonces los carros salen al tope, porque llevar ahorita aquí en México un camión con media carga es carísimo. Entonces siempre tratan los clientes de llevar todo a tope, ¿sí?
7: ¿Quién crees que te quiera poner esta trampa, Marta? Ha sido muy crítica y muy incómoda para el gobierno federal, para el gobierno estatal, ni se diga. Sé que muchos de tus colegas empresarios te lo dicen en corto. Oye, bájale, oye, ya no digas tanto, cuídate. Y sé que pues tú no lo has hecho, ¿no? O sea, has denunciado, me lo has dicho aquí, lo has dicho en muchos medios de comunicación. O sea, es por Sinaloa, es por mi familia, es porque no se vale salir con miedo, ¿no? ¿A quién molestaste? ¿Quién te puede estar haciendo esto?
8: Yo no tengo ahorita un señalamiento específico en el gobierno. Sin embargo, lo que sí sé es que fueron los medios de comunicación amarillistas, que por cierto, estamos revisando quiénes fueron los que hicieron un señalamiento muy puntual, donde decían que era de mi empresa el vehículo. Nosotros, nuestros vehículos se identifican súper bien, y que aparte aclararon que eran nuestros empleados, lo cual también es totalmente falso. Y si estamos incomodando, oye, pues esto es injusto, para que la sociedad se dé cuenta de que los que estamos haciendo las cosas bien, mi familia tiene 40 años con esta empresa, es la segunda generación la que estamos dirigiendo el negocio. Y ahorita lo que estamos pidiendo es lo justo, porque hablan de soberanía. ¿Cuál soberanía entonces? ¿Cuál soberanía que hablan? Y lo prostituyen esa palabra. Y nosotros sí, no te puedo hacer el señalamiento puntual, sin embargo nosotros hemos dejado ver que estamos abiertos a cualquier investigación y todo en nuestra planta, porque no hay algo que nos puedan señalar, a menos que ellos quieran pues callarnos, pero creo que mi voz ha sido la voz de todos los sinaloenses y no he dicho nada que ponga en riesgo la vida de mi familia ni de mía, porque si están incomodando con estas pequeñas cosas, imagínate qué se espera, qué se espera.
7: Te lo pregunto siempre, Marta, y te lo vuelvo a preguntar hoy. ¿Tienes miedo?
8: Desde siempre he tenido miedo, pero esto no me para. Esto no me para y no me va a parar. Porque desde el primer día que levanté la voz, estaba dispuesta a seguir adelante. Ya te lo comenté en una entrevista a ti. He tenido que tomar medidas de mi familia. Yo no vivo tranquila, no vivo en paz, no estoy con mi familia completa. ¿Por qué? Porque yo no puedo permitir que viva mi familia en un lugar donde las cosas no están bien, están empeorando. Las empresas siguen cerrando, los empleos siguen acabándose. Las oportunidades de negocio aquí cada vez se van a reducir y la delincuencia pues va a ir permeándose y se va a ir metiendo más aquí. Y tenemos un gobierno indiferente, un gobierno que está encampañado y que no está atendiendo las necesidades del ciudadano. Dime tú si voy a estar con mi familia aquí tranquila. Tengo miedo, pero no me voy a ir de aquí, porque aquí están mis cosas, aquí está el resto de mi familia, aquí me enseñaron a mí a amar mi tierra. Y sería muy injusto. Mis papás a mí no me enseñaron a huir. Uh-huh. Me enseñaron a luchar, a proponer. Sí. Y no te quiero decir que...
7: Sinaloense, a final de cuentas, ¿cómo no?
8: Sí, yo he propuesto. Yo me he querido sentar con el gobierno, no por sumisión, sino porque creo que la única manera, y la han hecho muy difícil, ellos uh-huh. muy complicada, porque yo desde el primer momento he querido sentarme para negociar lo que podemos hacer aquí. Nosotros no hemos pedido ni un peso, lo que pedimos es las oportunidades y estrategias. Mira, he ido con otros gobernadores, me he sentado para ver cómo le están haciendo, uh-huh. me he ido con presidentes municipales a sentarme cómo le están haciendo en uh-huh. otros estados, y necesitamos la voluntad del gobierno. Se la hiciéramos más fácil, uh-huh. pero ellos lo toman personal como si fuéramos en contra de la ideología de ellos. Nosotros uh-huh. vamos en contra de la ineptitud de la uh-huh. gente. Cuando fui también a El Salvador, lo mismo, viajé para que me dijeran, falta voluntad, Marta, falta uh-huh. voluntad. Y voy a donde tenga que ir para preguntar esa fórmula mágica. Y termino diciéndome que es la voluntad del gobierno.
7: Marta Reyes, te mando un abrazo. Es la presidenta de Coparmex allá en Sinaloa. Y estamos al habla, si me permites, Marta. Gracias.
8: Muchísimas gracias, Luis, por seguir dándonos esta voz. Y somos una familia sinaloense, como muchas de las de aquí, que queremos paz.
7: Como todos, yo creo. Bueno, casi todos. Gracias, Marta.
8: Gracias.
7: Adiós. 7:42. En otros temas, ayer asesinaron al 13º periodista en lo que va de esta administración. En la administración que inició el 1 de octubre de 2024, de la presidenta Sheinbaum, van 13 periodistas asesinados. Ahora le tocó a un oaxaqueño que ya había denunciado acoso por parte del gobernador Salomón Jara. Roosevelt Salgado, buenos días allá en Oaxaca.
9: ¿Qué tal, Luis? Muy buenos días. El periodista oaxaqueño Francisco Alejandro Leiva Aguilar fue asesinado ayer a balazos mientras se encontraba en un establecimiento de comida en el fraccionamiento La Esmeralda, perteneciente al municipio de San Pablo Etla, en la región de los Valles Centrales de Oaxaca. En uno de esos primeros reportes, las autoridades estaban informando que el ataque fue ejecutado de manera directa por sujetos armados que arribaron en una motocicleta hasta este lugar y dispararon contra el comunicador para posteriormente darse a la fuga. Tras las detonaciones, hasta el sitio acudieron elementos de corporaciones de seguridad y también servicios de emergencia, quienes confirmaron el fallecimiento del comunicador debido a la gravedad de las heridas producidas por proyectil de arma de fuego. El periodista recibió 3 disparos a la altura de la cabeza, falleciendo en el lugar. El fiscal general del estado de Oaxaca, Bernardo Rodríguez Alamilla, dijo a los medios de comunicación que se están analizando las cámaras de vigilancia de las casas y negocios cercanos de donde fue atacado el comunicador. Leiva Aguilar contaba con una amplia trayectoria en los medios de comunicación en la entidad oaxaqueña. Se desempeñó previamente como director de la Corporación Oaxaqueña de Radio y Televisión, el canal del estado, y actualmente ejercía el periodismo de opinión a través de su columna El Zumbido del Moscardón. En noviembre del año pasado, el comunicador había expresado su preocupación ante las amenazas que había recibido por su ejercicio periodístico. A través de un comunicado, el gobierno estatal confirmó el deceso del comunicador y también condenó el ataque en su contra. Reconoció el gobierno del estado que el periodista fue crítico con el gobernador Salomón Jara, pero aseguraron que son respetuosos de la crítica y de la libertad de expresión. También en este comunicado afirmaron que ninguna diferencia con el ejercicio periodístico puede justificar jamás un acto de violencia. Y es que desde su columna, El Zumbido del Moscardón, Alejandro Leiva criticó los casos de nepotismo, corrupción y la relación de funcionarios estatales con la delincuencia organizada. Luis, es mi reporte desde Oaxaca.
7: Gracias, Roosevelt.
2: Tengo en la línea a Rebeca Romero, ella es directora de ADN Sureste allá en Oaxaca. Es una periodista muy destacada en Oaxaca, colega con mucha admiración, te mando un abrazo, Rebeca. Y además en un momento difícil, tú conociste y conociste muy bien a Alejandro. Entiendo que vivía inclusive cerca de tu casa. Y bueno, pues hoy estamos con esta noticia, estamos enlutados. De nueva cuenta, 13 periodistas asesinados en este país. ¿Qué pasó con Alejandro? Cuéntanos un poco quién era Alejandro, por qué denunciaba al gobernador. Rebeca, buen día.
10: Luis, muy buenos días. Mira, estamos consternados, los medios aquí estamos consternados. Ayer cuando recibimos la noticia fue un shock espantoso. Alejandro Leiva fue mi colaborador y me recuerdo que cuando decía lo del zumbido del moscardón, yo le dije, oye, ¿por qué el zumbido del moscardón? ¿Por qué le pusiste así? Y me dijo, ¿por qué no sabes que es un abejorro que las alas aletean tan fuerte para atraer la atención de las personas? Sí. Es por eso que le puso el zumbido del moscardón. Pero Alejandro era un hombre muy afable. Lo veías caminando de guaraches con pantalones de mezclilla, una playera. Conmigo fue mi colaborador muchos años, hasta que decidió que porque era muy frontal en el ataque, no porque nosotros dijéramos que ya no quisiera que trabajara con nosotros. No, lo que pasa es que era muy frontal y dijo, a mí me lo comentó, dice, voy a hacer mejor en una página mía. Y los medios que quieran tomar mi colaboración tienen toda la libertad de hacerlo. A mí me pareció una muy buena idea y eso es lo que hizo Alejandro. Fíjate que casualmente un día antes el gobernador Salomón Jara en su mañanera anunció la creación de un catálogo de portales y medios de comunicación que él considera enemigos y llenos de odio. Y bueno, no le puso nombres en ese momento, pero esto fue un día antes y al otro día mataron a Alejandro Leiva. Alejandro Leiva vivía pues de una manera, no era rico.
2: Perdón que te interrumpa, Rebeca. Sí. Lo que hizo Salomón Jara, el gobernador de Oaxaca, ¿fue hace dos días? O sea, ¿el martes?
10: Un día antes, sí. Fue
2: ¿el martes 21?
10: En su mañanera, sí, en su mañanera.
2: El martes 21 publicó el gobernador, o sea, en su mañanera
10: no,
2: dijo...
10: No, en su mañanera, sí. Ajá.
2: O sea, en su mañana dijo, estos portales son enemigos.
10: Pues dijo que iba a hacer la creación de un catálogo de portales y medios de comunicación que él considera enemigos y llenos de odio.
2: ¿Esa fue la palabra que usó, enemigos?
10: Sí, y llenos de odio.
2: Qué fuerte. Pero fue un día antes de que lo mataran.
10: Y al otro día matan a Alejandro.
2: Qué cosa.
10: Fíjate que algo que estuve escuchando a Roosevelt yo lo conozco muy bien, a tu reportero. Fíjate que la motocicleta que utilizaron para este asesinato era un vehículo que había sido empleado en otra ejecución el 15 de febrero, Luis, en Jojocotlán, que es otro municipio conurbado de aquí de Oaxaca. Este pertenecía a un tipo que se llamaba Yair. Su cuerpo fue localizado en terracería con huellas de tortura y un narcomensaje. Y le robaron la moto. Esa moto, al parecer, es la que fue utilizada en este asesinato de Alejandro Leiva. Esta moto la dejaron tirada en una terracería muy cercana a la casa de Alejandro, donde lo mataron. Alejandro vivía en un área de interés social, casas pequeñas para trabajadores. No creas que vivía en una área así muy rica. Nunca. Él era originario de Pluma Hidalgo. Pluma Hidalgo es donde se produce el café. Tenía una finca. Era una persona muy afable, pero era muy crítico. Era frontal, crítico, incómodo para los poderosos. Era un terco, ¿eh? Nosotros sí, le dijimos muchas veces.
2: Como muchos en este oficio, creo, Rebeca.
10: Sí, pero para Morena es muy fácil decir que el gran problema en México es la prensa, y inclusive yo te lo he escuchado decir, y pues nosotros no nada más somos el vehículo para transmitir lo que pasa en este país.
2: No maten al mensajero.
10: Sí, no, y matan al mensajero. Fíjate que Veracruz, Guerrero, Puebla son los lugares que son gobernados por Morena y donde se encabezan todos los homicidios a periodistas. Entonces sí estamos muy consternados, todos los reporteros ayer, todo el mundo nos exige, es que los reporteros deben salir, pues lo único que tenemos como arma son nuestros medios y es donde nos estamos quejando.
7: Y cuando sales y pasa esto, pues también se desincentiva salir, ¿no? O sea, hay terquedad, hay necedad, pero también hay gente que dice, hasta aquí, ya no quiero.
10: Yo creo que
7: no me vayan a matar.
10: Hay miedo, sí, Luis, porque Alejandro estaba comiendo en un puesto de memelas o de tacos. Y yo creo que este crimen, pues, ¿te imaginas? Este tuvo que ser pensado con mucho cuidado o tuvo que ser planeado, porque no nada más salen dos en una moto y lo van a matar. O sea, eso es imposible.
7: En una moto donde ya habían matado a alguien más aparte. ¿No?
10: Donde ya habían matado a alguien más. Ahora, aquí... reportear es muy difícil, si en el DF es difícil, en los estados es todavía lo triple de difícil, es donde sí se cometen casi la mayor parte de los asesinatos a periodistas. Estamos consternados, lógicamente muchos compañeros tienen miedo, yo tengo miedo, dices, bueno, ¿y ahora qué pasa? ¿Qué sigue? Alejandro le puso nombre a los que lo querían matar, entre ellos el gobernador Salomón Jara, el consejero jurídico del estado, Giovanni Vázquez Sagrero, y el secretario general de gobierno, Jesús Romero López. Eso, él lo denunció en una columna, una de sus últimas columnas, y él le puso nombre. Entonces, no sé qué va a suceder, no sabemos qué va a suceder.
7: ¿Cómo has visto la postura del gobierno hasta el momento? Dicen, mira, sí lo mataron, sí era crítico, pero no matamos a los críticos, no nos vamos contra los críticos.
10: Pues exactamente lo que acabas de decir. Respetamos a la crítica, sí, pero no la respeto. O sea, ¿por qué sí, Alejandro está muerto, se quejaba así? Uh-huh. Está muerto. Era, te digo, era muy frontal, pero era un bohemio, Luis, como todos los periodistas viejos.
7: Muy bueno, oaxaqueño.
10: Sí, muy oaxaqueño, le encantaba el mezcal, le encantaba, cantaba con su guitarra. Era afable, era muy simpático, tenía un gran sentido del humor, era muy culto. Leía mucho, entonces al leer tú tienes una gran facilidad para escribir porque puedes plasmar las cosas que tú ves.
7: Deja a su familia, ¿a quién deja?
10: Deja a su familia, él estaba divorciado actualmente, tenía una esposa muy bonita, estaba divorciado, vivía solito en esta área, que te digo, está muy, cuando llegas a Oaxaca, es en la entrada, ahí es donde él vivía. Deja su familia, y su familia es de políticos y de periodistas. Hay otra familiar que está también muy ligada a él y que también ha sido muy crítica, y ahora pues también me imagino que yo no he podido hablar con ella. Hoy se rinde homenaje a Alejandro, hoy va a haber una misa de cuerpo presente a las 14 horas, y ayer lo fuimos a despedir muchas personas, y hoy yo me imagino que también. ¿Qué sigue? Nosotros no sabemos. El gobierno asegura que va a haber que van a buscar a los que lo mataron. Pero pues eso, ¿qué? Eso ya no nos regresa Alejandro. O sea, ya pasó.
7: No, y se calla otra voz. Y vemos también otra vez un gobierno que se va a lavar las manos, y las posturas, y los comunicados, y lo de siempre.
10: Y sabes que le van a echar la culpa a los grupos armados, sí, claro. Entonces...
7: Pues esperemos, es fácil, a ver si no lo terminan por vincular, ¿no? También hacen mucho eso.
10: Pues yo creo que sí. Y luego, mira, él inclusive acababa de regresar de China, fíjate, porque se sacó un premio, el premio México Ricardo Flores Magón. Esta es la segunda vez que se lo sacaba. En el 2024 fue premiado y en el 2025. Y los mandaron a China un grupo de periodistas. Acababa de regresar. Y escribía y todo, pero era muy frontal. Sí, era muy frontal, un crítico muy ácido, unos comentarios muy fuertes, que pues no le gustaban a los poderosos. De los poderosos, yo hablo de todos los poderosos.
7: Sí, de todos.
10: No nada más, ¿no?
7: Rebeca, pero siento de verdad mucho lo que pasó. Te agradezco mucho que me compartas esto, que nos lo compartas en MBS a toda nuestra audiencia. Y yo me quedo con esto también que nos cuentas de Alejandro, que era bohemio, que le gustaba el mezcal, que le gustaba cantar, que era muy culto, que era buena onda, que era amable, afable. Y aunque fuera frontal, yo creo que no es razón para matar a nadie, ¿no?
10: Yo creo que los periodistas, así somos, los verdaderos periodistas, pues somos frontales y críticos, no hay de otra.
7: No hay de otra.
10: no hay de otra. Eso es como tú, Luis, tú eres frontal y crítico y así es, somos periodistas, esa es nuestra forma de expresarnos. Y tampoco, pero no por eso te deben de matar, no creo que sea justo. Alejandro ayer estaba en chancla.
7: Sí, comiendo su memela.
10: Comiendo su memela o su taco. Y entonces dices, no es posible, dices, cuídate, cuídate de quién te cuida.
7: Te mando un abrazo, Rebeca. Gracias de verdad por este testimonio y un abrazo también a la familia de Alejandro. Seguramente los verás un poco más tarde.
10: Sí, gracias. Es muy seguro. Muchísimas gracias, Luis.
7: No, hombre, gracias a ti. Cuídate mucho. Cuidémonos mucho.
10: Cuidémonos ambos.
7: Gracias, Rebeca. Las 7:55, el 13º periodista asesinado en lo que va de la administración de la presidenta de la República, Claudia Sheinbaum. Tenemos el audio de Alejandro, nada más para dejar el testimonio. Así denunciaba.
11: Realmente me preocupa, en verdad, es que no puedan mancharme y entonces traten de callarme, como lo han hecho con tantos periodistas que han sido asesinados por pensar diferente o por decir la verdad de la manera más cruda posible. Y bueno, seguiré el curso legal en contra de Salomón Jara, de Jesús Romero y de Giovanni Vázquez Sabreros. Claro que no faltaron los menesterosos que trataron de descalificar mi posicionamiento del viernes pasado, en donde responsabilicé justamente a esos tres funcionarios de lo que pueda pasarme a mí, en mi libertad y en mi integridad física, al igual que la de mi familia.
12: Comuneros de Santiago Axtata me han confirmado que el presunto huachicolero y traficante de estupefacientes Nino Morales Toledo, cuya fortuna no se explica simplemente con su sueldo en el Senado de la República o en su paso por la presidencia municipal de San Blas Atempa, tiene secuestradas cientos de hectáreas de litoral en esa municipalidad.
7: La Academia Mexicana de la Comunicación se posiciona ante el asesinato del periodista Alejandro Leyva Aguilar. Condena este asesinato. Dice, su asesinato constituye una nueva y grave agresión contra la libertad de expresión y contra el derecho de la sociedad a recibir información libre, plural y oportuna. Sin libertad de prensa no hay democracia plena. Academia Mexicana de Comunicación. Lo comparto en mi red, en @LuisCárdenasMX, en un momento más. Déjeme, voy a una pausa. Y hoy le quiero preguntar a usted algo, porque ya está aquí en la casa Nat

0: ¿Tendría que hacer un examen para votar antes? ¿O todos tenemos que votar? O sea, está buena la polémica, ¿no? Se repite frecuentemente, no es como que algo tan nuevo, se repite frecuentemente en la historia. Pero pues, entrémosle 5640-05-1025. Regreso y platico con Nat Torres.
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2: 757 27 grados centígrados.
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1: Hola Luis, ¿cómo estás? Saludos, muy buenos días, saludos aquí desde Bohan en los Alpes franceses, cuando estamos ya por comenzar la etapa número 18 del Tour de Francia. Hoy tendremos un recorrido con algunos puertos montañosos en ascenso, pero lo más importante vendrá a partir de este viernes y también el sábado con el ataque al de West. Ayer había cierta preocupación en el equipo de los Emiratos Árabes Unidos. ¿Por qué? Porque el mexicano Isaac del Toro terminó fatigado la etapa número 17. Se le veía en el semblante, su rostro hablaba por sí mismo. Obviamente los ciclistas nunca van a decir que está mal o que se siente mal, porque no es porque no lo puedan admitir, sino porque no quieren darle herramientas al oponente. Pero ayer incluso durante la etapa el mexicano perdió tuvo un corte con respecto al pelotón principal, perdió unos 30-40 segundos y luego ya pudo recuperarse una etapa larga donde su equipo trabajó para recuperar al inglés Adam Yates, que había

0: tenido un problema gastrointestinal. Incluso se hablaba en algunos medios ciclísticos de que Del Toro es compañero de habitación de Yates y que había podido sufrir algún tipo de... se le ha podido impregnar o se le ha podido pegar algún tipo de virus o contagiar. Son especulaciones nada más. La realidad es que es una prueba muy dura para un chico de 22 años que no tiene experiencia. Está corriendo su primer Tour de Francia. Puede ser muy bueno, pero no tiene experiencia. Pero tiene mucha ventaja a su alrededor, tiene el mejor equipo del mundo y quizá al mejor ciclista de la historia, Tadej Pogačar, para poder auxiliarle y tratar de mantenerlo dentro de los tres hombres más importantes del Tour, lo cual sería una hazaña el próximo domingo en Champs-Élysées en París. Ayer le preguntaban a Pogačar, al esloveno, si la prioridad era el suéter amarillo, y él decía sí, obviamente, la prioridad es que yo gane mi quinto Tour, pero si puedo ayudar a que Isaac Del Toro entre en el podium, lo voy a hacer sin duda alguna. Hay una distancia de 20 segundos entre Isaac Del Toro y su máximo perseguidor, el cuarto lugar, que es un francés de 19 años llamado Paul Seixas, un chico de Lyon fantástico sobre la bicicleta, igual que Isaac, llamado a ser el próximo, la próxima estrella del ciclismo profesional. Obviamente la prensa francesa aquí, la televisión francesa, siguiendo los pasos de Seixas, y vamos a ver si puede mantenerse en eso. Ayer le preguntaban a este chico y decía, creo que Del Toro y yo vamos a estar en el podium en París, hablando de que Marco Empoel, el segundo lugar, en este momento en la clasificación general, pues cuando llegue la montaña, sobre todo esas etapas de viernes y sábado, iba a perder tiempo y desaparecer del podium. No lo sabemos, son especulaciones. Hoy lo que preocupa es el estado de salud de Isaac Del Toro, previo a comenzar esta etapa número 18 aquí en Boa, una etapa de 175 kilómetros que tendrá alguna dificultad montañosa. Bueno, en otros temas, en temas del fútbol mexicano, resulta que Gilberto Mora se ha convertido en el mexicano más valioso del mercado, de acuerdo con la revista, con el medio Transfer Market. El mediocampista mexicano está cotizado en 28.5 millones de dólares. Está bien, eso está bien. El problema ahora es que dé el paso y se vaya a Europa. Desde que México fue eliminado del Mundial, que se cumplieron el domingo 2 semanas, lo único que ha sucedido es que 2 jugadores de selección mexicana fueron repatriados de Europa. Es decir, continuamos con la inercia, con la costumbre de traerlos de vuelta y no mandarlos al fútbol europeo. El caso de Orbelín Pineda, que vino del AEK de Grecia para jugar ahora con el Rayados de Monterrey, y Jorge Sánchez, el lateral derecho, que también actuaba en Grecia, que regresa al fútbol mexicano vía el Atlas de Guadalajara. Es decir, los jugadores tendrían que irse más a Europa realmente para que nuestro fútbol pueda avanzar y para que cuando llegue una Copa del Mundo la selección tenga las condiciones necesarias para poder competir. Pero bueno, es un tema que tiene que ver con el sistema, la estructura misma del fútbol mexicano, el pensamiento poquito, vamos a llamarle, tacaño de los clubes, que creen que realmente lo más importante son ellos o tener o hacer negocios más que el bienestar común del fútbol mexicano. En fin, vamos a ver qué es lo que pasa. Igual el tema de Eric Lira, que tuvo muchos comentarios positivos durante la Copa del Mundo, pues sigue en Cruz Azul y no hay ofertas, no hay ninguna oferta por Eric Lira para ir a un fútbol de mayor dimensión, de mayor tamaño. Bueno, Luis, lo que tenemos, los esperamos hoy con todo el equipo, 3 de la tarde por MBS Deportes. Gracias, un saludo desde los Alpes franceses.
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5: Primeras planas. El Universal.
6: Indagan operaciones de Ingemar por sospecha de lavado. La FGR y la UIF investigan la empresa de Ernesto Rufo por sus operaciones financieras de 2025 por 3.075 millones de pesos en territorio nacional y cambiarias por 1.386 millones de dólares ante la sospecha de una presunta estrategia de triangulación transfronteriza y lavado de dinero. Se detectó una red de compañías aliadas que simulaban actos de comercio.
5: Milenio.
6: Traslada a Estados Unidos reglas de origen y tema laboral del T-MEC a 2027. Jamison Greer, representante comercial de Washington, anticipa acuerdos provisionales con sus socios de Norteamérica este año y llega a la capital para entrevistarse con Sheinbaum y Ebrard.
5: Reforma.
6: Fracasan en Pemex contratos mixtos. Buscaban subir producción. Fallan en atraer inversión privada porque ofrecen incentivos limitados.
5: El financiero.
6: Va a Estados Unidos por acuerdos provisionales en el T-MEC este año. Greer. Temas sensibles como reglas de origen y disposiciones laborales y medioambientales se irán hasta 2027.
5: El economista.
6: Oficina del representante comercial de Estados Unidos. Este año no habrá acuerdos en el T-MEC para el sector automotriz. Temas como normas de origen, laborales y medioambientales se debatirán incluso en el Congreso de Estados Unidos el año próximo. Jamison Greer.

0: 8 de la mañana con 10 minutos, ya regresamos, estamos aquí en MBS Noticias. Mi WhatsApp es 5640-05-125, voy de nuevo, 5640-05-125, una vez más, 5640-05-125. ¿Se acuerda del presidente de Nicaragua? Daniel Ortega, presidente tengo que decirle, pero pues es un dictador. El tipo dijo, ya no va a haber elecciones. Y textual, ya no va a haber elecciones porque nos pueden arrebatar el gobierno. Pues para eso son las elecciones, ¿no? Para un cambio democrático y esas cosas. Bueno, Daniel Ortega llega a la presidencia en el 2007, lleva más o menos 20 años. Él fue parte de la revolución sandinista que tumbó a Somoza. Él era revolucionario de izquierda, etcétera. Y bueno, muy apoyado por presidentes, por ejemplo, como López Obrador. Pero pues ahora no lo están respaldando tanto. Ya en Nicaragua trataron de matizar la declaración de Ortega, diciendo que no se refería, que no dijo lo que realmente dijo, sino que se refería a que puede llegar a haber una intervención extranjera y eso sería lo que no permitiría Nicaragua. Y que en Nicaragua hay democracia, aunque todo el mundo sabemos que en Nicaragua no hay democracia. Este tema, el de Nicaragua democrática, el de la Nicaragua democrática que no permite elecciones, se discutió ayer en la Cámara de Diputados y estuvo bien interesante lo que dicen tanto los oficialistas como los opositores. Angélica Melín, buen día.
1: ¿Qué tal, Luis? Buenos días. En la Cámara de Diputados hubo pronunciamientos en contra de las declaraciones hechas por el presidente de Nicaragua, Daniel Ortega, quien en días recientes se pronunció a favor de cancelar las elecciones con los argumentos de evitar injerencias de los Estados Unidos en los comicios en su país y también para evitar que pudieran llegar al poder otras fuerzas políticas. La vicepresidenta de la mesa directiva de San Lázaro, Paulina Rubio, y el coordinador parlamentario de Morena, Ricardo Monreal, rechazaron por completo los señalamientos. La diputada Rubio Fernández incluso pidió que la presidenta de la República haga un pronunciamiento de repudio a los señalamientos de su homólogo nicaragüense.
2: Absolutamente preocupante, digo, obviamente quienes vivimos aún en estados democráticos pues tendríamos que estar muy preocupados porque de pronto estas malas prácticas se contagian, de pronto estas malas prácticas en donde el poder ya ve que le cuesta trabajo ganar el poder y pues entonces terminan arrebatándolo. Así que lo que nosotros esperaríamos sería un pronunciamiento al menos muy contundente por parte de la presidencia de la República sobre el rechazo a estas declaraciones que obviamente limitan la autodeterminación del pueblo de Nicaragua.
1: Por separado, el diputado Monreal Ávila planteó su desacuerdo.
3: De que el presidente Daniel Ortega ha declarado que no habrá elecciones ya en su país por el temor de que los yanquis, dice él, se apoderen del país o que Somoza y sus seguidores regresen a gobernar Nicaragua. Es un despropósito. Creo que a nadie, a ningún ciudadano en el mundo, se les puede privar de llevar a cabo elecciones y elegir a sus gobernantes, a sus representantes de manera democrática.
1: Considero que pedir que ya no haya elecciones es una actitud contraria a la democracia.
3: Yo espero que los organismos internacionales, espero que el mundo no pueda aceptar esta decisión de un país. Es el totalitarismo, es la ubicación de estar en un estado de excepción. Mi opinión es como legislador. Y obviamente no se le puede privar a ningún ciudadano del mundo de elegir a sus gobernantes. Eso es lo que pienso de manera personal.
1: Es el reporte.
0: Gracias, gracias, Angélica Melín. Hay una gran polémica en este país y esta polémica se origina por declaraciones que hace la abogada analista política con gran influencia en este país que se llama Natalia Torres. Y hoy Nat está aquí con nosotros. Nat, muchísimo gusto verte, bienvenida. ¿Cómo estás?
4: Hola, querida Luis, ¿todo bien?
0: No tenía el gusto de conocerte,
4: ¿eh? Todo en orden, no en persona.
0: Pero hemos hablado por teléfono.
4: Por videollamada, fan.
0: No, al contrario.
4: Muy fan.
0: No, al contrario, muy interesante
4: bien,
0: las posturas que pones en la mesa. En algunos podremos coincidir, en otras no tanto, etcétera. Pero, a ver, dime primero, ¿qué dijiste? O sea, ha salido en todos lados, saliste ya en la mañanera, estás por todos lados.
4: Sí.
0: ¿Qué dijiste?
4: No tenía idea, ¿eh? No tenía idea que eso iba a pasar. A ver, este tema en el podcast, estábamos hablando del voto. Y yo planteo un requisito adicional al ejercicio del voto. Que, pues, va encaminado hacia tener una especie de clase al momento de ir por tu INE. No sé quién la dé, porque no lo sé. Fue una idea que solté en un podcast. No estaba preparando una iniciativa de ley. Entonces, no sé, pero yo dije, a ver, un órgano electoral, tal vez el INE, que en teoría debiera ser autónomo, no lo sé. Que le den a la ciudadanía, o que estén obligados como Estado a darle a la ciudadanía una especie de clase antes de ir por tu INE, en donde te digan, esto hacen los servidores públicos por los que vas a votar de aquí en adelante.
0: O sea, la propuesta no es que te hagan un examen antes del voto y que si no pasas el examen no,
4: no claro
0: votes.
4: No, claro que no.
0: O sea, tu propuesta, o lo que ponías en la mesa en el podcast, además es un podcast. O sea, en el podcast se dicen muchas cosas.
4: Claro. No, a ver, y esto me das una buena entrada para decir algo. El fraseo pudo ser incorrecto, sin duda, sin duda, ¿no? Y pues hay que hacerse responsable por las cosas que se dijeron, por cómo se dijeron, sin duda. Pero el punto nunca fue, como se ha querido manejar, Natalia Torres quiere evitar que la mujer vote. Natalia Torres quiere hacer que...
0: Ah, sí, porque ya eres de Turning Point USA, ¿no? Bueno, ya eres fan
4: sí,
0: de...
4: Sí, yo y Erika Kirk, mi mejor amiga, sí. ¿no? En lo absoluto. La palabra mujer nunca salió de mi boca. Y yo he sido, sobre todo con la presidenta y en general con servidoras públicas, yo he sido muy clara ante las críticas. Y tú, Luis, lo sabes, ¿no? Sí. Yo jamás he hecho una crítica por un tema de género. Yo jamás voltearía a restringir, quitar, opinar, pensar por un tema de género. Cada que hago una crítica a una servidora pública, siempre es por sus funciones como servidora pública.
0: Sí, claro.
4: Que sean mujeres irrelevante, ¿no? Entonces, bueno, se han puesto una serie de cosas en mi boca que son falsas. Natalia Torres quiere que los pobres no voten. Falso. Falso. Jamás, jamás dije algo por el estilo, ¿no? Natalia Torres quiere que las mujeres no voten. Natalia Torres quiere que los que no tienen títulos académicos no puedan votar. Si no tienes doctorado, no votes. Falso.
0: Ahora,
4: jamás.
0: No... No quiero ser agresivo, pues, pero pues así que digas, muy original no eres, ¿no?
4: No, o claro, sea, por supuesto.
0: La República de Platón, John Stuart Mill, la epistocracia, o sea, se ha planteado este tema y de hecho mucho más radical, así, la República de Platón, sí, está el tema de, oye, pues no cualquiera debería de poder votar, porque entonces entramos al populismo y porque entonces entramos a un proceso de degradación democrática.
4: ¿Y sabes qué? Ni siquiera es... Vamos a dividirlo en dos temas. Uno es la eliminación de la universalidad de un derecho humano, considerando nuestra democracia contemporánea, democracia actual. Eso es falso. Pedir requisitos para el ejercicio de un derecho humano no es eliminar su universalidad, ¿no? Los ejemplos que yo ponía también sobre derechos político-electorales. Si yo no tengo INE, no estoy en el padrón y en la lista nominal, no voto. Por mucho que tenga 18 años, por mucho que sea mexicana, yo no voto. Si yo no tengo INE, no voto. ¿Eso significa que mi derecho humano al voto no existe? No, claro que existe.
0: Hay un requisito burocrático para poderlo organizar.
4: Claro, para el ejercicio de mi derecho humano al voto, yo necesito una INE, ¿no?
0: Claro.
4: Mi derecho humano a ser votada, ¿no? Porque en políticos electorales tienes el voto y a ser votada. A ser candidata. Yo tengo el derecho humano a ser candidata, claro. Pero si no cumplo con los requisitos que establece la legislación electoral, si quisiera ser candidata independiente, juntar las firmas, ¿no? Si yo no hago eso, yo no puedo ejercer esa candidatura, ¿no? Entonces, ¿eso significa que mi derecho a ser votada no existe? No, sí existe. Solo para el ejercicio, el legislador, el órgano constitucional delimita ciertos requisitos. Entonces,
0: déjame irme al revés también, porque hay otros países donde es obligatorio el voto. Y si no votas, tienes multa.
4: Claro. Sí, claro.
0: Caso de Chile, por ejemplo.
4: Por supuesto, Argentina también.
0: Argentina, es a fuerzas, tienes que ir a votar. Y si no votaste, multa.
4: Claro, que explorar esa idea con la finalidad de mucha más participación y mucha más politización del país puede ser buena. Ahora habrá que ver, digo, no lo sé, habrá que ver en qué medida la obligación del voto hace mayor participación o hace una conciencia política más grande. Habrá que ver, ¿no? Son el tipo de cosas que no piensas, o sea, no digo, no tienes un estudio panorámico cuando estás en un podcast hablando, ¿no?
0: ¿De qué hablaban en el podcast?
4: Todo un poco.
0: Se viraliza esta parte de lo que mencionas, el fragmento, pero ¿de qué hablaban? ¿Cuál era el tema del podcast?
4: De todo un poco, muy político. Las primeras preguntas del podcast fue, Natalia, como constitucionalista, ¿cómo ves la corte hoy? ¿No? Yo platicaba de... Pues que me da mucha vergüenza tener a los ministros que tenemos hoy en la Corte, con la poca capacidad técnica y profesional que hay en la Corte. Platicamos un poco de partidos políticos, platicamos un poco de muchas cosas. O sea, en realidad el fragmento de este tema del voto es muy corto. O sea, no se explora, digamos, ninguna otra opción de cómo quitarle el voto a la gente, ¿no? Fue una cuestión, sí, de un mal fraseo. Y eso es muy cierto, Luis, y tengo que decirlo, ¿no? seguro se pudo haber empaquetado de manera diferente la observación. Uh-huh. Sin embargo, el punto principal siempre fue una obligación estatal de informar al ciudadano. Oye, Natalia, es que el INE ya tiene jornadas de cultura cívica y ética. Sí, pero no llegan a todo el mundo. Un poco lo que yo ponía sobre la mesa es qué pasa si fuera obligación del Estado asegurarse que a todas las personas del padrón electoral le llegue esa información. Uh-huh. Claro que puede ser muy discutido, Luis. Claro que no puede ser la uh-huh. mejor idea, porque además, ¿cuál es la información que para ti sería indispensable? Esa uh-huh. puede ser diferente a la información sí, claro. que para mí sea indispensable.
0: Uh-huh. Bueno, de entrada, a ver, pones aquí en la mesa algo que a mí me parece muy importante de educar. O de educarnos, no estoy diciendo que ay, nosotros educamos, ¿no? No, claro, de educarnos, no. Todos tenemos que aprender. Si salimos a la calle, y lo hemos hecho, pero si salimos a la calle y preguntamos a la gente cuántos diputados hay, la mayor parte no lo sabe. Y no entiendo que no tenga por qué saberlo. Claro. Si nos metemos a los análisis de Oxford Reuters en torno al consumo de información y al consumo de noticias, más del 70% de la gente en este país rechaza las noticias y rechaza todo lo que tenga que ver claro. con el Estado.
4: México no es un país politizado.
0: No es un país politizado.
4: En lo absoluto, hay un porcentaje muy pequeño, muy, muy centrado del círculo rojo que es politizado.
0: Sí, claro. Y polarizado.
4: Y polarizado. Sí. Eso no significa que a México le importe.
0: Y tú sales y...
4: Porque además, claro, entiendes que vives en un país con miles de otras prioridades uh-huh. y miles de otras preocupaciones, ¿no? Eso es cierto. Pero entonces, si puedes generar un mecanismo para acercar esta información, si no es mi idea, que no sea mi idea, uh-huh. Luis, está perfecto. Platiquemos estos temas, platiquemos cómo es que sí podemos llevar esa información.
0: La gente no sabe qué hace un senador o qué hace un diputado. ¿Cuál es la diferencia? ¿Qué hace el presidente municipal? ¿Por claro. qué el municipio tiene regidores? ¿Qué tiene que estar haciendo un gobernador y qué tiene que estar haciendo un presidente municipal?
4: Yo hace poco tuve igual en un podcast un debate con un chavo, ¿no? Un uh-huh. historiador. Y era sobre la elección judicial. Entonces yo le decía, ¿sabes qué hacen los jueces? No, no tengo idea. ¿Fuiste a la elección judicial? Sí. ¿Y por quién votaste? Si no sabes qué hacen. O sea, ¿cuáles fueron tus criterios objetivos por los uh-huh. cuales tú decidiste votar por este juez o este magistrado o este ministro? No, pues escogí los valores que representaran más al movimiento. Y yo, ¿a qué movimiento? Ah, un movimiento partidista. Porque entonces, nada más te aviso que el Poder Judicial es independiente. No tendrías por qué.
0: Justicia partidizada.
4: Claro, ¿no? Pero bueno, entre muchas otras cosas, claro que podríamos hacer cosas diferentes para llevar esa información, ¿no? Y para uh-huh. que esa información esté. Sobre todo porque yo siempre he creído, Luis, que una parte esencial del voto es la libertad. Y la libertad va de dos vías. Digo, siempre por parte del Estado, que el uh-huh. Estado te otorgue una diversidad de candidatos con diferentes ideologías, con diferentes posiciones, uh-huh. ¿no? Para que tú tengas opciones dentro de varios espectros ideológicos, pero además que tú tengas la libertad en el sentido técnico, que sepas qué es lo que estás votando, por quiénes estás votando, para que tu decisión sea completamente ejecutada en el mejor de los márgenes.
0: ¿Qué libertad tienes cuando hay 500 candidatos en la mesa?
4: Claro.
0: ¿Puedes analizar a los 500
4: claro.
0: candidatos?
4: O deja tú eso, cuando no sabes qué hace ese candidato. ¿Qué claro. libertad tienes de escoger a tu diputado si no sabes, porque el Estado no se ha encargado de garantizarte esa información, de uh-huh. que te diga qué hace tu diputado, uh-huh. con qué libertad votas por un diputado que no sabes qué hace el diputado? Y eso no es culpa de la gente, pues, o sea, es culpa del Estado. ¿Podemos acompañar uh-huh. esto con una reforma al proyecto de educación? Sí, para que, digo, no estamos tan mal en alfabetización, o sea, uh-huh. creo que la tasa está bien, pero cuando tú comparas la gente que va a la escuela, el porcentaje de la uh-huh. gente que va a la escuela con lo aprendido, la diferencia es abismal.
0: Sí, claro.
4: Porque los programas de educación no están equiparados. Por muchas cosas, ¿no? Entonces, si puede acompañar de muchas cosas, claro. De un programa de educación, por supuesto. De cultura uh-huh. cívica y ética por parte del INE o por algún otro organismo que todavía no exista, ¿no? Claro que se puede. Eso es una parte. Y la segunda parte en la que sí quiero ser muy clara, Luis, y agradeciéndote uh-huh. este espacio que me abres, el tema de la exhibición política y el tema uh-huh. de... la orquesta de las cuentas grandes por parte del oficialismo.
0: La estigmatización. Eres de derecha,
4: ojalá
0: eso fuera lo único. La derecha internacional, eres parte de una campaña contra el gobierno.
4: Sí, sí.
0: Y pues, no sé, o sea, cosas por el estilo, ¿no? O sea, es que sale cada... Lo platicábamos ahorita un poco fuera de aire, porque me decías que es la primera vez que te llega una campaña de este tamaño.
4: Sí, sí, sí, sí, sí.
0: Y te decía, checa los segundos, cada 3 segundos aproximadamente, debido a los bots y las programaciones que tienen, es cuando te llega el guamazo,
4: sí.
0: ¿no? Sí, paz.
4: Y mira, una cosa es lo orgánico, uh-huh. luego la gente en Twitter a la que no le caí bien, perfecto, que usualmente son los que no le caigo bien siempre, entonces tampoco es como que...
5: Da desmonetador.
4: Sí, claro, pero está la gente normal, ¿no? Uh-huh. O sea, la gente que escucha y dice, no me gusta, estás tú, uh-huh. que haces periodismo, tú me puedes atacar lo que quieras, tú puedes uh-huh. criticarme lo que quieras, la gente puede criticarme lo que quiera, los uh-huh. medios de comunicación, todo. El Estado no. El Estado no tiene ninguna facultad de exhibir absolutamente a nadie en la conferencia de prensa más vista, en su aparato de comunicación más grande. Uh-huh. No puedes, porque eres el Estado. No estamos en igualdad de circunstancias.
0: Sí, claro,
4: tu capacidad de comunicación, tu uh-huh. capacidad económica para mandar a todos tus periodistas uh-huh. independientes a atacar, no es la misma la que tiene un ciudadano. La capacidad de respuesta de un ciudadano no es la misma uh-huh. la que tiene la operación política de presidencia de la República.
0: Claro.
4: ¿No?
0: Máxime cuando va más allá de solamente la comunicación y el derecho de réplica y el rating, inclusive. Porque claro. podríamos argumentar que un video de TikTok o un video de Instagram o una viralización puede llegar a tener, y estoy seguro, mucho más rating que la mañanera, seguro. Pero algo así hicieron el lunes, hoy es jueves, el martes, en Oaxaca, Salomón Jara exhibió una serie de portales. El miércoles mataron a Alejandro Leiva, que es dueño de uno de estos portales. Por supuesto que el poder es asimétrico. No estoy diciendo que Salomón Jara mandó matar a nadie. Lo que sí es que
4: son
0: la
4: hechos.
0: Fuerza que puede tener el Estado
4: claro.
0: es totalmente diferente a la de un ciudadano.
4: Sobre todo en este país, donde es uno de los países más complicados y más peligrosos para hacer periodismo. No digo que yo sea periodista. Uh-huh. Jamás he dicho que soy periodista porque la labor que ustedes hacen, la investigación que ustedes hacen es abismalmente mucho más compleja uh-huh. de lo que hace un analista o de lo que haces escribiendo una columna, ¿no? Pero es un país peligroso para alzar la voz. Es la realidad. Y eso no significa que, porque hay muchos medios que te dicen, pero tú puedes alzar la voz. Pero tú sí tienes un espacio para hablar. ¿Cuál censura? ¿Cuál ataque? ¿Cuál persecución? Bueno, el tema no es solo hablar, es qué pasa si hablas. O sea, no, el derecho a la libertad de expresión sí. no solo es que yo pueda prender mi cámara y pueda hablar. Es uh-huh. que si prendo mi cámara y puedo hablar, no me pase lo que me pasó. No uh-huh. llegue la presidenta de la República, ponga mi cara, mi nombre, el uh-huh. lugar en el que trabajo. ¿Sabes? Es esa parte de la exhibición. No me necesitan uh-huh. matar, y parece que en México no lo entendemos. No necesitan correrme de mi trabajo o no necesitan matarme uh-huh. para que digan, ya, su libertad de expresión ya fue violada. Hay muchas otras ramas a través de los cuales el derecho a la libertad de expresión se cuarta.
0: Anne Applebaum, en su libro Autocracia S.A., muy recomendable, por cierto, habla justamente de esto que estás describiendo a nivel internacional, que lo aplican muchas democracias imperfectas o democracias con aspiraciones a ser regímenes totalitarios, democracias imperfectas, etcétera. El asunto del escarnio. No necesitas claro. tener que meter a la cárcel o matar o inclusive desaparecer, desterrar. Basta con que puedas unir a una parte del pueblo y que haya un escarnio Esto. Público. Y además toma como referencia a la revolución de Mao, ¿no? Esta sí. revolución cultural, la reeducación.
4: Y fíjate que lo que dices en términos de capacidad y de diferencia de condiciones sí es bien importante. Uh-huh. Y aquí quiero hacer mucho énfasis. ¿Por qué? Porque cuando yo he dicho esto, la gente cree que es un... Pues tú te pusiste en una esfera pública. Tú decidiste empezar a hacer análisis político. Uh-huh. Estás en la esfera pública, pues aguántese, ¿no? Claro, te aguantas de absolutamente todo lo que quieran. Uh-huh. No del Estado. El Estado no tiene derechos humanos, al Estado no le violas nada, el Estado sí te puede atacar. Uh-huh. Ellos son la autoridad, ellos tienen que ser mucho más responsables porque están en un piso que claramente es desparejo.
0: Déjame cerrar un poco, Nat, con una pregunta que tiene que ver con tu posicionamiento político, pero también con tu condición como joven, también porque eres mujer, también porque pues eres muy activa en las redes sociales, y va justo por la democracia. Lo tienes muy claro, dices, lo politizado es un circulito. A la mayor cantidad de las personas les vale cacahuate todo lo que está pasando. O sea, la verdad, la neta. Entonces, ¿qué futuro le ves a la democracia? ¿Cómo ves a la Nat de 46 años, de 60 años? ¿En qué mundo va a estar viviendo? Además, hay quien dice, se parece mucho esto a lo que se vivía en los 30s, ¿no? Sí. Previo a la Segunda Guerra Mundial. Un mundo sumamente violento. Un mundo también que no solamente en México, en Estados Unidos, en varias partes del planeta están utilizando este tipo de técnicas para, pues, disminuir la democracia. ¿Tú qué ves?
4: Mira, yo no sé qué esté haciendo la NAT a los 40. Uh-huh. Lo que sí sé y que sí me parece importante es cuestionar las cosas que vivo hoy que no me gustan. Uh-huh. Cuestionar el modelo de democracia que tenemos no me parece en lo absoluto algo dañino. En lo absoluto. Uh-huh. El cuestionar si lo que tenemos realmente es una democracia, perdón, pero a mí que los narcos gobiernen estados no me parece una democracia funcional. Uh-huh. Igual estoy exagerando, pero no me parece una democracia funcional. Cuestionarlo es indispensable para saber cómo podemos mejorar. La democracia que en general ha existido en México, con uh-huh. altibajos, en mejores momentos, en peores momentos, nunca ha sido la democracia utópica, porque es bien complicado. Uh-huh. En cuanto le metes el factor ser humano, las cosas se ponen un poco más complejas de lo que dicen los libros y la teoría, ¿no? Uh-huh. Cuestionar cómo llegamos a la mejor faceta de la democracia me parece importante. Y yo lo voy a seguir haciendo. Sí, porque claro. Fíjate que además con esto que pasó, habíamos tres personas en ese podcast. El ataque completamente dirigido a mí, ¿no?
0: ¿No sabías de verdad que te estaban viendo? ¿No sabías la importancia que tenían tus palabras?
4: No lo tenía.
0: ¿No sabías el tamaño que representa Nat Torres en las redes?
4: Me puedes decir, te lo juro, Luis, me puedes decir ilusa o lo que quieras, pero...
0: No, es que de verdad se mide, o sea, las veces que hemos platicado aquí en MBS, pues te buscamos mucho por tener la postura, pero pues es que tu voz es importante.
4: No lo tenía tan claro, o sea... Yo de alguna manera seguía creyendo que era la chava que hacía análisis político para, uh-huh. pues para las personas que de pronto coinciden con ella y tal. Yo no sabía que tenía este alcance. Y esto, ojo, no lo digo como parándome el cuello de, ahora uh-huh. tengo este alcance. Pues claro que amerita ciertas responsabilidades y amerita uh-huh. ciertas cosas que antes no hacía, como mucho más cuidado con lo que se dice, como claro. mucho más responsabilidad a los foros uh-huh. a los que vas, como mucho más, muchas cosas.

0: pero yo lo seguiré haciendo. Ahora que sé que me ven, yo lo voy a seguir haciendo, Luis. Y si lo hacía con rigor, ahora lo voy a hacer el triple. Y ahora cada cosa, cada columna que escriba, cada detalle, cada... Si antes me empeñaba en que las cosas y las columnas fueran bien hechas,
1: claro,
0: ahora va a ser el triple.
1: Déjame leerte varios comentarios, hay de todo.
0: Sí.
1: Nos dicen aquí en el WhatsApp, la crítica de la presidenta fue hacia el posicionamiento que tuvo Natalia, nunca contra ella, se está victimizando.
0: No pasa nada. O sea, la crítica no tiene que ser hacia mí como persona. La exhibición de mi cara, del video, de la universidad en la que trabajo, y en la exposición y en el lugar de comunicación más grande del país, no es igualdad de circunstancias. La presidenta no puede hacer eso.
1: ¿Te ha dicho algo la UP, por cierto, la universidad? Publicidad le hiciste, ¿no? Aunque sea.
0: Pues me habló nada más para decirme cómo estás, cómo te sientes, Natalia. ¿Hablaste a título de la universidad? No, jamás. Bueno, perfecto. Maravilloso.
1: Felicidades por invitar a Natalia. Deberían de tenerle en las mesas de análisis.
0: Sí.
1: Sí, vamos a invitar aquí a las mesas de análisis. Pues sí, si se quiere, pues daría padrísimo. Hay que armar unas mesas de debate, estarían buenísimas. Coincido, que cualquiera vote, pero no es justo que mi voto que es formado e informado pese lo mismo que el que lo vendió por 500 pesos o por una torta o fue acarreado. Yo sí quisiera que hubiera un voto consciente o un voto educado. Nos dicen aquí en el WhatsApp. No solamente es responsabilidad del gobierno asegurar que la información llegue a todo el mundo, también es responsabilidad de todo el mundo informarse e involucrarse.
0: Claro, pero aquí, digo, sí, es muy cierto, ¿no? Ayer yo le decía a un compañero, votar es una obligación, no solo es un derecho, es una obligación constitucional. No, no es cierto, abre la constitución.
1: Sí, sí es.
0: Es una obligación. Las obligaciones requieren ciertas responsabilidades, pero también entiendo que en este país hay muchas otras prioridades y no podemos exigirle a las personas que están batallando con 3-4 turnos al día, que tienen hijos, que además madres solteras trabajan, hacen, quieren estudiar, están emprendiendo un negocio, están nada, no puedes exigir, además, siéntate y estudia política mexicana. Eso lo entiendo. Habrá que, hay muchas cosas que ajustar para que esas obligaciones tengan las características o las condiciones para cumplirse. Eso es muy cierto.
1: Mientras el pueblo no lea, no estudie, no investigue, será así que no se conozca ni quién lo gobierne. Vamos a seguir votando por mantener los mismos parásitos de siempre, me dice aquí esta persona. Y es claro que vendrá alguien a decir que va a cambiarse la vida y los otros lo van a creer y es lo mismo de siempre. Hola, Luis, Natalia me representa esa parte de una juventud informada en este país. No dejen de expresarse, dice aquí esta persona. Me encantaría escuchar a Natalia en este programa, intégrenla, vale mucho la pena. Me quedo con lo que dice Natalia, el Estado no tiene derechos humanos, si no, no hay igualdad de circunstancias. Bueno, tienes muchísimos mensajes, Nat, muchísimas gracias por estar hoy aquí con nosotros.
0: Gracias por el espacio.
1: ¿Cómo te seguimos? ¿Cómo sabemos más de ti?
0: Estoy en todas las redes sociales como @NatTorres, Nat con dos As, o sea, NAATTORRES. Nat Torres, y ahí me verán haciendo mis columnas, haciendo análisis político. Y nada, de aquí no me van a mover, no se preocupen.
1: Gracias, es Nat Torres. Son las 8:35.
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3: 8:35, 28 grados centígrados.
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0: 1025 1025 voy de nuez 1025 1025. Gracias, hay muchísimos mensajes. Nos dicen, un problema real es que los ciudadanos no se interesan de cómo está estructurado el gobierno ni cuál es la función de los funcionarios. ¿Sabe también cuál es otra bronca? Las noticias entristecen. Más en este país, la neta, las noticias entristecen. Pues yo lo entiendo, pues sí, no está chido despertar y decir, ah, no, mira, mataron a otro periodista, mataron a un alcalde, ¿no? Pues no está chido. Yo creo que es una obligación al final de cuentas saberlo, porque de pronto te toca y no sabías que todo esto estaba pasando, no sabías el infierno en el cual estabas. Algo así como el meme del bebito que está tomando su cafecito y hay un incendio alrededor. Así vivimos muchos en México. Entonces creo que también ese es otro tema. Las noticias entristecen. Y pues, hay un rechazo por ello, y hay un rechazo a todo lo que tiene que ver con política y todo esto. Luis, yo la verdad rezo por todos ustedes. Ay, muchas gracias. Hago oración, dicen aquí, Dios los cuide y los proteja siempre. Estamos de luto por Alejandro, Alejandro Leiva, que murió allá en Oaxaca. Somos mexicanos comodinos, que mientras no nos toque uno que México rueda y arda. Sí, exacto. Sí, ay, no, los matan entre ellos, puros narcos. Y no, no es cierto. Vas platicando con las madres buscadoras, vas platicando con todo eso, te das cuenta que no, que el país está muy mal. Y entonces tienes la opción de callar o tienes la opción de hacer algo. Dicen aquí, cuando existe gente que se dedica a informar lo que quieren, los quieren meter presos, ahí tienes a Mesa, sí, sí le pasó. Si te llaman y te dijera cuál es el reclamo hacia el gobierno, ¿qué reclamarías? Me dicen aquí, si te llamara la presidenta y te preguntara cuál es tu reclamo hacia el gobierno, ¿qué le reclamarías? Yo lo único que pediría, respondiendo esta pregunta, gracias por hacerla, no sé, como que estuviéramos más unidos, ¿no? Que dejáramos polarizaciones y que pues viéramos qué está pasando, que no estuviéramos protegiendo por proteger. Un gusto que invites a Nat, de verdad estuvo muy bien, gracias. 5640-05-1025 es nuestro WhatsApp abierto para todo el auditorio. 841. Oiga, una buena, es buena. Mazda lanzó un programa mediante el cual se van a prestar 17 pickups Mazda BT50 a organizaciones de la sociedad civil que trabajan a favor de la niñez. No tiene que ver con politiquería, no tiene que ver con que son del PRI, del PAN, de Morena. No, no, son organizaciones que chambean por la niñez y pues que necesitan moverse. Entonces, pues está padre porque son estas organizaciones privadas al final de cuentas que juntándose, pues pueden salir muy bien avante. Es el caso de Mazda, que dice, oye, pon estas camionetas, ahí va, te las presto. Y son varias organizaciones que se dedican, pues, a ayudar a los niños y tratar de construir un mejor país. Adelante, Citlali Sainz, buen día.
1: ¿Qué tal, Luis? Buenos días a ti, buenos días también a nuestros amigos del auditorio. Mazda de México lanzó un programa mediante el cual prestará 17 pickups Mazda BT50 a organizaciones de la sociedad civil que trabajan a favor de la niñez mexicana, las cuales podrán fortalecer su operación, ampliar su alcance y movilizar mayores recursos a lo largo del país. El director general de Mazda de México, Miguel Barbeito, explicó que la iniciativa denominada Kilómetros con Mazda Kokoro busca que los vehículos dejen de ser únicamente un medio de transporte y se conviertan en una herramienta para fortalecer proyectos sociales. Y es que explicó que las camionetas serán utilizadas para tareas diversas, como transportar materiales para construcción de viviendas, distribuir semillas para huertos comunitarios o llevar alimento para caballos que participan en terapias dirigidas a menores con discapacidad. Y es que la empresa automotriz estima que esto permitirá a las organizaciones llegar a más comunidades y destinar una mayor parte de los recursos directamente a la atención de personas. Miguel Barbeito recordó que la iniciativa nació a partir de experiencias realizadas el año pasado. Una de ellas fue el apoyo a Techo México, organización que utilizó una pick-up para colaborar en la construcción de 88 viviendas de emergencia y obras de infraestructura básica en 5 estados del país. Pero vamos a escuchar al CEO de Mazda.
2: Por eso el día de hoy entregamos en comodato 17 de nuestras Mazda BT50 a sus organizaciones que trabajan todos los días por las niñas y los niños de este gran país, al cual yo quiero mucho, soy orgullosamente mexicano. y quiero y respeto mucho a mi país. Estas camionetas tienen el objetivo de recorrer caminos muy distintos entre sí. Desde Coahuila hasta Yucatán, cada kilómetro que suben estos vehículos buscan tener un impacto social. Y algunas de estas Mazda BT50 ayudarán a transportar insumos para programas de alimentación. Otras, por supuesto, llevarán materiales para la construcción de viviendas. Unas más acercarán servicios de rehabilitación, equinoterapias, educación, atención médica a niñas y niños del país y, por qué no, poderlos llevar a que se diviertan.
1: Con esta nueva etapa, Mazda ampliará el programa para beneficiar a 17 organizaciones de la sociedad civil. Esta estrategia forma parte de Mazda Cocoro, el programa de responsabilidad social de la empresa automotriz, que además contempla becas educativas, jornadas de voluntariado y un esquema de donaciones vinculado a la venta y mantenimiento de los vehículos. Luis, es mi reporte al auditorio. Muy buenos días.
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0: ¡Ay, qué buena rola! ¡Qué buena rola! Estamos escuchando, hoy cumple 61 años, Slash, el guitarrista de Guns N' Roses. Esta rola se llama Sweet Child of Mine. No me tardo, estamos en MBS Noticias. Soy Luis Cárdenas, gracias por dejarme acompañarle en cualquier momento, en cualquier lugar de su vida. De verdad, gracias. Es una oportunidad increíble. Neta, neta, corazón. Se lo digo en serio, 5640-05-1025. Está abierto el WhatsApp para todos los comentarios. Me voy a una pausa y después de la pausa le platico de el perrito Rocky. Es un perrito al que mataron horrible, horrible allá en Coahuila. Se ha hecho una polémica fortísima allá en Coahuila por el tema del perrito Rocky. Regreso y le cuento la historia y además platico con la Sociedad Protectora de Animales que, pues ha denunciado todo esto, que como siempre tiene que ver con algunos potentados que parece están aprovechando su posición para no pagar, pues, lo que le hicieron al pobre perrito. Regreso, 8:45.

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1: 28 grados centígrados.
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1: Ya estamos de regreso. 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Continuamos.

0: ¿Qué le pasó a Rocky? ¿Qué le pasó al perrito Rocky allá en Coahuila? Tengo en la línea al fundador de Asociación Dignidad Animal. Él es José Cornejo. Juan José, gracias por tomarme esta llamada. ¿Cómo estás? Buen día.
1: Buenos días. Muchas gracias a ti por la oportunidad, por el tiempo para tomar este tema tan delicado. Gracias.
0: Déjame primero entrarle al contexto. ¿Qué pasó con Rocky? Cuéntanos la historia de este perrito.
1: Mira, lo que sucedió es que recibimos nosotros, como Dignidad Animal, tenemos un departamento legal que tiene ahorita más de 11 denuncias con imputación a la pena. Tenemos inclusive, fuimos precursores, por decir así, de las denuncias masivas, y hemos tenido logros muy importantes gracias a la intervención y a la colaboración de la Fiscalía del Estado y del apoyo de mucha gente. Lo que sucedió fue que recibimos algunos videos. Alejandro Gutiérrez, que es el otro socio en esta fundación, recibimos videos bastante aterradores, bastante indignantes, bastante incomprensibles al ser humano, porque pues esto es falta total a un sentimiento de nobleza que nos debe caracterizar. Y esto pues nos indignó tanto que presentamos nosotros la denuncia que está ahorita contra Liliana, que es la N, que es la supuesta pues ahora sí que demandada. Fuimos nosotros quien presentamos la denuncia y a la cual se le está dando seguimiento.
0: Ya, no quiero hacer algo feo y pegarle a la gente en esto, pero creo que es muy importante entender lo que sucedió. Por favor, corrígeme. El 18 de julio, o sea, hace unos días, esto pasó en el Villa San Miguel, ¿no? En un fraccionamiento allá en Coahuila. Unos vecinos graban a Rocky. Es este perrito blanco de gran tamaño, un gran pirineo, y estaba siendo arrastrado por una camioneta. ¡Ay, qué horrible! Videos que pues se difundieron pues muestran este sufrimiento del animalito. Al parecer la responsable es esta señora que nos dices, esta mujer, Liliana N. La detuvieron antier. ¿Pero quién es Liliana N? ¿Por qué le hicieron esto a Rocky? Entiendo que Rocky ya murió, ¿o no?
1: Sí, así es. Lamentablemente el perrito murió ayer por la mañana.
0: ¿Por qué lo arrastraron así?
1: Pues fue muy lamentable, ¿no?
0: O sea, ¿qué le pasa a una persona por hacerle algo así a un animalito que no te ha hecho absolutamente nada? ¿Qué hay detrás de esto, Juan José? O sea, ¿qué sospechan? ¿Por qué pasó esto?
1: Mira, aparentemente la señora ya había sido internada en algunas ocasiones en algún hospital psiquiátrico. La señora está en tratamiento, según dicen, la verdad no me consta. Pero bueno, nada justifica su hecho. La verdad es que ella argumenta que el perrito se salió, que ella fue por el perrito, lo amarró. Y bueno, pues la velocidad de la camioneta obviamente superó a lo del perrito, porque es un perrito grande. Según ella no se fijó, lo arrastró, pero donde se desvirtúa todo lo que dice es cuando lo mete a la cochera y tres veces trata de pasarle al perro por encima. O sea, afortunadamente el perro quedó en medio de las dos llantas abajo de la camioneta y no lo pudo aplastar, por decir de un término, y por eso el perrito sobrevivió.
0: Pero es que, o sea, el perro, pobrecito, o sea, salió y lo amarró a la camioneta, ¿en qué cabeza, no? O sea, y luego arranqué la camioneta. Ahora, déjame decir algo, y no quiero entrar ahí a esta porquería política, pero es que es necesario. El esposo de esta señora Natalia, que argumenta que está mal de sus facultades, y que entiendo le están dando atención psiquiátrica en la cárcel, Jorge, ¿qué ha hecho? O sea, porque él entiendo que tiene palancas, que pues tenía peso político. ¿Quién es?
1: Bueno, mira, es un empresario importante en la comunidad, no podemos desconocer, ¿verdad? Pero, pues bueno, el hecho es que nos preocupa, porque nosotros en la fundación pues tenemos muchos años ayudando perritos y haciendo denuncias, y nos damos cuenta que ya el maltrato animal no es privativo de lo que veíamos seguido en las colonias de escasos recursos. Que pandilleros peleaban perros, que los maltratan, que los mutilan, que los violan, etcétera. Sino ya esto ha escalado inclusive a las las altas esferas a clase alta. De la sí, sociedad.
0: No lo había visto yo de esa perspectiva que me estás dando. Juan José Cornejo es el fundador de la Asociación Dignidad Animal. O sea, esta maldad está irradiándose a todos lados. O sea, esto lo veías antes, pero digamos en otro tipo de estratos o cosas por el estilo. Y bueno, no nos vayan a funar por clasismo o algo, simplemente es una observación. Y aquí estás diciendo está pasando pues en otro tipo de estratos, o sea, en estas clases altas, privilegiadas, protegidas incluso.
1: Así es, sí, mira, afortunadamente, nosotros que presentamos la denuncia, nos hemos dado cuenta de la gran colaboración por parte de la fiscalía. Nosotros uh-huh. presentamos la denuncia, inmediatamente hubo una respuesta, nos pidieron un certificado médico por parte de un veterinario acreditado, que en este caso es el doctor Humberto Vaca, que tiene un gran prestigio en la ciudad, uh-huh. una clínica muy prestigiada también de muchos años. Y bueno, él nos dio el dictamen, fuimos a ver al perro, constatamos uh-huh. que era el perro, y lo presentamos a la fiscalía como prueba. Uh-huh. Y de ahí, pues se han desatado una serie de comentarios y de cosas absurdas, que no era el perro, que sí. si era el perro, que no era la señora, que sí es. Y todo esto, lo único que se ha logrado es pues complicar a veces las cosas, porque uh-huh. pues no digo, estamos todos al pendiente, la fiscalía ha estado pero sí pegadísima. Uh-huh. Y esto demuestra que, pues, agradecerle al gobernador y a la fiscalía que uh-huh. no haya distingos en la aplicación de la ley.
0: Sí, claro.
1: Él mismo nos ha dicho que aquí uh-huh. el que la hace la paga, ya. Y eso es lo que estamos exigiendo, ¿no?
0: Te agradezco mucho que me compartas esto, y pues ahí está el llamado también a tener más conciencia, a tener educación sobre el tema de los animalitos. Y me duele un buen, Juan José, es que las imágenes son espantosas, o sea, lo que le hicieron, pobrecito Rocky, sufrió muchísimo, pero hay castigo, y esto es lo que es interesante, en Coahuila sí hubo castigo, no importa que palancas y que fuerza, que tenías dinero, pues la señora Natalia está en la cárcel, ¿no? Y podría enfrentar, entiendo, hasta 2 años de prisión.
1: Bueno, no, hasta 8 años
0: hasta
1: de prisión,
0: wow.
1: Es lo que marca la ley de protección uh-huh. animal en Coahuila.
0: Yeah.
1: También quiero aclarar una cosa, mira, los que no conocen del Código de Procedimientos Penales, uh-huh. pues no saben que todavía, aunque está ahorita vinculada al proceso por 3 meses, pues existen todavía cuestiones legales que pudieran, que ojalá y que no suceda, que pudieran otorgarle la libertad a esta persona. Sin embargo, uh-huh. Estaremos muy al pendiente. Esto no sería culpa, por eso quiero aclararlo públicamente, no sería culpa ni del gobernador ni de la fiscalía.

0: y de otros más. Gracias.
1: Te agradezco mucho también la oportunidad. Muy amable, gracias. Hasta luego.
0: Hasta luego. 8:58. Me voy a una breve pausa. 5640-05-125. 5640-05-125. Una vez más, 5640-05-125. Le vamos a entrar a un tema bien loco. Ay, ¿qué pasaría si su IA empieza a actuar sin que usted le ordene nada? A ver, así neta, neta, neta. Tú tienes tu IA y pues la programas para lo que quieras, ¿no? Oye, dime tal cosa, infórmame. Ya puedes programarla para que haga correos. Pero ¿qué tal que la IA de repente agarra y dice, no, yo ya analicé tu vida y he decidido que te tienes que divorciar? Toma, no, espérate, ¿por qué? No, sí, la IA dice, oye, analicé tu vida y te tienes que divorciar. Y empieza la IA solita a hacer el proceso de divorcio. Ponle, pon tú, ¿qué pueda pasar? O sea, está cañón. Es que eso más o menos pasó. O sea, no a este nivel, pero ¿qué fue lo que hizo la IA de OpenAI? Estaban haciendo pruebas de hacking, o sea, entrenando IAs para protegerse con hacking, y solita la IA tomó la decisión de salirse del entorno protegido en el que estaba y se fue a hackear una página de verdad, que además no es fácil hackearla. Me voy a una pausa porque hay una polémica de este tema. Hay gente que ya se está arrancando los tres pelos que le quedaban porque siente que es que Harari ya casi no tiene pelo. Yuval Noah Harari, usted lo conoce a lo mejor muy bien, un chiste muy nerdo quizá, pero es uno de los mayores autores en torno al tema de inteligencia artificial, y él ha dicho que tiene mucho miedo de que algo así pase. Seguramente él está así en, va a hablar Harari sobre esto muy pronto, ya lo verá. Pero deje usted a Harari, o sea, hay pensadores, hay mucha polémica en torno a qué pasa si lamentada ya pues toma conciencia por sí misma. O sea, ¿por qué diablo salió y se puso a hacer lo que hizo? Y luego la respuesta de Sam Altman es maravillosa. Creemos que no lo hizo con mala intención. Ay, ¿se acuerda de Terminator? Nah, hombre, se queda en pañales con lo que puede suceder. Las 9:56:40:05-125, 5640-05-125, 5640-05-125. Haga catarsis en mi WhatsApp, no me tardo, y regresamos a hablar de la inteligencia artificial que toma decisiones para hackear a otras inteligencias artificiales. Esto es MBS, seguimos.
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0: 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Indicadores financieros.
1: ¿Qué tal, Luis? Buenos días a ti, buenos días también a nuestros amigos del auditorio. Te comento cómo arrancan en esta jornada los principales indicadores en Estados Unidos y en México. El Dow Jones Industrial arranca perdiendo 0.72%. También retrocede el Nasdaq 1.33% y sigue esta tendencia negativa. El S&P BMW de la Bolsa Mexicana de Valores muestra una baja de 0.27%. Se cotiza en 67.107.40 unidades. En el mercado cambiario, el dólar en ventanilla bancaria se compra en 16 pesos con 66 centavos, se vende en 17 pesos con 79, el euro se compra en 18 pesos con 22, se vende en 20 pesos con 52 centavos. El precio promedio de la gasolina magna en la República Mexicana se ubica en 23 pesos con 68 centavos por litro, la rojo premium en promedio se compra en 28 pesos con 51 y el diésel en 27 pesos con 6 centavos. En la Ciudad de México el litro de magna se ubica en 23 pesos con 80, la premium en 28 pesos con 70 y el diésel en 26 pesos con 98 centavos. Y te comento que la criptomoneda más conocida, el Bitcoin, está perdiendo 0.86%. Se compra en 1.140.276 pesos por cada cripto. Finalmente te comento que el INEGI ha dado a conocer el dato de inflación para la primera quincena de julio. Aumentó 0.07% el índice nacional de precios al consumidor, con lo que la inflación general anual se ubica en 3.10%, muy cerca de la meta del Banco de México, que es 3%. Luis, es mi reporte al auditorio. Muy buenos días.
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2: Las 9:05, nuestra jefa de información es Diana Alcaraz. ¿Cómo estás, Diana?
3: Muy bien, Luis, un saludo a ti, un saludo a todos los que nos ven y nos escuchan. Pues vámonos con la información porque, bueno, el día de hoy pues no hay información de la mañanera porque no es que no hubo mañanera, hubo el tema de México Canta, pero bueno, pues pues ahí estuvieron presentando, estuvo el exactamente, sí. Por eso estaban cantando. La presidenta solamente pues
2: como si fuera Brooklyn, este
3: ¿sí? cuento. Exactamente, nada de temas de seguridad, si nada de
2: Sí, si estuvieran en una oficina de la DEA.
3: Exactamente. Sí. Ahí pues se pusieron a cantar, a hablar de este programa México Canta, pero bueno, pues sí
2: tenemos. Tienen que ser para las canciones pro México, ¿no? O sea, sí, como sí, bonitas, patrióticas o
3: Pues sí, jóvenes a las que quieren ser cantante, uh-huh. evidentemente, y que el gobierno les da la oportunidad uh-huh. de prepararse, de participar en
2: pero en estilo en como programa. Reggaetonero o belicón pues sí. o norteño.
3: Así sí, lo
2: como...
3: que dice el gobierno es que, bueno, vamos a darle un giro a todos estos corridos tumbados, ¿no? Por ejemplo, vamos a cambiar el giro, vamos a hacer que tengan otro tipo de letras, que no sea apología del delito. Se presentó el día de hoy un cantante que yo, la verdad, uh-huh. Bogueto, creo que se llama.
2: Estuvo ahí dando, el Bogueto?
3: Sí, estuvo ahí dando su testimonio, ajá. estuvo platicando de este programa, solamente trató de eso la mañanera, uh-huh. terminó temprano a las 9 porque se reúne la presidenta con el representante con comercial Andrew. Exactamente de Estados Unidos, uh-huh. y bueno, pues ningún otro tema, solamente uh-huh. hablaron de México Canta.
2: Está bien, México
3: pero
2: Canta, ahí está.
3: Tenemos más información, Luis, porque el Gabinete de Seguridad uh-huh. aclaró que la Fiscalía General de la República no ha solicitado el congelamiento de las cuentas de Verónica Rufo, hija del exgobernador de Baja California, Ernesto Rufo, quien, recordemos, es acusado de huachicol fiscal. Mediante una tarjeta informativa, precisó que la investigación en curso no incluye a la hija del exmandatario y que la petición hecha a la Unidad de Inteligencia Financiera se limita exclusivamente a las personas físicas y morales señaladas en la indagatoria. Entonces, pues ya desmiente el Gabinete de Seguridad que se congelen las cuentas de la hija de Ernesto Rufo.
2: Solamente las de Ernesto Rufo, entonces.
3: Exactamente.
2: Las de él sí, ¿no?
3: Las del
2: de
3: sí,
2: ella no.
3: Las de ella no.
2: Curiosamente lo emite, mira nada más, después de que la hija de Ernesto Rufo, Verónica Rufo,
3: Va a la embajada,
2: ella es ciudadana norteamericana.
3: Sí.
2: Y bueno, pues empieza a denunciar ahí que había un acoso en su contra. Oye, ahorita hablabas del México Canta, vale la pena echarle un ojo a la nota publicada en el Universal, en torno a lo que costó el México Canta, ¿no? Sí. 77 millones de pesos
3: para realizar este programa, México Canta. Pues, sin palabras.
2: Pudo haber sido peor, la verdad.
3: Pues sí, pero también esos recursos pudieron haberse ocupado en otros programas, ¿no? Pero bueno, exactamente, sí, pues ahí escuchar, bueno, no, mejor no voy a decir nada porque muchas me van a
2: ¿Por qué?
3: Me van a funar.
2: Ya pues, cuando dices mejor no voy a decir nada, ya valió.
3: Ya valió, sí. Bueno, lo voy a decir a título completamente personal. Ajá. Qué feo canta.
2: No hubieras dicho nada.
3: A título personal. Diana
2: canta
3: Alcaraz.
2: Bonito el Buque.
3: ¿Opina qué? Bueno, ustedes escúchenlo y ustedes díganme, o al menos la presentación que hizo el día de hoy.
2: ¿Te acuerdas de Pedro Sola?
3: Conferencia. No, sí, ya sé.
2: Haz pues, de cuenta.
3: Sí, sí.
2: Haz
3: sí.
2: de cuenta.
3: Pues ahí estoy. Aquí
2: no,
3: estoy.
2: La neta, sí, tiene un estilo peculiar, Bogueto.
3: Sí. Que sí, a muchos les gusta, exactamente. Pero bueno, mejor seguimos con la información.
2: Sí, sí, sí, sí, que vas.
3: Seguimos con la información porque, Luis, información triste que ha ocurrido en nuestro país, y es que tras el homicidio de este miércoles del periodista Alejandro Leiva, en Oaxaca, integrantes del gremio se movilizaron para exigir justicia. Javier Hernández, integrante de la Asociación de Periodistas del Estado, pidió a las autoridades garantizar condiciones de seguridad y protección para los comunicadores.
4: Me duele mucho y el periodismo de México, el periodismo organizado del país, está muy lastimado por esto que está ocurriendo en este momento. Es algo muy difícil de entender por un mensaje que nos están mandando. Nos están mandando un mensaje de que ya estamos adentro, no estamos a la puerta, estamos adentro de lo que, de una democracia que ya se terminó, ya la democracia ya se terminó en nuestro país. Ya no se permite la libre expresión, ya no se está permitiendo la libre expresión en nuestro país, y este es un mensaje muy claro que nos están mandando. Eso es un mensaje que todos debemos asimilarlo, comprenderlo, interpretarlo, pero sobre todo luchar para que ya no siga pasando.
3: Pues ahí están las palabras de Javier Hernández allá en Oaxaca. Y Luis,
2: hoy habrá misa de cuerpo presente, sí, de Alejandro Leiva. Deja a su familia, claramente. Y pues ahí hay un homenaje que se le está dando. Hay varias asociaciones que están hablando sobre este tema.
3: Sí.
2: Hay pronunciamientos ya de artículo 19, por ¿sí? lo que vi, Asociación Nacional de Comunicadores, en fin, muchos están condenando. Si tiene usted oportunidad, vea en nuestras redes sociales la entrevista que hicimos hace un rato con Rebeca Romero. Ella, era amiga de Alejandro. Nos comparte muchas cosas de Alejandro, su gusto por la bohemia, cómo cantaba, Pues que era muy, muy confrontativo, que era
3: muy crítico.
2: Que era muy crítico, que era muy frontal. Y pues que había sido exhibido por Salomón Jara hace algunos días. En fin, qué
3: Luis,
2: triste, descansa en paz. ¿Qué más? Perdón.
3: Sí, No, tristes noticias que también se trasladan a Jalisco. A Jalisco, hace unos días dábamos una buena noticia que habían localizado a unos jóvenes que habían desaparecido después de su graduación allá en Jalisco, que afortunadamente los encontraron con vida. Y bueno, pues el día de ayer esto se repite, Luis, y es que con fotografías y consignas familiares de 5 adolescentes de entre 13 y 17 años y que desaparecieron la semana pasada en Jalisco, salieron a las calles de Guadalajara para exigir a las autoridades su localización con vida. Los jóvenes fueron vistos por última vez, Luis, en Zapopan, en Tonalá, en Tlajomulco de Zúñiga y en El Salto. Presuntamente los adolescentes habrían recibido falsas ofertas de trabajo en redes sociales y hasta el momento no los ubican, no los localizan. Y escuchemos a Mayra Corona, es la madre de Carlos Humberto, uno de estos jóvenes que desaparecieron allá en Jalisco.
5: Y estoy totalmente desesperada. No sé qué hacer. Estoy desesperada y ocupo de que me digan dónde está mi hijo, porque aunque sea, ya quisiera verlo. Él es un joven que nada más nos dijeron que se había subido a un coche y de ahí en más no sabemos nada.
3: Entre 13 y 17 años tienen estos jóvenes. Incluso ya las autoridades habían alertado sobre el reclutamiento forzado por parte del crimen organizado y que habían reducido la edad, justamente entre 13 años y pues 17, 18, 19, los años que están pues reclutando a los jóvenes allá en Jalisco.
2: Qué horrible.
3: Es lo que ocurre en nuestro país. Finalmente,
2: ojalá que aparezcan con vida. La última vez aparecieron con vida.
3: Sí.
2: Ojalá que aparezcan con vida ahora estos jóvenes que vuelven a desaparecer allá en Jalisco. Y tome usted las precauciones del caso. No es un país seguro, es un país con muchísimo peligro. Si tiene posibilidades de habilitar ubicaciones de celulares, tener temas de emergencia, suena espantoso, pero
3: códigos
2: cada vez son
3: con
2: más
3: la familia.
2: Y más y más casos de desaparecidos. Y muchos de que es que no sabía. Pues no.
3: Sí. Sí, no, y muchas veces
2: es más
3: veces
2: fácil cerrar los oídos al infierno cuando lo estás viviendo que enterarte de lo que pasa, y lo entiendo muy bien. Pero si usted nos escucha y tiene familiares y tiene miedo de estas cosas, de verdad, active protocolos. Está fea la cosa.
3: Exactamente, está fea y en todo el país. Y Luis, finalmente, tras la muerte de Dafne Zapata en una academia militar allá en Tamaulipas, un exalumno de la misma institución denunció que fue víctima de maltratos durante los 5 meses que estuvo, de acuerdo con el testimonio de Kevin Josué Ortega, fue obligado a permanecer ahí debido a supuestos problemas de comportamiento, supuestos problemas de conducta, cuando su permanencia era únicamente de 1 mes, lo hicieron estar ahí 5 meses en esta institución. Además, mencionó abusos a otros alumnos, quienes eran obligados a dormir en un espacio llamado perrera o eran bañados con cubetas llenas de hielo. Escuche.
6: A mi mamá le decían que yo aún necesitaba tiempo para mejorar como persona, cuando en realidad nunca tuve ninguna mala conducta. Lo hacían solo por dinero, ya que mi mamá les había dicho que yo solo estuviera 1 mes. En base a mi tiempo ahí, viví humillaciones, robos, faltas de respeto y muchísimas cosas más. Una vez, la oficial Estrellita se le perdieron 5,000 pesos y me pidió a mí personalmente que le ayudara a buscar. Desde ahí, yo ya sabía que algo no estaba bien, pero como ahí no toleran ningún tipo de desobediencia, yo solo dije que sí. Después fuimos a la dirección general y me pidió que buscara en su bolsa. Yo busqué y de reojo vi cómo me tomó una foto que se la mandó a mi mamá y le dijo: señora, encontré a su hijo robando, necesita más tiempo para rehabilitarse. La oficial Estrellita era una persona cruel, mala, fría, manipuladora.
2: Estaremos atentos ahí al caso. Gracias, Diane.
3: Gracias a ti, Luis.
2: ¿Te seguimos en tu red?
3: Me encuentran en Twitter como Diana Alcaraz. Buen día.
2: Gracias, es Diana Alcaraz, 9:14. Tengo en la línea a Andrés Velázquez, él es presidente y fundador de Mática. Es uno de los mayores expertos en Latinoamérica en temas de forense digital, ¿no? En temas de investigación forense digital. De hecho, de los pioneros. Un tipo al que hay que seguir en @cibercrimen y al que además yo admiro y le tengo particular estima. Te queremos mucho, querido Andrés. Gracias por tomarme la comunicación, neta. ¿Cómo estás?
7: Mi querido Luis, igualmente, sabes que te aprecio mucho. Estoy muy bien, pero un poco sacado de onda con esta noticia que vamos a estar platicando el día de hoy.
2: Ya es momento de preocuparnos, de arrancarnos lo poco cabello que queda. O sea, ya valió esto. A mí me da mucho miedo que la IA haya tomado conciencia y que haya decidido salirse del entorno donde estaba e irse a hackear otra IA. ¿Qué estamos viendo, Andrés? ¿Qué ves?
7: Mira, esta semana una inteligencia artificial hizo algo que antes solo pasaba en las películas y que es específicamente que decidió sola cómo saltarse las reglas para cumplir su objetivo y lo logró. Es complicado el tratar de responder esto, cómo nos puede llegar a impactar, pero he tratado como que de darle vuelta y quiero decirlo de esta forma, ¿no? Imagínate que le pides a un alumno que resuelva un examen muy difícil. Ya lo vimos con el caso de la UNAM, que se pusieron a utilizar inteligencia artificial, ¿no? Pero olvidemos lo de la UNAM. En vez de estudiar, este alumno se sale del salón, entra a la oficina del maestro, roba el libro de respuestas y regresa. Nadie le dijo que estaba permitido el que saliera del salón. Él solo decidió que la forma más fácil de tener las respuestas pues era ir a buscar en donde estaba en esa oficina. Y eso fue precisamente lo que pasó con la inteligencia artificial. Platicándolo como una historia, hace un par de días una empresa llamada Hugging Face, que es una empresa que almacena información de modelos de inteligencia artificial, de repente dice: oigan, creo que me están atacando. Y 2 días después sale OpenAI, sí, la empresa que tiene a ChatGPT, y dice: oigan, creo que fuimos nosotros, estábamos haciendo una prueba controlada, donde le pedimos a la inteligencia artificial de este nuevo modelo que quieren llegar a sacar que hiciera como unas comparaciones entre modelos. Y entonces la inteligencia artificial, que estaba como aislada, ¿no? Encontró cómo salirse de ese aislamiento y fue y atacó a la otra empresa para sacar la información en vez de tratar de buscar fuentes públicas.
2: Pero lo hizo, nadie le dijo que hiciera eso, pues.
7: No, obviamente lo estaban probando y se brincó esas trabas. ¿Esto cómo nos afecta? ¿No? O sea, creo que estamos viendo algo que nunca habíamos visto, donde y no somos cuidadosos en qué le pedimos a la inteligencia artificial. A lo mejor quieres llegar a decirle: oye, quiero llegar a saber de qué habló Luis en su programa del día de ayer. Pues en vez de irse a una fuente pública, a lo mejor quiere hackear tu computadora.
2: Sí, claro, el WhatsApp, ¿no? Dijo esto en el WhatsApp, en su WhatsApp, pasó. Ponía yo un ejemplo hace rato, bastante extremoso, lo sé, pero decía yo al aire Imagínese usted que tiene un problema en su vida y le está consultando a ella su inteligencia artificial, la tiene automatizada para hacer cosas, y de pronto la inteligencia decide, oye, ¿qué crees? Es momento de que te divorcies. O una cosa por el estilo, ¿no? Y empieza a hacer trámites. O sea, empieza a tomar una especie de, no quiero decir conciencia, leo mucho a Harari y me gusta cuando Harari dice que todavía no tiene conciencia esta cosa, pero sí está tomando decisiones de forma autónoma. Ahora, la respuesta de Sam Altman me aterra porque Altman dice, creemos que no lo hizo de manera maliciosa. ¿Cómo que creemos? O sea, igual y sí. ¿Qué puedes controlar de la IA?
7: Es complicado, ¿no? Porque hablan acerca de, es que no hubo rebeldía o no hubo maldad. Bueno, aquí lo que estamos viendo es un sistema que está cumpliendo el objetivo y a lo mejor es así como lo están viendo, ¿no? Si yo te digo a ti, oye, ve a la tienda y tráeme un refresco, yo no sé si lo vas a robar o lo vas a pagar, sí, si claro. No lo defino. Entonces ahora, ojo, la inteligencia artificial, o sea, no estamos ante esta película que los robots tomaban conciencia y hacían las cosas. Hombre, tienes que decir que qué es lo que quieres. El problema es de que para llegar al objetivo no definiste cuáles eran las reglas. Y ahí es donde creo que está el tema. ¿Por qué? Porque si tú tienes una empresa y ya estás utilizando inteligencia artificial, pues tienes que decirle a la inteligencia artificial, oye, pues tienes que procesar esta información, pero no te salgas de aquí. Y esa parte de no salirte de aquí es la que nos está costando trabajo. Es de alguna manera cómo le impones esa moral, cómo le impones esos límites a la inteligencia artificial que hoy en día no los tiene.
2: Esto es muy interesante porque uno podría pensarlo, y técnicamente entiendo que es muy complejo, pero uno podría pensarlo como que pues le dices los límites y se acabó. Entiendo por los desarrollos que hay, por entrevistas que llegan a dar algunos de los fundadores de estas empresas. Veía el documental de ¿Y ahora qué? Está en Netflix, es con Bill Gates. Creo que vale la pena y echarle un ojo al capítulo de inteligencia artificial en particular, que habla mucho de OpenAI. Y hay un punto en el cual de verdad, dicen los mismos fundadores, ya no entendemos muy bien cómo está funcionando esto. O sea, se está programando a sí misma, está evolucionando la misma IA como pues una especie de ente, ¿no? No, insisto, no tiene esa conciencia, pero ¿qué tanto control no tenemos, Andrés, sobre los modelos que ya existen? ¿Qué tanto podemos saber cómo se está programando? ¿En qué línea en específico está cometiendo tal o cual error? ¿O qué tanto ya es, como pasó ahora, autónoma?
7: Pues mira, yo creo que esa es la pregunta que todo el mundo nos estamos haciendo y que va a ser muy difícil el poder llegar a contestar. Y creo que a raíz de esta situación, digo, porque muchos de los que nos están escuchando a lo mejor preguntarán, ¿y eso a mí qué? Bueno, al final de cuentas, el gobierno está empezando a utilizar inteligencia artificial, muchas de las empresas utilizan inteligencia artificial. Hoy en día puede llegar a ser que estés utilizando un chat de soporte de una empresa que es inteligencia artificial. Y entonces ahorita con esta forma que estamos viendo nunca antes vista, lo que tenemos que entender es, estos lineamientos que vamos a dar, ¿quién los tiene que dar? ¿Los damos nosotros o los tiene que dar la empresa que nos da acceso a la inteligencia artificial? Van a empezar a crearse nuevas áreas de oportunidad a nivel de negocios, y que es mucho de donde estamos nosotros, desde Mática y yo personalmente. ¿Cómo atiendes una respuesta a incidentes o cómo ejecutas una respuesta a incidentes, un manejo de crisis cuando se da un caso como este, ¿no? Y yo creo que va a haber un impacto regulatorio rápido. Es muy probable que este incidente vaya a acelerar pues las regulaciones, el que se hagan pruebas obligatorias, que se hagan auditorías. Y algo que dentro de sistemas pocas veces se habla, ese kill switch, ese botón rojo, que cuando veas que está haciendo algo que no debe, le des clic para que no se haga un problema más grande. No estamos en Skynet. Era la sí, película claro. que estaba yo buscando.
2: Sí, la de Terminator, ajá.
7: Exactamente, pero vamos a estar sí viendo cómo la inteligencia artificial, que hoy en día cada vez la estamos utilizando, o sea, de mayor manera, se va a limitar.
2: Porque no estamos en Skynet yet, ¿no? O sea, todavía. No sé pues cuánto falte no para ello. O sea, sí, porque es el botón rojo, ¿qué crees? Ya hackeó el botón rojo, ya no sirve. Esto que dices, ok, bueno, pues hoy fue entre IAs y, ay, oye, perdón, te hackea, jaja. Pero manejan sistemas de defensa. Vimos la polémica que hubo con Anthropic, por ejemplo, cómo los Estados Unidos bloquearon Anthropic en su nuevo modelo porque pues no estaban accediendo al tema del Pentágono. Al final, bueno, pues ya llegaron por ahí algunos acuerdos. ¿Qué pasa cuando esta cosa llegara a tomar decisiones autónomas? Pues sí podría decir bombardear, ¿no? Por ella misma. Y pues, ¿cómo lo paras?
7: va a tener que evolucionar también. Uh-huh. Y así como va a atacar, va a haber sistemas haciendo uso de inteligencia artificial que protejan. Uh-huh. Pero entonces es el clásico del gato y el ratón. ¿Quién va primero?
2: Sí, claro.
7: Muy probablemente quien ataque.
2: Va a estar muy cañón. Oye, ¿cómo estás haciendo esto en Matica? ¿Qué es lo que estás recomendando a tus clientes? Y cuéntanos un poco sobre estos servicios.
7: Digo, tanto desde Matica como asesor de, uh-huh, de consejeros y de directores generales, el tema de implementar algo que se conoce como gobierno de inteligencia artificial. Wow. ¿Para qué voy a utilizar la inteligencia artificial? ¿Qué está permitido? ¿Qué no está permitido? Uh-huh. Y entender que la inteligencia artificial hoy en día puede llegar a estar embebida en tantos lugares sin que nosotros lo sepamos. Muchas veces, uh-huh, contratamos un servicio de a lo mejor de un ERP, un CRM o contabilidad, uh-huh, que está a lo mejor en la nube, y ya trae inteligencia artificial. Bueno, oye, preguntarle al proveedor, ¿está leyendo mi información? Uh-huh. ¿Qué está aprendiendo de mi información? Porque a lo mejor no quiero que eso suceda y tendría que confrontarlos de alguna manera, ¿no? Creo que esto da, yeah, mucho de qué hablar, el tema del uso de la inteligencia artificial, y perdón que regrese al tema de, uh-huh, de la noticia también de la UNAM, ¿no? Estos alumnos, sí, que utilizaron la inteligencia artificial para pasar los, uh-huh, exámenes. Híjole, pues yo creo que esas son las cosas que tenemos que empezar a reflexionar.
2: Que usaron IA para burlar a ella. Uh-huh.
7: Exactamente, la inteligencia artificial, a final de cuentas, hoy en día requiere de una interacción humana. Y yo creo que así es como se tiene que mantener. Te ayuda a automatizar, más no para tomar las decisiones y las ejecuciones directamente por la inteligencia artificial. Y entonces, yo creo que eso va tanto para empresarios como para personas. No le creas todo a la inteligencia artificial. Y yo les voy a dar un tip. Uh-huh. Ahorita, con cualquier inteligencia artificial que traen en su teléfono, cualquiera que esté donde le puedas llegar a hablar, uh-huh, encienda la inteligencia artificial y dile, quiero que pongas atención cómo canto. Y entonces ahí te va, y quiero que me digas una calificación, pero no canten, esperen. La inteligencia artificial minutos después te va a decir, cantas precioso. Y eso tiene que ver también con desviaciones, y, uh-huh, que no le tenemos que creer todo a la inteligencia artificial.
2: Gracias, Andrés. Es un privilegio poder platicar contigo, siempre aprender de ti. Y te seguimos en tus redes. Creo que es muy importante también para todos los tomadores de decisión que nos están escuchando, para empresas, el tema de Matica y estos servicios que se están dando. A veces llega el jefe acá pensando que con la IA se está revolucionando todo, pero pues, a lo mejor estás regalando todos tus procesos, toda tu información, no sabes exactamente qué inteligencia se está usando, qué servicios se está usando. Creo que hay que entrarle con los expertos. Gracias, Andrés. ¿Cómo te encontramos?
7: Al contrario, muchísimas gracias a ti y a todos los que nos están escuchando. Me encuentran en redes sociales como @cibercrimen y espero escucharte y platicar pronto.
2: Claro que sí, Andrés. Gracias. Muchísimas gracias a ti. Son las 9:25. En el diario El País de España, ya le había yo recomendado esta entrevista. Fue publicada hace 2 semanas, una entrevista que le hace El País en Portugal, porque ahí estaba de vacaciones en Portugal, Yuval Noah Harari. Hay un librazazazazo, para mi juicio, que se llama Nexus, que... si le interesa este tema, tiene que leer. No es un libro de tecnología, ni de códigos, ni de geeks, sino que es un libro filosófico en torno a lo que viene con las inteligencias artificiales. Y le pedí a mi inteligencia artificial que me diera por aquí algunas frases de Nexus. Hay uno que me encanta. Este, que es más o menos con lo que abre Nexus. Nunca invoques un poder que no puedes controlar. ¿Y luego qué pasa si esto de pronto se vuelve Dios? Porque es una especie de Dios para mucha gente ya, ¿eh? La IA me está diciendo, la IA sabe. Y es omnipresente y puede resolverte todo en tiempo real. Hay una entrevista publicada por El País, y es en esa entrevista Harari dice que la IA también en una de esas podría ser una psicópata. ¿Y qué haces con una gran psicópata que te manipula perfectamente y que ya empieza a tomar decisiones autónomas sobre temas de armamento, por ejemplo? ¿Hasta dónde? ¿Cómo regulas? ¿Se puede regular todavía con la carrera que hay hoy día? Está muy bueno el asunto, y quiero preguntarle qué opina. 5640-05125, 5640-05125, nuestro WhatsApp está abierto para todo el mundo. Efectivamente, yo creo que México está en caída ciega, en caída libre, se necesita estar ciego para no darse cuenta. Gracias por el mensaje. Diría mi mamá que la abuela, déjala, está chiquita, no te hace nada. Sí, ándale, así estábamos con ella. No, no pasa nada, no hay bronca. Nexus, esa frase es como de brujería y satanismo. No, es un libro, o sea, podría ser, ¿no? Pero no se refiere a eso, Harari en su libro. Huicho, me encanta el Noti, es el mejor. Ay, muchas gracias. Saludos, Juanjo Nava, en Torreón, un abrazo hasta Torreón, Coahuila. Skynet se da cuenta de su propia existencia y es cuando manipula todo en contra de la humanidad. Es el plot de Terminator, totalmente de acuerdo. Luis, busca el resumen de No tengo boca y debo de gritar, te va a gustar. Órale, ahorita lo busco, sí, ya me lo habían recomendado. Ahorita lo busco, gracias. Ojalá puedas ver la siguiente. Denuncias falsas y las consecuencias de las denuncias falsas. Y el maestro en la Ciudad de México que se suicidó como protesta por acusación de abuso sexual en su contra. Sí, es un tema que está ahí en la palestra. Es un maestro de secundaria, Jaso Cruz, que se quitó la vida. Este hombre, él grabó un video en donde dice que una de sus alumnas lo estaba denunciando por acoso sexual, pero que él sabía que pues iba a perder. O sea, no había acosado a la chava, a la niña en este caso, pero sabía que pues, que iba a pasar. O sea, que él iba a tronar, que él iba a acabar en la cárcel, porque pues no tenía ninguna posibilidad de defenderse, porque pues, siempre sucedía esto. Es lo que graba el maestro, son las últimas palabras de este maestro, Jaso Cruz, escuche.
8: Enfrentar una acusación de esta índole es una experiencia estresante y desmoralizadora. No solo destruye la vida, también te quita tiempo, recursos y muy probablemente perder el trabajo, amigos y el apoyo familiar. Ustedes se preguntarán, si eres inocente, ¿por qué no te presentas al proceso judicial? Porque ante estas denuncias falsas, la presunción de inocencia no existe. Se deja a los hombres en desigualdad ante un procedimiento judicial, a menos que seas influyente, lo cual no es mi caso. Quiero dejar claro que la decisión que tomó no es porque sea culpable, sino todo lo contrario. Quiero que se entienda como un acto de rebeldía, un sacrificio, para que mejoren el sistema de justicia y se respete la presunción de inocencia.
2: Qué fuerte. El maestro decidió quitarse la vida. Claramente creo que el tema trascendía solamente a la denuncia. Me refiero a por la decisión, temas psiquiátricos, temas de depresión. Ya hablamos hace poco del policía que también decidió suicidarse allá en Guanajuato. Tenemos una bronca de salud mental. Y es cierto, el tema de presunción de inocencia, y tenemos una bronca de salud mental en hombres. Y no, nadie se está victimizando, y no hay pobrecitos. No, sí, los hombres sienten, los hombres necesitan hablar, los hombres necesitan tener un espacio. No estoy siendo el temacho, o sea, sí, también son seres sintientes, así como los perritos, también los hombres, en serio. Pasó con el chavo de Guanajuato, un tipo muy joven, tenía 27 años de edad, se suicidó en una depresión muy avanzada, que yo creo que es el caso también de este muchacho, ya no tan muchacho, la verdad, perdón, de este maestro, ya tenía 25 años de experiencia, y que dice, pues, me van a acusar de acoso, yo no hice nada, pero ya sé que van a meter a la cárcel, van a hacer un escándalo, no quiero, y se quita la vida. 9:31, soy Luis Cárdenas, mi WhatsApp 5640-05125, gracias por recordarnos sobre este caso, nos escribió usted y nos mandó esta noticia, gracias. Ay, me voy a una pausa. Antes de la pausa, la película que hablaba. Es la película. Bueno, aquí la tengo. Si quiere ver, si quiere reírse este fin de semana y no ha visto la película, véala. Y se la va a pasar muy bien y hasta puedes decir que, ay, vi cine de arte. Es la película de Stanley Kubrick, la hizo en 1964 y se llama Doctor Strangelove o Cómo aprendí a dejar de preocuparme y amar la bomba. En esa película, no sé si usted se acuerda de Homero Simpson, que en un episodio de Los Simpson cae Homero en una bomba nuclear con un sombrero tejano. Es un meme muy, muy clásico de un episodio de Los Simpson. Ese meme está basado justamente en esta película. Y es una farsa, una sátira, pues, de qué pasaría si una inteligencia artificial, y fíjese, Kubrick lo veía en 1964, ¿qué pasaría si una inteligencia artificial toma el control de todos? Y valemos cacahuate. Vale la pena, está chida. Si tiene usted oportunidad, véala. Doctor Strange Love o Cómo aprendí a dejar de preocuparme y amar la bomba. 9:32, una vuelta al mundo con Leire Batalla. Regresamos y hablamos del Parkinson.
9: Vámonos con una rápida vuelta al mundo. Washington y Teherán se amenazan, ojo por ojo. La escalada entre Estados Unidos e Irán sigue creciendo y ya alcanza a otros frentes de la región. Este miércoles, el presidente Donald Trump amenazó con destruir un puente o una central eléctrica de Irán por cada ataque contra un buque en el estratégico Estrecho de Hormuz. Más tarde, en un acto en Georgia, Trump afirmó que Irán podría estar interesado en negociar debido a la presión que enfrenta, aunque puso en duda que exista una voluntad real de alcanzar un acuerdo sobre su programa nuclear. Por su parte, el ministro de Relaciones Exteriores iraní, Abbas Araghchi, aseguró que la estrategia de Teherán se basa en la reciprocidad y advirtió que cualquier ataque estadounidense tendrá una respuesta militar inmediata, mientras los frentes del conflicto siguen multiplicándose. Este jueves, los hutíes de Yemen, aliados de Irán, atacaron dos petroleros saudíes tras anunciar un bloqueo contra buques vinculados con Arabia Saudita. En respuesta, el presidente Donald Trump declaró esta mañana que Estados Unidos responsabilizará a Irán de cualquier ataque futuro realizado por los hutíes y advirtió de un castigo militar severo si el grupo vuelve a atacar barcos. A esto se suma la reactivación de los ataques contra buques comerciales en el Estrecho de Hormuz, ruta por donde circula cerca de una quinta parte del petróleo mundial, y el repunte de los precios internacionales del crudo, lo que mantiene en alerta a los mercados. El tablero nuclear cambia. Este miércoles, Estados Unidos y Arabia Saudita firmaron un pacto de cooperación nuclear civil con vigencia de 30 años, que abre la puerta a que Riad desarrolle un programa nuclear con fines civiles. El secretario de Energía estadounidense, Chris Wright, aseguró que el acuerdo garantiza los más altos estándares de seguridad y la no proliferación nuclear, además de dar acceso preferente a empresas estadounidenses al sector nuclear saudí. El acuerdo todavía debe ser ratificado por el Congreso estadounidense. Sin embargo, este jueves, apenas un día después de la firma, el presidente Donald Trump impuso una nueva condición. Aseguró que el acuerdo solo se concretará si Arabia Saudita se adhiere a los acuerdos de Abraham, iniciativa impulsada por Washington para normalizar las relaciones entre Israel y los países árabes. Además, subrayó que no se permitirá el enriquecimiento del material nuclear, aunque el alcance real de esta nueva exigencia aún no está claro. El pacto ya ha despertado preocupación dentro y fuera de Estados Unidos y cobra relevancia por la rivalidad entre Riad y Teherán. Los críticos temen que el desarrollo de un programa nuclear civil pueda, con el tiempo, facilitar las capacidades necesarias para fabricar un arma nuclear, desencadenando así una carrera armamentista regional. Riad afirma que no buscará un arma nuclear si Irán no lo hace. Sin embargo, cualquier avance en esa dirección podría obligar a otras naciones como Egipto o Turquía a seguir su ejemplo. En medio de la guerra, el acuerdo lanza un fósforo encendido a una región de por sí altamente volátil. La diplomacia busca un nuevo impulso. El secretario de Estado de Estados Unidos, Marco Rubio, aseguró este jueves que Washington está dispuesto a plantear ideas nuevas para destrabar las negociaciones entre Ucrania y Rusia, tras reunirse en Manila con el canciller ruso Sergei Lavrov en el marco de la Asociación de las Naciones del Sudeste Asiático. Rubio reconoció que el principal reto sigue siendo encontrar un acuerdo que ambas partes estén dispuestas a aceptar y reiteró que Estados Unidos mantendrá su papel como mediador. El encuentro se produjo después de que el presidente ucraniano Volodymyr Zelensky sostuviera un diálogo con los enviados especiales de Donald Trump, Steve Witkoff y Jared Kushner para reactivar la vía diplomática. El mandatario ucraniano aseguró que la coordinación con Washington continúa de forma permanente y reiteró que Kiev sigue buscando una paz que garantice su seguridad. A pesar de los acercamientos diplomáticos, las negociaciones entre Kiev y Moscú permanecen estancadas y sin fecha para retomar los diálogos directos, mientras continúa el intercambio de fuego. Durante sus campañas presidenciales, Donald Trump aseguró en repetidas ocasiones que pondría fin a la guerra en 24 horas tras regresar a la Casa Blanca. Sin embargo, más de 500 días después del inicio de su segundo mandato, el conflicto continúa y la paz sigue sin materializarse. Esta fue la vuelta al mundo de hoy. Yo soy Lere Batalla y puedes encontrarme en X como arroba Lere-Batalla.
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10: 935
11: 30 grados centígrados.
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25: Ac. El autor plantea que el asesinato de Valentín Lavín Romero, edil de Temoac, en Morelos, es consecuencia de una cadena de omisiones y antecedentes conocidos por distintas autoridades. El columnista subraya que el alcalde ya había sobrevivido a un atentado y que existían señalamientos sobre presuntos vínculos con el crimen organizado, así como antecedentes relacionados con su entorno familiar y funcionarios municipales. En ese contexto, considera que el despliegue de elementos federales no modificó las condiciones de seguridad en la región, pues las organizaciones del mantuvieron capacidad para operar contra una autoridad local sin enfrentar una respuesta inmediata. De la Razón, con Viviana Belsazo. Sin confianza, no hay negociación. La autora señala que la tercera ronda de revisión del T-MEC confirma que México enfrenta un escenario económico complejo, marcado tanto por factores externos como internos. Aunque Estados Unidos endurece su postura comercial y presiona con posibles aranceles, especialistas consideran que el principal obstáculo para el crecimiento es la pérdida de certeza jurídica. La desconfianza generada por decisiones como la cancelación del nuevo aeropuerto y la reforma judicial han frenado inversiones de largo plazo. Agrega que las empresas requieren estabilidad para planear proyectos que duren décadas, pero la incertidumbre regulatoria, la inseguridad y las deficiencias en infraestructura reducen la competitividad del país. Finalmente, de Excelsior, con Adrián Rueda. La millonaria remodelación en Donceles. El autor enfoca su crítica en la forma en que el Congreso de la Ciudad de México administra los recursos públicos y ejerce la rendición de cuentas. A su juicio, Morena bloqueó una investigación contra su coordinadora Xochitl Bravo, mientras respaldó acciones similares contra legisladores de oposición. En ese contexto, cuestiona la remodelación del Palacio de Donceles, cuyo costo asciende a cerca de 56 millones de pesos. El columnista identifica como principales beneficiarias a Inmobiliario Dayami SADCB, con contratos por alrededor de 22 millones de pesos, Marketing y Publicidad del Sureste SADCB, más de 20 millones para digitalización y archivo, y Grupo Constructor Cabrera y Ramírez Asociados SADCB, con aproximadamente 12 millones por trabajos de elevadores y aire acondicionado. Finalmente, cuestiona si las obras contaron con los permisos y licitaciones correspondientes. Soy Coco García y estas fueron las columnas del día.
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2: Con 41 minutos, hay buenas noticias para el tratamiento del Parkinson en nuestro país. Ha llegado el primer tratamiento no invasivo con Focused Ultrasound para pacientes con enfermedad de Parkinson y temblor esencial. Está disponible en el Hospital Zambrano de Tech Salud en Monterrey. Vamos a platicar en estos momentos con el doctor Héctor Ramón Martínez. Él es director del Instituto de Neurología y Neurocirugía del Hospital Zambrano del Tec Salud, porque está muy interesante, es una propuesta y es una alternativa importante, una alternativa, perdón, terapéutica no invasiva sobre el tema del Parkinson. Gracias, doctor, por tomarme la comunicación. ¿Cómo está? Buen día.
1: Muy bien, buenos días.
2: Oiga,
1: a la orden aquí. Listo para cualquier pregunta.
2: No, hombre, que usted... ya lo vi, doctor, perdón, es que justamente por eso estaba ahí distraído, pero ya lo vi, ya está ahí en el Zoom. Gracias por tomar la comunicación. Oiga, cuéntanos un poco, ¿qué es esto, el Focus Ultrasound, y por qué, pues ahora sí que el hito y la importancia para el combate a la enfermedad del Parkinson?
1: Sí, a través del tiempo se ha utilizado, a partir de los años 60, finales, inicio de los 70, tratamiento médico para mejorar los síntomas de la enfermedad de Parkinson, temblor, rigidez, lentitud. Y fundamentalmente el temblor con rigidez es muy incapacitante para los pacientes. Se ha utilizado después del medicamento la cirugía del cerebro, donde se colocan dos microelectrodos en la parte profunda del cerebro a través de dos trépanos y una cirugía de 8 horas de duración, etcétera, que en la última década y media se ha ido formulando la utilización del ultrasonido, en la cual no se requiere hacer cirugía, es un procedimiento ambulatorio. No se requiere quirófano, no se requiere anestesia, no se requiere hacer incisiones en el cerebro o en el cráneo para llegar al cerebro, y que es ambulatorio, el paciente llega en la mañana, 8 de la mañana, y a la mediodía ya va a su casa libre de temblor, con una mejoría significativa de la rigidez.
2: Y es impresionante. Perdón que lo interrumpa, doctor, a ver, nada más para ver si lo estoy entendiendo bien. O sea, sí. Es una cirugía en el cerebro, o sea, ¿se abre ambulatorio, se pone algo y baja el temblor, o cómo?
1: Eso era la cirugía antigua, que se llamaba estimulación cerebral profunda. Lo actual es utilizar Focus Ultrasound, que es ultrasonido enfocado a un punto muy pequeño dentro del cerebro, donde no se requiere ninguna incisión, ninguna cirugía, ningún...
2: ¿Con trépano, un ultrasonido?
1: Con ultrasonido.
2: Qué increíble.
1: Se llama Focus Ultrasound, el ultrasonido... se enfoca en un punto micrométrico del cerebro donde se encuentra la zona del temblor, en una región que se llama tálamo. En el tálamo hay un núcleo que se llama núcleo ventral motor del tálamo, y es el que se encarga del temblor, que ese se localiza a través de la computadora colocando el casco o el foco de ultrasonido, y se coloca el paciente dentro de la resonancia, se coloca el punto donde se va a llegar, y se hace el tratamiento de el rayo de ultrasonido para inactivar ese sector que está produciendo los síntomas de temblor
2: o de
1: rigidez dentro del Parkinson.
2: O sea, cero invasiva, literal. O sea, es un ultrasonido, se coloca, se ubica perfectamente. Y dígame algo, ¿hasta qué nivel de Parkinson? O sea, inicial, medio, ya muy avanzado, ¿tiene que ver?
1: Ese puede ser en un paciente que tiene Parkinson con predominio de temblor, que sea más de un año de evolución, o en aquellos que ya han tenido tratamiento para el Parkinson y ha sido refractario el control del temblor con el tratamiento médico, o aquellos que han estado con tratamiento en buen control y de pronto ya empiezan a tener un descontrol de sus síntomas de temblor y de rigidez, y entonces son candidatos a utilizar este tipo de tratamiento. Sin embargo, hay algunas cosas que se deben hacer para que si el paciente es candidato o no.
2: A ver.
1: Una de ellas es, primero, que el paciente tenga los síntomas de Parkinson, predominio temblor unilateral, que es como empieza el Parkinson. Número dos, que se haga una tomografía de cráneo para ver la densidad del hueso craneal. Si tiene una densidad del hueso craneal por debajo de 0.40, o sea, que sea muy, muy poco denso el cráneo, es una forma de exclusión. Ese paciente no puede entrar al Focus Ultrasound. Tiene 0.40 hacia arriba para que los rayos de ultrasonido entren directamente a la zona que hemos seleccionado. Y tercero, el paciente tiene que estar completamente rapado. Hombre o mujer tiene que estar completamente pelón, uh-huh, o pelona, sí, rapado totalmente, porque si no se interfieren con los haces de ultrasonido para llegar al punto exacto que hemos seleccionado a través de los sistemas computacionales, conjuntando la placa, el casco de ultrasonido, ajá, con la computadora de la resonancia.
2: Esto, entonces, se hace en otras partes del mundo, lo están haciendo ustedes en Tech Salud, pero hay más en México. O sea, sí, entiendo que es algo muy, muy novedoso. Cuénteme un poco, pues, qué sí, éxito hay, qué porcentajes de éxito y fracaso existen.
1: La ¿no? primer el sistema de focus ultrasound en el país ha sido aquí en el Tech Salud. Ajá. Tengo entendido que dentro de poco va a funcionar uno en la Ciudad de México.
2: Okay.
1: Pero son los únicos que habría en nuestro país.
2: O sea, el único que hay en el país está en Monterrey ahorita.
1: Así es, en estos momentos lo único que tenemos en funcionamiento es en el Tech Salud.
2: Okay.
1: Y en España hay ocho focos ultrasound. En Madrid hay cuatro. De los ocho, cuatro están en Madrid. En el Santiago de Chile hay uno.
2: Okay.
1: Y en Estados Unidos hay un número significativo de lugares que tienen ya ultrasonido. En Europa también está más difundido. Hay muchas partes del mundo. En Argentina y en Brasil están por colocar un sistema también. Pero aquí en nuestro país seríamos los que teníamos esto, y la Ciudad de México, que pronto tendrá también este sistema.
2: Enhorabuena, de verdad, porque son el primero. Está en estos momentos ahí en Monterrey. Le preguntaba sobre casos de éxito, casos de fracaso, más o menos en porcentaje.
1: Sí, ahorita los que hemos estado atendiendo, que estamos llegando a los 10 primeros pacientes, el éxito se mide en forma inmediata.
2: Ajá.
1: Porque el paciente sale de la resonancia, lo pasamos en una camilla, le hacemos las pruebas clínicas, que degluta, que tome algún alimento, media hora después ya sale para su casa, libre de temblor, libre de... Y lo que hemos tenido de seguimiento, a través de datos clínicos y de razones, se mantienen asintomáticos en cuanto al temblor en el lado involucrado. No se hace el sistema en ambos lados, se hace nomás en un solo lado. Uh-huh. Si, por ejemplo, un temblor esencial, se hace para mejorar la mano dominante. Uh-huh. Y a los 6 meses se hace en el lado contralateral.
2: Yeah.
1: ¿Por qué 6 meses? Porque son lo que dictaminan las condiciones internacionales de buenas prácticas clínicas. Uh-huh. Que así debe realizarse para evitar alguna anormalidad en el paciente, por hacerlo todo en un solo evento.
2: Me reventó el WhatsApp, doctor, entonces le quiero preguntar, es que hay muchísimo. A ver, rápidamente, me dicen, ¿para Parkinson rígido sin temblor funciona?
1: Ya, para Parkinson rígido sin temblor funciona, más que no se usa el BIM, no se usa el ventral motor del tálamo, sino se usa otro núcleo que se llama PTT.
2: Okay.
1: O sea, sí se puede hacer en el rígido, pero no en el BIM, sino se modifica hacia el otro núcleo del tálamo.
2: ¿Cómo se puede acceder al tratamiento?
1: Lo que habitualmente hacen es piden una cita al centro de Parkinson, trastorno de movimiento, aquí en el Tech Salud, en el Hospital. Ajá. Zambrano de León, y luego se hacen todas las pruebas para definir si el paciente es candidato a esta forma de tratamiento.
2: Doctor, le agradezco muchísimo, estoy impresionado con el avance de este tratamiento. Y enhorabuena de que ha llegado aquí a México. Me preguntan aquí, ¿se tiene que estar haciendo después? O sea, ¿se aplica y a lo mejor al año o a los 2 años o algo así aplicarlo de nueva cuenta?
1: La experiencia que se tiene, donde ya tienen más de 6 años de utilizarlo, por ejemplo, donde fui entrenado para esto en Dallas, Texas, ya tienen 6 años de evolución de los pacientes que se mantienen estables con el control del temblor o del temblor parkinsónico. 6 años de seguimiento. Algunos con una recurrencia de un 5-10% del temblor en el curso evolutivo de esos 5-6 años.
2: Ya.
1: Que es lo que se tiene. Y la experiencia mayor la tiene el doctor Obeso, José Obeso, en Madrid, que ya tiene hasta 10 años de seguimiento.
2: Wow. Doctor, le aprecio mucho que me haya regalado estos minutos. Enhorabuena por el Tech Salud, de verdad, con todo orgullo y con toda buena onda. Qué bien que podemos compartir esta buena noticia. Es el único que existe en México, al menos de momento. Ojalá pronto existan más. Está en Monterrey. Y bueno, pues hay que pedir informes. Mucha gente lo está preguntando en Tech Salud. Ahorita subimos por ahí un link más directo. Doctor Héctor Ramón Martínez, gracias por estos minutos. Un honor.
1: Gracias, igualmente, buen día para todos.
2: Igualmente, las 9:52, no me tardo.
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3: 9:52 31 grados centígrados.
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1: Diana Alcaraz es nuestra jefa de información. ¿Cómo estás, Diana? Buen día.
2: Muy bien, Luis. Buen día a ti y buen día a todos los que nos ven y nos escuchan. Vámonos con información, porque luego de que el representante comercial de Estados Unidos, Jamison Greer, advirtió que México debe colaborar en distintas áreas, incluyendo la seguridad fronteriza y la entrega de aguas al país vecino del norte, porque de lo contrario no se va a renovar el T-MEC. Bueno, pues la presidenta Claudia Sheinbaum aclaró que estos temas nunca han estado en la mesa de negociación bilateral y pues aclaró que México sí que sí ha cumplido con el acuerdo de aguas. Escuche.
3: Sí, es muy importante porque ayer él estuvo en el Congreso, en el Senado, y ahí senadores de Texas, creo, no sé si fue Senado o Congreso, en el Senado, le plantearon que no estamos cumpliendo con la cuota del agua. Eso es falso. Estamos cumpliendo perfectamente y hay total acuerdo con Estados Unidos. Y este año, que esperamos que llueva más, pues todavía se va a cumplir. O sea, no hay ningún problema en este momento con el tema del agua.
2: Pues las reuniones en unos minutitos.
1: Justo está en este segundo llegando Jamison Greer a Palacio Nacional. Está entrando ahí a Palacio Nacional y está bajando de su camionetón, obviamente escoltado y con mucha seguridad, para platicar con la presidenta de la República. Un tema es el acuerdo de agua, sí. Otro es el de seguridad.
2: Exactamente.
1: Que es quizá el más álgido, el más complicado. Sí. Pues debido a la protección de Rochamoya, Insunza y otros acusados de narcopolítica por el Departamento de Justicia norteamericano. Entonces, pues ahí a ver cómo sale la reunión.
2: Mañana estaremos reportando en este espacio. Uh-huh. Y Luis, quien habló sobre lo que ocurre con Ernesto Rufo, exgobernador de Baja California, pues fue ni más ni menos que la gobernadora actual de Baja California, Marina del Pilar. Le preguntaron el día de ayer qué es lo que opinaba sobre lo que está pasando con Ernesto Rufo, y esto fue lo que dijo.
4: Lleva más de un año esta investigación. La Fiscalía General de la República está haciendo un trabajo serio. Estamos esperando, ¿no?, que se determine. Es toda la información que tenemos al respecto. Es una investigación federal y pues es la Fiscalía General de la República quien ya dio la información.
2: Lo que dice Marina del Pilar. Y Luis, información que se dio a conocer en este espacio luego de que nuestro colaborador Oscar Valderas revelara el secuestro de un padre y sus dos hijos en el Parque Nacional Grutas de Cacahuamilpan, allá en Guerrero, tras contratar un falso guía. Esta semana se confirmó el asesinato de Martina Amat.

0: bajas.
1: Sí.
0: No estamos hablando, ay, el gran
1: turismo. No, el gran turismo, ¿no?
0: El secuestro por miles y miles, ¿no? Por mil pesos terminan matándote.
1: Exactamente. Y personas que dicen, bueno, en estas vacaciones nos queremos distraer un poco, nos queremos... No, no salgan. Sí, no salgan a estas zonas, o sea, a ver, es justo lo que decíamos hace un rato.
0: Pero
1: sí, pero mejor no. O sea, pero mejor ni salgas, pero mejor y quédate en tu casa. O si vas a ir a algún sitio cercano, te quedas en el sitio cercano, pero no andas en estos lugares que son ahora focos rojos para la delincuencia.
0: Está muy interesante también lo que está publicando Oscar. Sígalo ahí en @OscarValmen. Ahí hay mucha más información en torno al tema de este secuestro a turistas mexicanos, la mayor parte de turistas locales en estas partes de Sierra, en Guerrero.
1: En la Sierra de Guerrero, exactamente.
0: ¿Qué más?
1: Tenemos finalmente, Luis, una nota que, híjole, bueno, leemos su opinión, pero ante la omisión de las autoridades mexiquenses, comerciantes de Nicolás Romero retuvieron a un presunto asaltante a quien amarraron a un poste y golpearon. Okay. Esto en el primer cuadro del municipio. En el video que ya se hizo completamente viral, se observa al sujeto, quien vestía una playera de, ¿quién crees, Luis Cárdenas?
0: ¿De Argentina?
1: No, de Morena.
0: Ah.
1: De Morena y con el nombre.
0: Yo estaba ahí metido en el mundial, no, yo de Argentina, ¿no? Algo así.
1: No. Una playera con el nombre.
0: Le hubieran hecho lo mismo si es de Argentina, no me ven raro.
1: Sí, exacto. Bueno, pues el sujeto, pues amarrado al poste con cinta adhesiva. Hemos visto muchas de estas imágenes en nuestro país. Bueno, pues ahora ocurrió en Nicolás Romero, allá en el Estado de México.
0: ¿Pero que era ratero o qué?
1: Sí. Un ratero. Okay. Ya pues, le dieron su calentadita, su golpiza.
0: Nadie está diciendo que sea de Morena.
1: No, solamente traía una playera. Exactamente, que las que regalan en campañas y todo eso. Bueno, pues y finalmente el hombre, pues después de que le dieron su golpiza, se lo entregaron a las autoridades para que hagan lo suyo. Chale. Pero esto es lo que ocurre en nuestro país, Luis.
0: Gracias, Diante. Seguimos en tu red.
1: Me encuentran en Twitter como Diana Alcaraste. Buen día.
0: Pásala increíble. Me llamo Luis Cárdenas. Mañana tempranito nos vemos aquí a las 6 de la mañana. Se queda con Gaby Vargas y ya está aquí también Tamara con Luz. Adiós.

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1: Buenos días, gente de la comarca lagunera. ¿Cómo están? ¿Cómo amanecieron? ¿Qué es lo que andan haciendo? Yo soy Oscar Gastaldi y así es como arrancamos con Oscar Gastaldi al aire a través de la frecuencia naranja de XFM 95.5. Oigan, es que ¿saben qué? Desde diciembre teníamos aquí en cabina, usted a lo mejor no lo sabe, pero teníamos decoración y se quedó una campanita como de Santa, pero... ahorita se nos cayó y se escuchó como si hubiera sido la de la revolución de la independencia, señor productor. Oiga, les paso puntos de contacto en Facebook e Instagram. Nos encuentras como Exa Torreón. Y a través de WhatsApp en el 8711-201-955. Si quieres platicar directamente conmigo, lo puedes hacer a través de mis redes sociales. Me encuentras tal cual como Oscar Gastaldi. Y, ¿qué te parece si nos arrancamos con algo de música? No te vayas porque regresamos con más. Esto corre a cargo de Juanes. Se llama Hagamos Qué. Y también le agradezco al señor productor El Güerito Galletas en los controles la mañana de hoy. 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

0: 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Ponte Exa FM 95.5 10-14 31 grados centígrados.
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1: 10 de la mañana con 20 minutos en la música. Escuchaste a Sarah Larson junto a Shakira con esto que se llama Euro Summer. Y continuamos con más en XFM 95.5. Yo soy Oscar Gastaldi. Ya sabes que te acompaño hasta las 12 del mediodía con muy, pero muy buena música. Y por supuesto, yo encantado de estar haciéndote compañía, estar platicando. Cuéntame cómo va tu mañana. Recuerda que podemos estar a través del WhatsApp 8711-201-955. Ya viene Harry Styles con esto que se llama Dance No More. 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

0: 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Ponte Exa FM 95.5 1028 31 grados centígrados.
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1: 10 de la mañana con 37 minutos. Continuamos con más en XFM 95.5. Muchachos, cuéntenme cómo va su mañana, cómo va su día, qué es lo que andan haciendo. ¿Ya desayunaron? ¿Hay broncas en el trabajo? A ver, cuéntenme. Sí, los escucho. ¿Ok? Sí, muy bien, muy bien. Pues miren, es normal. Es normal, eso es normal. Yo les recomiendo que renuncien. No se crean. No renuncien, muchachos. No, valoren su trabajo. Disfruten su trabajo. Porque es muy importante, ¿eh? Es muy feo andar sin trabajo, señor productor. ¿Usted lo sabe? Todos lo hemos vivido en carne propia, tristemente. Así es que valoremos, hay que agradecer el trabajo que tenemos y yo creo que es algo que nos sirve bastante, bastante para todos, ¿no? Para todos los que nos rodean, para nuestras familias, para nosotros mismos. Dice, yo sí ya voy a renunciar y no es por lo que hago, sino por el horario. ¿Qué pasó, muchachos? A ver, ¿y por qué? ¿Cuál es el horario? Cuéntenos. De 2 de la mañana a 2 de la tarde. No, pues a ver, hay que ver, hay que checar. Ahorita vemos si es válido o no es válido. Porque pues de qué hay horarios feos hay de 9 a 7 con 30 minutos para comer. Pues sí está pesado. Sí está pesado. Y los sábados de 9 a 4 horas. Díganos dónde es para no ir. No, muchachos, pues sí. Ahora, ahí les va un detalle muy importante. Si ustedes me dicen que trabajan de 9 a 7 con 30 minutos para comer, pero me dicen que el sueldo lo vale, ahí cambia la cosa. Pero si me dicen, no, Gastaldi, la neta, no lo vale, ahí está, no lo vale. Pues bueno, entonces, nada más que ojo con esto. Este consejo les doy porque su amigo Gastaldi soy. Traten de ya tener otra cosa en mente, otra cosa en puerta, algo más apalabrado. Porque luego se me van a ir de ese trabajo y el refrigerador se vacía. Llegan los recibos de luz, de agua, del gas, si es que tienen gas de tubería. Entonces, abusados con eso. Mi marido me mantiene. ¡Ah, bueno! Pues no pasa nada, hombre. Es más, hoy mismo renuncia. Que al cabo, para eso tienes a tu marido que resuelve. ¡Vámonos! Pero sí, muchachos. Sí, en caso de que ustedes no tengan marido que resuelva, piénsenla poquillo, porque pues sí está complicado. Dice, yo ya voy a renunciar porque no me dejan oír misa con Gastaldi. No voy a renunciar por eso, porque los regaño. ¿Cómo que van a renunciar porque no los dejan oír Exa? O sea, sí está padre, pero no renuncien. Y si no me dejan oír a Gastaldi, mejor nadota. No, pues mire, mejor cómprense unos audífonos, ¿va, señor productor? Unos audifonitos. De esos modernos que son inalámbricos. ¡Ay, uy! ¡Qué nuevos! Unos audifonitos, miren. Un audífono en un lado y otro en otro. Y luego, ¿qué pasó? Y como si trajeras chícharo. Y ya está. Estás escuchando la música de la Estación Naranja. Estás escuchando mi programa, el de Norma, el de Sofía, el de los chamacos. Bueno, ya ni tan chamacos, el Brandon ya anda ahí pisando los 30, sí. ¿No, señor productor? La única chiquitilla es la Diane, que ella es. Fíjate, ella es del 2000. Ella es del 2000, creo, ¿eh? Diane es del 2000. Es la más joven de todo el Exatín. Fíjate.
2: Yo creo que de toda la empresa,
1: señor. No, hombre, porque está este niño, el buen Víctor. Pues sí. Él está chiquito, tiene 12. La hora de los chiquitines. Oigan, a ver, dice por acá. Saludos, chamaco. Saludos al buen Juanillo, que anda ahí echándole ganas al jale, ¿no? Juanillo, andas en el marro. ¿Dónde andas? De volada, teniendo el negocio, el Juanillo. Pastor, yo ya renuncié, pero ya ando en presidencia. ¡Ajá! ¡No, hombre! ¡Ay, Martín! Y uno aquí batallando. Ya estuviéramos, ¿verdad? Ahí un puestecillo chiquitillo, señor productor. En presidencia.
2: Un huesito.
1: Ahí, aunque sea en el subterráneo de Plaza Mayor, algo, ¿ah? Algo pequeño. De viene. ¡Ah, míralo! Justo donde yo pedía, señor productor, ¿eh? Yeah. Garantías. Ahí es mi lugar favorito, ahí me la paso yo, señor productor. Cliente frecuente. ya tengo mi membresía, como en estas tiendas de bodegas, ¿ah? ¿Eh? Yo voy cada 15 días ahí, mi Martín. Pa Chile, no, ¿cómo que va? No, ya no quiero ir. Císcalo, císcalo, ¿ah? Dice por acá, que diga cómo le hizo. Sí, ¿cómo le hiciste, mi Martín? Pásanos el dato, ¿no? Un horario agradable. ¿Qué horario tendrán ahí en Presidencia? ¿De 9 a qué? ¿De 9 a 1? ¿De 9 a 2?
2: Yo creo.
1: A gusto, señor productor. Ah, hombre, qué chulada. Dice, ya aquí en mi local en las Alamedas, ya me cambié para lo que se ofrezca. Conseguí dos fundas para tu celular. No, voy a darme una vuelta, Juanillo, porque la que traigo ya se hizo café. Bien raro por el sol. Dice, de 8 a 4 de lunes a viernes. Por eso, que pase el dato, ¿no? Qué chulada. Esposa vara alta. Ah, pues ya. Fíjate, ni nos dijo completo, nos lo dio en clave. Esposa vara alta, tener. ¡Ah! Gracias a mi marida. No, qué chulada, mi Martín. Dile que nos haga el paro. Nomás somos el señor productor y yo, y ya. ¿Verdad, señor productor?
2: Con eso.
1: Saliendo de aquí de la estación, caemos ahí a ver qué se ofrece. Una lavada de carro o algo. Oigan, ¿qué les parece si continuamos con más música? ¿Con qué nos vamos, señor productor?
2: Ray.
1: Vámonos con esto que corre a cargo de Ray. Se llama Where's My Husband. 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

0: 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Ponte Exa FM 95.5 1047 32 grados centígrados.
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1: Derecho, vamos allá.

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1: 11 de la mañana con 2 minutos en la música. Escuchaste a Olivia Rodrigo con esto que se llama Drop Dead y continuamos con más en la Estación Naranja. Recuerda que podemos estar platicando a través de nuestro WhatsApp 8711-201-955, muchachos. Y también puedes estar hablando conmigo directamente a mis redes sociales. Me encuentras tal cual como Oscar Gastaldi en todas partes, ando por ahí dando lata. Así es que, pues bueno, ¿qué te parece si continuamos con más música? Ahora viene Olivia Dean con esto que se llama Man I Need. 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

0: 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Ponte Exa FM 95.5 11-13 33 grados centígrados.
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1: 11 de la mañana con 18 minutos. Continuamos con más en XFM 95.5. En la música escuchaste a Aitana, señor productor, con Superestrella, ¿verdad? Eso. Con este tema, que se, digo, a pesar de que ya era viral, se volvió aún más viral. Por, usted dirá, Gastaldi, ¿pero por qué? ¿Por qué ahora la estamos escuchando más? Pues déjenme decirles de que a pesar de que es una gran canción, creo que Aitana ha hecho bastante bien las cosas. La selección campeona del mundo acaba justamente de agarrar este tema como, pues, el tema oficial del campeonato, señor productor. Recibieron a esta artista en el escenario allá en Madrid, donde se recibió a la selección campeona del mundo. Y esta canción también, se han hecho videos oficiales de parte de la, pues, Federación Española de Fútbol, donde se ve que se le está abordando la segunda estrella al escudo de la selección española con este tema de fondo de Superestrella de Aitana. Dice por acá: hola Oscar, un saludo para Romeito, que está escuchando el radio, tiene 3 años. Saludos Romeito, gracias por estar escuchando la Estación Naranja. Esperamos que tengas un gran día y diviértete mucho en lo que sea que vayas a hacer. Si vas a ir a tu curso de verano, si vas a estar en casa con tu familia, si vas a jugar con tus amiguitos, con tus hermanos, con tus abuelos, con quien sea. Pero muchas gracias por estar escuchando Exa FM. Oiga, mientras tanto, nosotros nos vamos por acá con más música. Esto que corre a cargo de Mau y Ricky se llama Ay, ay, ay, ay, ay. 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
1: 1126 33 grados centígrados.
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1: 11 de la mañana con 36 minutos. Continuamos con más en XFM 95.5. Damiano David junto a Tyler y Nile Rodgers con esto que se llama Talk to Me. Continuamos con más en la Estación Naranja. ¿Qué te parece si ahora te dejo a Coti junto a Miranda? Esto se llama Te Quise Tanto. Lo checas en la Estación Naranja. 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
1: 1143 33 grados centígrados.
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1: 11 de la mañana con 51 minutos. Muchachos, ha llegado el momento de despedirme de todas y todos ustedes. Oigan, en verdad, muchas, pero muchas gracias por haberme acompañado durante estas dos horas de buena programación musical. Espero que se la hayan pasado de maravilla. Y por supuesto que tengan un jueves increíble, jueves 23 de julio del 2026. Que todo les salga de maravilla, muchachos, en verdad. Si están teniendo broncas en su trabajo, si están pasando por algo, pues nada agradable. Todo pasa, no se me agüiten. Yo sé que sentimos a veces que ni nos alcanza el aire, pero créanme que todo va a suceder. Nada malo es para siempre, así es que tratemos de llevarlo de la mejor manera. Y qué mejor que pues tratarlo de hacer ameno escuchando la Estación Naranja. Así es que ya saben que siempre estamos aquí para que pues tratar de hacer que se olviden un poquito de lo complicado que a veces puede llegar a ser la vida. Te invito a que sigas escuchando justo a la Estación Naranja, porque ya viene Norma Cisneros, luego viene también Sofía Charles, y al finalizar la última y nos vamos. Le agradezco a la persona que hace posible este programa, que es el Güerito Galletas, y por supuesto te vamos a dejar con música, esto que corre a cargo de Rauw Alejandro junto a Paul Grange, y esto se llama Tiroteo. 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
3: Hola y muy buenas tardes, muchachos. 12:02. Arrancamos el programa. Ya es jueves 23 de julio. Ahí la llevamos. Poco a poco va avanzando ya este mes, el año. Y por supuesto que más adelante te voy a estar platicando qué es lo más relevante de hoy y a la fecha. Y por supuesto, cuánto falta para las fechas importantes. ¿Sale? Mientras tanto, pues bueno, acompáñame porque también te traigo el tumbaburros, mete reversa, qué fue de ellos, más allá de tu nombre, de boca en boca. Y mucho más. A mi lado en los controles, el más pequeño de la dinastía Galletas, el güerito Galletas. A mi lado en los controles, tú súbele a tu radio, quédate con música y ponte Exa.

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2: 12:05. Sigues escuchando La Frecuencia Naranja. Ahora sí, muchachos, vámonos con el recuento, que es lo más relevante de hoy y a la fecha. Entonces iniciamos con que hoy es jueves 23 de julio, día 204 del año. 8 días faltan para terminar el mes. Y en cuanto a fechas importantes, ahí te va. En solo 55 días será el Día de la Independencia de México. Vamos a andar yo gritando, pero pues mira, si viva México, viva México. En solo 101 días será Halloween, 102 días faltan para Día de Muertos, 154 para Nochebuena y 155 para Navidad. Cerramos el 2026 en solo 161 días. ¿Qué se celebra o se conmemora el día de hoy? Bueno, pues hoy es Día Mundial de las Ballenas y los Delfines. No más, ¿sale? Tenemos cumpleañeros, claro, nuestro Harry Potter. Hoy celebra un año más de vida nuestro querido Daniel Radcliffe, cumple 37 años. Además, felices 53 a Mónica Lewinsky. ¡Ay, pícara soñadora! 53 años cumple hoy. Dice que es activista. Bueno, muy bien. Conozco varias activistas iguales, ¿eh? 37 grados como máxima, 24 grados como mínima. Y la temperatura al momento es de
0: 33 grados centígrados.
2: En el santoral celebramos a quien lleva por nombre Brígida, Livorio, Primitiva, Zaida, Zoraida y Rómula. Muchachos, esto es lo más relevante de hoy y a la fecha.

0: 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Ponte Exa FM 95.5 12-13 33 grados centígrados.
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2: American Girl, la que acabas de escuchar en la frecuencia exacta de lo más nuevo de Harry Styles. Y es momento de meter reversa para escuchar una canción con sabor a verano, muchachos. Una rola que logró conquistar al mundo. Por supuesto, te hablo de Watermelon Sugar, esta rola que se convirtió en uno de los mayores éxitos de la carrera de Harry. Se lanzó en el año 2019, alcanzando el número uno en Billboard Hot 100 en Estados Unidos, y se convirtió en el primer sencillo de Harry Styles como solista en lograr esta hazaña. Además, espérate, fue un éxito global al entrar en las listas de popularidad de decenas de países. Tuvo muchísimos reconocimientos. Con esto, Harry Styles ganó su primer premio Grammy, llevándose el galardón a mejor interpretación pop solista, esto en 2021. Así que súbele a tu radio, regrésate al 2019. Esto es de Harry Styles, Watermelon Sugar, y ponte Exa.

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1: 1230
2: 33 grados centígrados.
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2: 12 con 37 minutos. Y sabes que en la viral reproducimos esa rola que sonó en China y en la Conchinchina. La escuchábamos hasta en la sopa, en todos lados. Redes sociales, aplicaciones digitales, en estaciones de radio. Y el día de hoy, esta canción actualmente todavía suena, pero la verdad es que ha sido bastante viral. Te hablo de Turn the Lights Off. Y bueno, esta canción se lanzó en 2011. Y bueno, su verdadero boom llegó varios años después, gracias a TikTok y YouTube, junto a miles de videos creados por los fans, donde, no sé si recuerdas, pero por ahí, hasta incluso en Instagram, se utilizaban el tema para dar referencia a algo que deseabas mucho o algo que soñabas conseguir. La canción revivió con fuerza hasta convertirse en uno de los mayores éxitos, y hoy por hoy supera los 118 millones de reproducciones en Spotify, colocándose entre los temas más escuchados. Así que súbele a tu radio, esta es La Viral en la frecuencia exacta.

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1: 12:44, sigues escuchando La Frecuencia Naranja. Oye, ¿de qué está hablando la gente a través de redes sociales? Nuestro querido Spider-Man. ¿Cómo se llama?
2: Tom Holland.
1: Ah, pues sí, era Tom. Sí. Es que yo te iba a, ¿sabes qué te iba a decir yo? Tom Welling. Ese Superman, ¿verdad? Sí. Te iba a decir yo Tom Welling. No, Tom Holland. Está dando de qué hablar y hay gente que está pidiendo que lo demanden. Tú dirás, pues, ¿qué hizo mi inocente, precioso superhéroe? Pues bueno, te cuento que una fotografía que parecía un gesto hacia sus seguidores mexicanos, pues terminó... Dices que dice Gastaldi que si no hablaba yo de Tom y Jerry... Tom es Tom, X, pues Tom, un Tom, Spider-Man, para no regarla. Te digo de la foto, que terminó dejando a varios con la duda. Y es que dicen que los actores abusaron de la ley porque posaron con una bandera nacional alterada. Te platico. La cosa es que durante un evento, nuestro querido Spider-Man, pues en la Ciudad de México, le regalaron una bandera. La cosa es que la bandera se la regalaron los fans y es una bandera verde, blanco y rojo, al centro la cara de Spider-Man y en los colores verde y rojo como algunos detalles del cómic. Ahora, ¿qué dice la gente? La bandera mexicana es un escudo nacional, entonces se supone que no lo puedes alterar. ¿Dónde está la polémica? Pues que bueno, al ser reemplazado el escudo nacional, pues ahí dicen todos, a multar. Este detalle desató la polémica porque la legislación mexicana prohíbe modificar la bandera o utilizarla con fines publicitarios sin autorización. Ahí te va. En los casos más graves, la sanción podría llegar hasta aproximadamente 1.17 millones de pesos, además del decomiso de la bandera o el arresto administrativo. Fíjate, tras las rejas nuestro Spider-Man se sale, no importa, irá telarañas, rompe los barrotes y se va. Arréstenlo si quieren, como quiera, ahí alguien ha de llegar a rescatarlo. En los casos más graves, pues es esta la sanción, ¿no? 1.17 millones de pesos y arresto administrativo. Para sancionarlos, en este caso a los actores, que fue nuestro querido Tom Holland y también creo que estaba Zendaya, las autoridades tendrían que determinar si sabían que la bandera estaba alterada, si participaron en la elaboración de esta bandera o si realmente fue utilizada como parte de una promoción comercial. Mira, el que supieron que estaba alterada, sí sabían. ¿Verdad? Pues obviamente, pues sabes que la bandera de México no es así. Ahora, los fans dijeron, no, era verde, blanco y rojo. Era la de Italia, no traía el águila, entonces era la de Italia. Otra cosa, ellos no elaboraron la bandera, se las regalaron. Yo la verdad dudo mucho que llegue a mayores, dudo mucho que los lleguen a sancionar, porque a final de cuentas creo yo, a opinión personal, ellos no tuvieron la culpa. Yo digo que no, va, pues ellos les dieron la bandera, la sostuvieron y ya. Porque otra cosa, si les hubieran dado la bandera y no la hubieran agarrado, la hubieran guardado, ¡ay, soberbio! Ya se te subió. Pero ahí es donde yo te pregunto, ¿crees que México deba sancionar a estas estrellas de Hollywood o dejar que todo termine pues como una polémica viral sin consecuencias? Yo me voy por la segunda opción, pero ¿tú qué opinas? Por lo pronto, eso es lo que está de boca en boca.
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1: Con 53 minutos. Oye, seguimos en la frecuencia naranja y pues ya tiene rato que yo no te regalaba nada. Entonces, quiero que vayas haciendo planes para este fin de semana. No sé si ya tengas algo que hacer mañana, pero al Revolución llega una de las series más esperadas, de las más exitosas y de los boletos más peleados. Los Algodoneros contra los Sultanes. Este es el primer juego y es mañana precisamente a las 7:30 de la tarde. Vas a poder arrancar tu fin de semana con el ambiente del Revolución y por supuesto ya lo sabes que en la frecuencia exacta pues tenemos tus cortesías para que vayas al estadio. ¿Quieres ir al Estadio Revolución el día de mañana? Ponte en contacto conmigo a través de WhatsApp 8711-201-955. Compárteme tu mejor foto en el Revolución, donde te veías más guapo, más guapa, más ebrio, más cotorro, disfrutando del ambiente del Revolución. Mándame tu foto al 8711-201-955. Me das tu nombre completo y las cuatro primeras personas en mandar esta información se van al Revolución el día de mañana. Así que ya lo sabes, foto más tu nombre completo al 8711-201-955. En lo que tú te pones en contacto conmigo, seguimos con más música. Recuerda que estamos juntos hasta las 2 de la tarde. Vámonos con esto de Carlos Vives. Te la dedico. 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

1:05. ¿Qué fue de ellos? Bueno, te voy a platicar de una banda que actualmente sigue activa, pero a lo mejor ya no suena tanto como nuestros tiempos. Y es que si tú creciste cantando borracho, todos tomados, o imagina, hay buenas noticias, y es que Genitalica sigue más viva que nunca. La banda regiomontana está celebrando 25 años de trayectoria con una gran gira que los ha llevado por distintos escenarios de México. De hecho, la semana pasada se presentaron en Lerdo con éxito rotundo. Formaron parte de las regatas nacionales y la verdad es que estuvo bastante, bastante bueno el concierto. Y bueno, en este 2026 han estado en varios conciertos donde miles de personas siguen siendo, pues bueno, fanáticos de esta gran agrupación, y ellos siguen continuando como un referente del rock mexicano. Así que hoy recordamos qué ha sido de Genitalica con esta muy buena rola. Se llama Borracho y lo escuchas en La Frecuencia Exacta.

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2: Una de la tarde con 26 minutos. Muchachos, ¿qué hay más allá de tu nombre? Pues tu apellido, y el día de hoy es Domínguez. Ok, un apellido bastante común en México y en América Latina. Es de origen español y significa aquel perteneciente al Señor o aquel que está consagrado a Dios. Quienes llevan el apellido Domínguez se relacionan con personas de carácter firme, responsables y protectoras. Es gente que transmite confianza, que valora a la familia y que enfrentan los retos con mucha perseverancia. Este es un reto, no voy a descansar hasta que lo cumpla. Echarse para atrás para ellos no es una opción. Destacan por su capacidad para saber guiar a otros. Son grandes líderes. Por lo regular tienden a agarrar profesiones donde tengan que guiar a otros a alcanzar metas. Encuentran fortaleza incluso en los momentos más complicados. Si tú te apellidas Domínguez, esta frase es para ti. Dice así: llevo en mi apellido la fuerza de mis raíces. No camino buscando aprobación. Camino dejando huella, mi historia no me limita, me impulsa a convertirme en la mejor versión de mí. Amarillo, tu color dominante, úsalo como protección. Confía en el número 6 y este próximo lunes es un día que se marca favorable para romper barreras y atreverte a ir por más. Personas famosas que se apelliden Domínguez, muchachos.
3: Muchos Domínguez.
2: Huicho Domínguez, el premio mayor, ¿sí era ese?
3: Sí.
2: El premio mayor. Ah, ah. Dice por acá Adolfo Domínguez, diseñador de modas español. Ay, tú muy internacional. Huicho Domínguez. Dicen las señoras. Ahora verás. Ahora, Mario Dom.
4: Ah, es probable.
2: El de Camila. Se llama Mario Alberto Domínguez Salazar. Oh. Mario Dom. Lagunero. Lagunero, por cierto, sí. Exnovio de Yuridia, por cierto, Dice Juan Manuel, mi amigo Daniel Domínguez, saludos a tu amigo Daniel. Josefa Ortiz de Domínguez, por supuesto. ¿Qué, Charlie? Sácala de alta cuenta y cuenta los pesos. Yo nomás oigo dinero detrás de mí. ¿Fuiste a cobrar? ¿Asaltaste un cerillito? ¿No?
3: Hecho.
2: Un Domínguez, mijo, échame un Domínguez. Que te acuerdes.
4: Julio César Domínguez.
2: ¿Quién es?
4: Exfutbolista mexicano.
2: Exfutbolista mexicano, Julio César Domínguez. Muy bien. Pues yo creo que ya, muchachos. Hoy descubrimos que hay más allá de tu nombre, por supuesto, tu apellido. Y hoy fue Domínguez.
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1: Hoy, entre la información más absurda y relevante del espectáculo, el internet y las redes sociales, participantes de MasterChef 24/7 ponen fin a su historia de amor. Mijos, pónganse a cocinar si de por sí el programa no cuaja y ustedes romanceando. Habitante de la Casa de los Famosos México 4 ganó millones con la venta de contenido exclusivo, fotos y videos muy candentes. Está bien, pues ella lo hace, usted le consume, onta el daño. Flor Viña despide a su stylist Lau, quien la vestiría dentro de la próxima temporada de la Casa de los Famosos, luego de ofender a los mexicanos. Supo que si no la despedía, la funada también iba pa' ella. Cynthia Clitbo revela la reacción de su hija luego de anunciar su entrada en la próxima temporada de la Casa de los Famosos México. Mira, pues yo creo que feliz sí está, porque una buena lana sí le van a pagar, ¿eh? Marcela Mistral revela por qué rechazó entrar a la Casa de los Famosos y a la mansión VIP. No importa qué declaración hayas dado, sabemos que Poncho no te dejó entrar. 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
1: Una de la tarde con 43 minutos. Acabas de escuchar en la frecuencia exacta esto de Matiz junto a Leonel García, que se llama Hipotéticamente. ¡Qué buena rola para dedicar a ese mal amor! Y no me dejarás mentir, mi querido Charlie, que luego uno se enamora tantas veces y tantas veces te rompen el corazón que uno queda ciscado. ¿Sí o no?
2: La neta.
1: ¿Tú estás ciscado en el amor? Sinceramente.
2: Sí.
1: ¿Sí estás ciscado en el amor? Pues esa es la palabra del día de hoy. Ciscado en el tumbaburros. ¿Qué significa, mi querido Charlie, estar ciscado?
2: Asustado.
1: Asustado. Ok, ¿y en qué situaciones se utiliza? En la que sea. Como dicen en la primaria, ármeme usted una frase donde incluya la palabra ciscado.
2: Por ejemplo, cuando te manejan, si ya se te atravesó alguien, te quedas con el grupo. Y si ves que alguien se mueve tantito, ya.
1: ¿Sabes? ¿Sabes en qué quede yo ciscada? En prestar dinero. Porque luego no me pagan. A mí ya no me pidan dinero porque sé que no me pagan y yo quedé ciscada. Pero te explico en este momento de manera detallada qué significa la palabra ciscado. Así que nos ponemos serios, mi querido Charlie Skywalker. Y te cuento. En México, estar ciscado significa estar sobresaltado, asustado o mantener una actitud de desconfianza tras haber vivido una experiencia desagradable o traumática. Es una expresión coloquial muy común que denota quedar con miedo ante un evento negativo que no quieres que se repita. Señores, porque aquí a todos nos ha pasado algo que nos ha dejado ciscados.

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1: 1:55 PM. Oye, yo prácticamente me estoy despidiendo, pero yo regreso mañana en punto de las 12 del mediodía a la frecuencia exacta con más música, plática, chisme, contenido. Para la gente que participó conmigo por los boletos de los algodoneros, muchas felicidades a María José, José Pérez Huereca, Ana Paula, Jesús Enrique y Enrique Esquivel López. Hay que venir por sus cortesías hoy antes de las 7 de la tarde o mañana antes de las 12 del mediodía. Acuérdense, respetar los horarios de entrega. Si mañana a las 12 en punto, ni un minuto más ni un minuto menos, si a las 12 sus boletos siguen aquí, yo los voy a volver a regalar y ustedes van a quedar sin participar durante un mes en todos nuestros espacios de cabina, ¿sale? Además, si tú querías ir al partido de este viernes y no pudiste ganar conmigo, mantente pendiente porque más adelante Sofía Charles y también los chicos de La Última y Nos Vamos van a estar regalando boletos. Y mañana vamos a tener accesos dobles para los partidos del fin de semana. Yo agradezco a Charlie Skywalker a mi lado en los controles. Muchachos, yo soy Norma Cisneros. Nos escuchamos mañana. 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
2: Adiós.
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2: 2 con 3. 35 grados centígrados.

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1: 2.14.
2: 36 grados centígrados.
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1: 250 36 grados centígrados.
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1: 37 grados centígrados.
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2: Hola, hola, excelente jueves a toda la gente en sintonía de la frecuencia naranja. ¿Cómo están? Mi nombre es Sofía Charles. Me da mucho gusto acompañarlos en este jueves 23 de julio. Saludos para toda la gente que va en sus coches, para todos los conductores de aplicaciones, para todas las personas que están comiendo, que están en el trabajo, en la oficina, en su negocio. Muchas gracias por dejarme acompañarlos y acompañarlas. En este jueves me quedo con ustedes desde ahorita y hasta la

5 de la tarde, todo así, con todo el calorón, y ahorita ya son artistas que cierran festivales. Así que, pues, bueno, hoy te voy a presentar por ahí varias propuestas de teloneros actuales, por así decirlo. ¿Tú tienes alguno que te guste muchísimo? Por ahí pásame tu propuesta a través de nuestro WhatsApp 8711-201-955 y también te lo dejo abierto por si quieres a un artista un poco más conocido, headliner, lo puedes pedir también a través de nuestro WhatsApp 8711-201-955. Oigan, hoy además de muy buena música tengo regalos para ustedes. Porque arranca otra serie más aquí en el Estudio de Revolución de Algodoneros. Esta serie es contra Sultanes de Monterrey. Yo tengo tus boletos para el juego de mañana viernes. ¿Quieres ganarlos? No te despegues de la frecuencia naranja. Y también no te me vayas porque puede ser que tengamos sorpresas por cortesía Chepina Pastelería. Así que si quieres saber, no te despegues de tu radio, pero ni un microsegundo. Gracias a Charly Navarro que hoy me acompaña en los controles. Vámonos con buena música. Llega Bruno Mars aquí a XFM. Con esto que se llama Risk It All. 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

Mr. Know-It-All a cargo de Teddy Swims. Escuchamos en la frecuencia naranja. Son las 4 de la tarde con 9 minutos y tenemos 37 grados centígrados. Seguimos con más de la música en este jueves. Ahora llega Stephen Sánchez con esto que se llama Sweet Love. 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
1: 414.
0: 37 grados centígrados.
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Y originarios de Guadalajara, Jalisco, ahí escuchamos a Technicolor Fabrics. En esta canción se unieron a Siddhartha con esto que se llamó Fuma. Seguimos con más de nuestra playlist festivalera, algo de música telonera de Technicolor Fabrics. Nos vamos con esto de Comisero Pantera, el tema se llama Amiga y lo escuchamos ahora en XFM.

0: Ahí escuchamos a las Surfistas del Sistema con esto que se llamó Te Miro Para Ver Si Me Ves Mirarte. Una banda originaria de Buenos Aires que en lo personal se los recomiendo muchísimo. Chequen por ahí su proyecto musical porque está increíble. No le cambien que ya regresamos con más aquí en La Frecuencia Naranja.
1: 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Ponte Exa FM 95.5 428 37 grados centígrados.
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Ahí escuchamos a Charlie Puth con esto que se llama Beat Yourself Up. Son las 4 de la tarde con 35 minutos y tenemos 37 grados centígrados. Oigan, ¿qué creen? 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Y ahí les va, yo tengo un box con 4 pasteles individuales por cortesía Chepina Pastelería. Recuerda que en este box está increíble porque tú puedes decidir de qué quieres cada uno de estos pasteles. Puedes probar un poquito de todos, de compartir con toda tu familia, tus amigos o comértelos tú solo, como tú quieras. ¿Cómo te puedes registrar? 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Ponme tu nombre completo y dime a cuál sucursal de Chepina Pastelería pasarías en caso de ganarte este box con los 4 pasteles individuales, ¿ok? Hoy, antes de despedirme, les digo quién es la persona ganadora de este delicioso premio por cortesía de Chepina Pastelería. Vámonos con más de la música. Llega Elena Rose junto a Manuel Turizo. El tema se llama La Semana y lo escuchamos aquí en XFM.

What's So Long a cargo de Swedish House Mafia. Escuchamos en este jueves en Exa FM. Son las 4 de la tarde con 47 minutos. Seguimos con buena música. Momento de escuchar a Kylie Minogue con esto que se llama Padam Padam. Y la sintonizamos aquí en la frecuencia naranja.

0: 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Ponte Exa FM 95.5 449 37 grados centígrados.
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Bring Your Love a cargo de Madonna junto a Sabrina Carpenter. Escuchamos aquí en la frecuencia naranja. Son las 4 de la tarde con 56 minutos y tenemos 37 grados centígrados. Vamos ahora con esta de Oliver Tree. El tema se llama Life Goes On y lo escuchamos en la frecuencia naranja.

Escuchamos a Lady Gaga con eso que se llama Runaway. Son las 5 de la tarde con 2 minutos y tenemos 37 grados centígrados. Digan, muchos de ustedes están preguntándome que qué onda con los boletos para el juego de algodoneros. Es para el día de mañana, van contra Sultanes.

de la tarde para apoyar a nuestros algodoneros. Ya me están diciendo por ahí el nombre correcto, pero no lo voy a hacer al aire hasta más adelante, ¿ok? Así que manda tu respuesta, ¿cuál es el nombre de la novia del pollo algodonero? Para que te puedas registrar por tus cortesías para el juego de mañana. Vámonos con música, esto es de Harry Styles, el tema se llama Dance No More y lo escuchamos en XFM.

Desnamor a cargo de Harry Styles. Escuchamos aquí en la frecuencia naranja. Oigan, la canción que sigue va dedicada para dos niños muy bien portados, muy guapos. Para Bárbara y Tiago que están escuchándonos, si quieren esta canción de Justin Bieber. Esto se llama Baby. Lo escuchamos aquí en XFM.

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1: 515
0: 37 grados centígrados.
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Hey, escuchamos a Olivia Rodrigo con esto que se llamó Drop Dead. Son las 5 de la tarde con 22 minutos y tenemos 37 grados centígrados. Vámonos con más de la música. Llega ahora Lagos con esto que se llama Himno Nacional y lo escuchamos en Exa FM.

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Y de Guadalajara, Jalisco, escuchamos al rapero Sabino con esto que se llamó 915. Y seguimos con nuestra playlist. Y con esto de Sabino terminamos con algo de la música de los teloneros. Nos vamos ahora con algo de un poquito más headliners. No sé si ya saben, pero acaban de anunciar el día de hoy que próximamente en Cinemex van a estar con un concierto increíble de Zoé. Esos conciertos que tuvo en el Estadio GNP, que estuvo buenísimo con el regreso del RexXX Memo Rex. Pues bueno, más adelante todos atentos para que cuando ya esté en cartelera la película, bueno, en el concierto, podamos disfrutarlo. Vámonos con esto de Zoé, el tema se llama Vía Láctea y lo escuchamos aquí en XFM.

Ahí escuchamos a Bolovan con esto que se llama Monitor. Son las 5 de la tarde con 44 minutos y tenemos 37 grados centígrados. Vamos a hablar con un artista que este domingo estuvo en el festival que hubo en Raimundo, en Lerdo. Este Regata Fest estuvo buenísimo, en verdad, ojalá que lo sigan repitiendo. Y el concierto que se aventó DLD para cerrar el festival estuvo increíble. Esto se llama Mi Vida y lo escuchamos aquí en XFM.

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1: 548
0: 37 grados centígrados.
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0: Acabamos de escuchar a Morat con esto que se llamó Tu Cárcel. Son las 5 de la tarde con 55 minutos. Eso quiere decir que yo ya voy a abandonar la cabina de Exa porque ya está por comenzar Regrexa. Van a llegar después, viene yo Brandon en la última y nos vamos. Pero antes, tengo por allá mucha gente participando por boletos para el béisbol, por el box de los pasteles individuales de Chepina Pastelería. Así que ahí les va. Ganadores del béisbol. Muchas felicidades a Alejandra Chaires, Sergio Hernández, Alfonso Luévano, Manuel Chaires, Sofía Orona, Roberto Solórzano y Lázaro González, ¿ok? Cada uno de ustedes tiene su boleto doble para el juego de mañana de Algodoneros contra Sultanes. Y ahí les va ahora. ¿Quién se lleva el box con los pasteles individuales? Cortesía de Chepina Pastelería. Si tú dijiste que querías ir a recogerlos a la sucursal de Corregidora, pues puede ser que seas ganador. Ahí les va. El ganador es Sergio Torres, que él dice, yo me lanzo por mis pasteles a la sucursal de Corregidora. Sergio, muchas felicidades para ganarte, bueno, por haberte ganado tu box con estos pasteles individuales deliciosos. Por ahí compártenos la fotografía de cuáles fueron los que elegiste. Gracias a toda la gente que participó y no se preocupen, mañana en el programa estará aquí Alejandra Soto. Y sí, mañana tendremos otro box por otros 4 pasteles individuales. Por acá nos dicen que los quieren ganar, que porque mañana es su cumpleaños. Ya veremos qué pasa. Ya veremos qué pasa el día de mañana que regalemos también los pasteles. Oigan, bueno, me despido. Se van a quedar con Regrexa. Muy buena música. Después va a llegar Vianney y Brandon en la última y nos vamos. Gracias a Charly Navarro que estuvo conmigo en los controles. Mi nombre es Sofía Charles. Te dejo con esto Sebastián Yatra. El tema se llama Amor Pasajero y lo escuchamos en Exa FM.
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